Bueno, si escuchamos ese bonito tema, sí, Tomás Villarreal, Mi Plegaria, son las 7:05. Mire, nos habló nuestra hermana Yesenia de Edinburgh, que él saluda a Yosen Infante con este bonito tema, con nuestro hermano Samuel Hernández, Dios tiene el control.

Así es, hermano, son las 7:10 p.m. Vamos, en este momento nos habló nuestro hermano Ramón Cortés de Matamoros, Tamaulipas, Yesenia Bernal, Sendero de Amor.

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2: Así es, hermoso, las 7 de la tarde con 14 minutos. La temperatura se encuentra 83 grados Fahrenheit, 28 grados centígrados. Mira, saludos a nuestro hermano Bernardino Treviño de Río Grande. Quiero saludar al hermano de la R. Gracias, hermano, a los hermanos también, Homero Treviño, Ricardo Morín, hermano Alejo Morales. Como dijeron aquí, la Biblia dice, hermano, no tenemos el canto de la Biblia, Tony. Sí lo canta Tony Sosea, pero esa grabación no la tenemos. Vamos a poner este precioso tema que nos dice así: Oh, bondad tan infinita de los himnarios de gloria.

Así es, hermanos, son las 7 de la tarde con 17 minutos. Márquenos cronómetros aquí en Radio Vida. Recuerde que de siete y media a 8 escucharemos el bonito programa con nuestros hermanos Pedro, el pastor Pedro Rivera. Dios es así. Perdón, Pedro Rivera. Ay, Dios santo, no le digo hermano, chulos mos tan feos. Nuestro hermano Pedro Guerrero, claro que sí, su esposa, Dios es así. Así que muchas gracias a cada uno de ustedes por estarnos acompañando. Este precioso tema, vamos a poner lo que nos acaban de pedir, este bonito tema que dice así, con nuestro hermano Juan Manuel, Reyes. Saludos a su esposa, nuestra hermana Selena Reyes y toda la iglesia. Jehová es mi pastor, con este precioso tema: mi vida está confiada en Dios.

Así es, estamos en las 7 de la tarde con 23 minutos. Marcan los cronómetros aquí en Radio Vida. Mira, nuestra hermana Margarita Rivera de la ciudad de Dana solita este bonito tema. Nuestro hermano Leonel Tuches, no te voy a dejar.

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0: Bienvenidos, radio oyentes, a su programa Dios es así. 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
1: Amén. Dios les bendiga, mis hermanos, nuevamente. Estamos aquí en esta hermosa radio, dándoles un saludo a nuestra fina audiencia. Bendiciones. Mi esposo y yo estamos aquí para traer un mensaje más de la palabra de Dios. En esta tarde mi esposo va a traer la palabra y yo voy a estar aquí leyendo la palabra de Dios, la Biblia, y él va a traer el mensaje, hermanos. Dejo lugar a mi esposo.
0: Muy bien, mi amada esposa va a leer el Salmo 99, del cual nos basamos en esta ocasión, el tema Dios es Santo. Salmo 99 como pasaje básico para esta disertación.
1: Amén. Salmo 99, del 1 al 3, ¿verdad, mi amor?
0: Del 1 hasta el 9.
1: Hasta el 9, ok. Dice: Jehová reina, temblarán los pueblos, él está sentado sobre los querubines, se conmoverá la tierra. Jehová en Sion es grande y exaltado sobre todos los pueblos. Alaben tu nombre grande y temible, él es santo. Y la gloria del rey ama el juicio. Tú confirmas la rectitud, tú has hecho en Jacob juicio y justicia. Exaltar a Jehová nuestro Dios y postraos ante el estrado de sus pies. Él es santo. Moisés y Aarón entre sus sacerdotes y Samuel entre los que invocaron su nombre, invocaban a Jehová y él les respondía. En columna de nube hablaba con ellos, guardaban sus testimonios y el estatuto que les había dado. Jehová Dios nuestro, tú les respondías, les fuiste un Dios perdonador y retribuidor de sus obras. Exaltar a Jehová nuestro Dios y postraos ante su santo nombre, porque Jehová nuestro Dios santo es. Amén.
0: Y ahora le pido a mi amada esposa que nos haga una oración de invocación.
1: Amén. Gloria a Dios. Padre Santo, gracias, Señor, porque nuevamente nos da la oportunidad, Señor, de estar aquí, Señor, representándote, Señor, como tú nos mandas, Padre Santo, aquí en la tierra, Señor, en el nombre de Jesús, Señor, llevando tu palabra santa. Amén. Y gloriosa, Señor, en esta sí, hora, Padre. Abre los oídos, Padre Santo, el entendimiento de todos los que están escuchando. Y abre, Padre Santo, sus corazones para recibir esta tarde una bendición más, Señor. Gracias, en el nombre de Jesús. Amén.
0: Muchas gracias. Amén. A mi amada esposa. Muy bien, en esta ocasión, bueno, aunque ella dijo que iba a traer el mensaje, pero la mera verdad, ella va a ayudarme a, como en una plática, ¿no? Amén. Va a ayudarme a desarrollar este mensaje, porque de repente Dios, a través del Espíritu Santo, le puede, decirle algunas cosas muy importantes a su oído. Y así ella los va a transmitir a través de este micrófono. Ajá. O sea, Dios la puede iluminar a través de su Espíritu Santo. Esa es la palabra correcta. Toda cultura, fíjese bien, tiene algún elemento religioso. En esta introducción le diremos esto, que las personas hacen un Dios a su propia imagen, según su conveniencia, según su tradición, según sus intereses y según sus motivaciones. Ese Dios creado no suele ser muy diferente de las personas que lo adoran. De hecho, por eso les gusta tanto, fue creado como ellos. Esto implica que no hay nada único en sus deseos.
1: Gloria a Dios. Esta tarde, mis hermanos, estamos aquí un poquito con alergias. Gloria a Dios. Como estaba diciendo mi amado, ¿Cómo se
0: es
1: llama?
0: Un Dios creado.
1: Amén.
0: Y claro que no es, según estés hablando de mi salud, ¿verdad? Perdónenme y vamos a seguir adelante. Y pues ellos hablan de un Dios que está en nuestra capacidad, no un Dios, un Dios santo, un Dios inmutable, un Dios de los cielos. Es un Dios explicable, ¿verdad? Es un Dios faltoso, el cual se crea por el hombre. O sea, faltoso quiere decir que es falible. Y un Dios carente de cualquier razón. Pero, ¿por qué adorarlo?
1: Bueno, eso creen las personas,
0: eso creen,
1: ¿verdad?
0: Ellos.
1: Sí.
0: Pero eso
1: no es así.
0: Es reconfortante saber que nuestro Dios, exactamente, Él es santo.
1: Amén.
0: Completamente diferente de su creación. Y hasta cierto punto es incomprensible. Uh-huh. ¿Quién puede comprender a Dios?
1: Nadie.
0: ¿Quién puede definir a Dios?
1: No.
0: ¿Quién puede,
1: Él es soberano, hermanos. Él definirlo. Es grande.
0: ¿Quién puede hablar acerca de Dios tal como Él es?
1: Uh-huh.
0: No hay nadie como Él. Nadie se compara a Él.
1: No.
0: Con nuestro Dios soberano, con nuestro Dios de los cielos.
1: Uh-huh.
0: Conocer a este Dios vivo, uh-huh, verdadero, depende de Él. Resulta sencillamente consolador, ya que no hay nadie como Él. Pero hay una noticia mejor, que siendo santo, y sabe la palabra santo, quiere decir apartado. No quiere decir que Dios esté apartado de la humanidad.
1: Uh-huh.
0: Él está cerca de nosotros, sobre todo los que hemos creído en Él. Pero la palabra santo quiere decir separado, apartado. En el caso nuestro, como creyentes, como hijos de Dios, somos apartados, separados para vivir para Él,
1: uh-huh,
0: para servirle a Él, solamente.
1: Amén.
0: A Él.
1: Así es. Amén.
0: Entonces, en cuanto a Él, en el aspecto de que Él es diferente a nosotros,
1: uh-huh,
0: Él es diferente, Él tiene sus atributos incomunicables, Él es omnipresente, omnipotente, es omnisciente, y también Él es muy diferente a nosotros. Y por eso está apartado de su creación en ese aspecto.
1: Uh-huh.
0: Él nos llama a conocerlo, fíjate bien. A pesar de que Él es un Dios santo, un Dios todopoderoso, un Dios que es incomprensible para el hombre,
1: uh-huh,
0: Él nos llama a conocerlo y caminar con Él. ¡Qué maravilloso!
1: Precioso,
0: inclusive, si te fijas bien...
1: ¡Papá Dios!
0: Me acordé de esto, Papá Dios, tú eres papá Dios, ¿cómo dice la Biblia?
1: Tata
0: Dios, como decían los inditos.
1: Ay,
0: pero es Abba Padre, ¿no?
1: Abba Padre
0: en la Biblia. Papacito, puede decir papacito, ¿no?
1: Así
0: el rey
1: es.
0: David. Entonces encontramos ahí que por eso nosotros nos debemos de adorarlo.
1: Uh-huh.
0: Debemos de adorarlo. Es importantísimo, en primer lugar, que podamos captar, comprender precisamente esta dimensión, esta grandeza, esta santidad de Dios, esta santidad de nuestro Dios, para poder adorarle sin reservas.
1: Uh-huh.
0: Siempre es por eso que debemos conocer las Escrituras, o sea, la Biblia, la Palabra de Dios, ya que en ella Dios se ha revelado a nosotros. Como dice el Salmo 99, 1 al 3. ¿Puede leerlo, por favor?
1: Jehová reina, temblarán los pueblos. Él está sentado sobre los querubines, se conmoverá la tierra. Jehová en Sion es grande, exaltado sobre todos los pueblos. Alaben tu nombre grande y temible. Él es santo. Amén.
0: Nuevamente se repite ahí, Él es santo.
1: Santo.
0: Tenemos que la santidad de Dios produce un temor reverente. Vamos a ver estas tres verdades muy importantes dentro de estos versículos. Versículos 1 al 3. Él produce un temor reverente. Tememos a Dios, pero es un temor reverente. Un temor que no es como una palabra. Temor a Dios,
1: uh-huh,
0: no es como decir terror o miedo.
1: Oh, no.
0: O horror, ¿verdad? Como ver una película de horror o de terror. No. No, eso es muy diferente.
1: El temor de nosotros los cristianos es amor.
0: Por eso es un temor reverente.
1: Así es.
0: Un temor respetuoso hacia Dios.
1: Amén.
0: Hacia Dios.
1: Amén.
0: Y por eso dice el principio de la sabiduría es el temor a Jehová.
1: Uh-huh.
0: Es ese tipo de temor.
1: Uh-huh.
0: Un temor el cual es mucho, nosotros somos inferiores,
1: uh-huh,
0: a Él, que Él es todo superior, Él es superior.
1: Así es.
0: Entonces, nosotros somos sus criaturas.
1: Amén.
0: Él es nuestro Dios, pero uh-huh, claro, cuando por medio de Jesucristo pasamos a ser sus hijos.
1: Así es.
0: Pero somos criaturas originalmente, ¿no?
1: Uh-huh.
0: Como Él nos creó. Entonces es,
1: amén,
0: importante entender esta gran verdad, Entonces, él produce un temor reverente, y así debe ser nuestro temor. Y no toda la gente tiene ese temor reverente a Dios, ese temor de respeto a Dios. A Dios, inclusive, pues, se le desafía, ¿eh? Alguno, y por eso la palabra ateo quiere decir que está en contra de Dios, que no, en contra, ateo, Dios, la palabra ateo es Dios, ateo es contra de Dios, contrario a Dios, entonces hay ateos que son contrarios a Dios, y no creen en Dios. Hablamos ahora, voy a explicar esto muy importante, cuando usted encuentra en la Biblia, en algunos libros, la palabra Dios, sobre todo en la Biblia, la palabra Dios con D minúscula, se refiere a dioses falsos, dioses hechos por el hombre. Pero cuando usted lee Dios con D mayúscula en la Biblia, se refiere al único Dios vivo y verdadero.
1: Amén.
0: Entonces, por eso nosotros cuando hablamos de que la gente tiene sus dioses, no es con D mayúscula, sino es con D minúsculas, creados por el mismo hombre. La santidad de Dios nos lleva también a exaltarlo, no solamente a un temor reverente, sino también a exaltarlo. Amén. ¿Qué entiende mi amada esposa por exaltar a Dios?
1: Exaltar a Dios es alabarle.
0: Amén.
1: Es amarlo, antes que nada. Amarlo más, porque dice su palabra también que dejaremos padre y madre, casa y todo, ¿verdad? Por seguirlo a Él. Debemos de ponerlo a Él en primer lugar en nuestras vidas. Esto es lo que a Dios le agrada, que nosotros le alabemos de esa manera. Tomarlo en cuenta, cantarle, leer la Biblia. Eso es alabar a Dios.
0: Y exaltarle.
1: Exaltarle.
0: Y adorarle.
1: Y adorarle.
0: Ahora, también la santidad de Dios nos maravilla. Nos maravilla. Nosotros vivimos maravillados cada vez que leemos la Biblia, cada vez que hablamos con aquellas personas que se expresan de Dios de una manera maravillosa.
1: Y que dan sus testimonios.
0: Que dan sus testimonios maravillados.
1: Dios ha hecho.
0: Vivimos una vida. Una vida feliz, contentos, y más cuando se habla de Dios, nos maravillamos.
1: Sí,
0: entonces
1: amén.
0: También la santidad de Dios nos maravilla.
1: Sí, amén.
0: Maravilla saber que ahora también el libro de Levítico, dice él mismo, dice, sed santos porque yo soy santo. Y él nos llama a la santidad a nosotros. Y no podemos nosotros vivir sin santidad, porque sin santidad nadie verá al Señor.
1: Amén.
0: Es lo que dice la palabra de Dios. Entonces, la santidad de Dios nos maravilla. Vivimos una vida maravillados.
1: Amén.
0: Maravillosos. Así que,
1: amén.
0: Qué maravilloso, ¿no? Los dioses que son creados por el hombre, te deprimen, te traen ansiedad.
1: Y lo tienes que cargar.
0: Y te traen los tienes. Sí, y además te dan esfuerzo. Te sientes cansado, ¿no?
1: Oye,
0: al cargarlos,
1: están,
0: ¿no?
1: Están hechos de plata.
0: Sí.
1: ¿Cuándo lo cargas?
0: O de bronce.
1: O de bronce.
0: O de otro, de otro
1: se te
0: material
1: las
0: pesado.
1: Estillas.
0: Sí. También, en segundo lugar, es un regalo que a través de la palabra de Dios, el saber de la santidad de Dios, podemos conocer al Dios Santo. Fíjate bien, conocer al Dios Santo.
1: Amén.
0: Que nos ha sido revelado por la buena voluntad, por su buena voluntad, ¿a través de qué? A través...
1: De su santa palabra.
0: Amén, a través de su santa palabra.
1: Por medio de su Espíritu Santo.
0: Y es precisamente vital que creas,
1: amén,
0: y afirmes las siguientes verdades.
1: Amén.
0: Salmo 99, 4 y 5.
1: Dice, y la gloria del Rey ama el juicio. Tú confirmas la rectitud. Tú has hecho un Jacob juicio y justicia. Exaltar a Jehová nuestro Dios y postrar.

0: de la fe, Isaac, uh-huh. y luego fue Jacob, que es el patriarca, uh-huh. el cual él dio a las 12 tribus Isaías. De Israel. Uh-huh. Israel. Por medio de él nacieron las doce tribus.
1: Amén.
0: Encabezadas, claro, por cada uno de sus hijos, las 12 tribus. Entonces tenemos aquí que es un regalo, porque vemos allá a través de su palabra, uh-huh. La palabra que nos ha revelado. Entonces vemos nosotros que la santidad perfecta de Dios demanda que haya justicia, rectitud perfecta. Y eso es lo que ningún ser humano podrá jamás mostrar, esa rectitud perfecta. Vamos a ver en Romanos 3, 9 al 12. Abramos nuestras Biblias, estimados hermanos, en Romanos 3, 9 al 12, hablando precisamente de que no hay nadie que sea recto en el mundo. No hay nadie, ningún ser humano podrá jamás presentarse a Dios y decir, mira, yo por mi rectitud, por lo bueno que soy, yo me acerco a ti. No, de esa manera no, porque no hay santo ni aún uno. Romanos 3, 9 al 12, por favor.
1: Dice, ¿qué pues somos nosotros mejores que ellos? En ninguna manera, pues ya hemos acusado a judíos y a gentiles y a todos, que todos están bajo pecado. Como está escrito, no hay justo ni aún uno. No hay quien entienda, no hay quien busque a Dios.
0: Todos están bajo pecado, uh-huh. todos. Desde el momento que hemos nosotros sido creados, nuestro primer padre y nuestra primera madre, ¿quiénes fueron?
1: Adán y Eva.
0: ¿No? Ellos nacieron en pecado.
1: Primera creación.
0: Y nosotros uh-huh. también hemos sido nacidos en pecado. Uh-huh. O sea, por cuanto todos pecaron, hablando de toda la humanidad, están destituidos de la gloria de Dios.
1: Gloria a Dios.
0: Porque no hay justo ni aun uno.
1: No.
0: ¿Eh? Uh-huh. Porque la paga del pecado, ¿qué es? Es la muerte.
1: Es muerte.
0: La muerte uh-huh. es separación de Dios con el hombre. Es la muerte, eso quiere decir la palabra muerte. Uh-huh. Separación de Dios con el hombre.
1: Uh-huh.
0: La gente que ha muerto sin Cristo, sin esperanza, están muertos eternamente porque no hay comunión ya con Dios. Entonces tenemos ahí que la muerte viene por causa del pecado.
1: Así es.
0: Por cuanto todos pecaron y están destituidos de la gloria de Dios. Uh-huh. Entonces tenemos ahí en Romanos 3, 9 al 12, nuevamente, dice que no hay justo ¿qué? Ni aún uno. Vamos a ver que el apóstol Pablo fue y predicó a los gentiles uh-huh. el evangelio. Y ya que los judíos ya habían, ya se les había predicado, precisamente el día de Pentecostés fueron 3,000 almas las que se salvaron. Después fueron 5,000. Y luego el apóstol Pablo fue llamado por Dios y él fue llamado para ir a predicar a los gentiles. Por eso dice, ¿qué pues somos nosotros? Ellos de ninguna manera. Pues ya hemos acusado a judíos y a gentiles, que todos están bajo pecado. Ni los judíos se pueden escudar bajo la ley, ni los gentiles en sus dioses, en sus uh-huh. creencias científicas o también muy conocedores según los griegos, según otros. Ahora, dice todos, tanto judíos como gentiles, están separados
1: en
0: de
1: el
0: Dios
1: 12, mira,
0: por
1: dice,
0: causa del pecado.
1: Todos se desviaron a una se hicieron inútiles. No hay quien haga lo bueno, no hay ni siquiera uno.
0: No hay quien haga lo bueno, no hay ni uh-huh. siquiera uno. Aún hay gentes que dicen, yo soy muy buena gente, yo soy muy noble, yo no le hago mal a nadie. Y creen que eso es suficiente para ser salvos. Y no,
1: hasta dicen no que es no así. Tienen pecado.
0: No es así, ¿no? Uh-huh. Hasta eso dice, ¿no?
1: Así es.
0: Pero fíjese bien, simplemente nomás en la mente, Dios se va aún más allá, el Señor Jesucristo se va aún más allá. Sí, está bien si no lo tienes por hecho, uh-huh. pero ¿qué tal tu mente? Porque ya si la mente lo piensa, uh-huh. si la mente ya lo ha maquinado,
1: imaginado
0: uh-huh. pues ya no solamente dice si ves simplemente a una mujer para codiciarla, ya pecaste en tu corazón,
1: así
0: dijo
1: es.
0: El Señor Jesucristo. Entonces el pecado no nace del hecho, el pecado nace en la mente, uh-huh. en la mente del individuo. El robo se planea con qué, con la mente, uh-huh. se maquina con la mente, después se lleva a cabo en la acción, en el hecho, uh-huh. pero ya fue creado en la mente.
1: Uh-huh.
0: Por eso somos pecadores.
1: Pero
0: no somos ni un justo ni un uno.
1: Una sí. cosa, mi amor, sí, el enemigo viene y te pone dardos, porque dice la palabra que él avienta dardos.

0: Nos lo avienta, nos lo recibimos ¿en dónde? En la mente.
1: En la mente, exactamente. ¿Verdad?
0: Pero
1: en la mente, exactamente.
0: Pero fíjate, fíjate en una cosa, mi vida, que si nosotros jugamos con la idea esa que tenemos en la mente, ya entonces se pasa hacia el corazón, entonces ya lo llevamos a cabo. Sí. Pero si tenemos nosotros ese momento de decirle al Señor en medio de esa prueba, de esa tentación, Padre Santo, líbrame de este pensamiento que me ha venido a mi mente, que no soy yo, es donde el Señor en su misericordia nos libra de tal pecado, ¿me entiendes?, de cometer tal o cual pecado, ¿verdad?
1: Entonces, hay la santidad, sí, exactamente. La santidad perfecta de Dios demanda que haya justicia y rectitud perfecta. O sea, hay la justicia de Dios, que es perfecta, y hay la justicia del hombre mismo, ajá, que es imperfecta. Es imperfecta. Si uno se quiere acercar a Dios por su justicia, está mal.
0: No, pues no somos.
1: Porque somos justificados con la justicia de Cristo. Y es esa manera como podemos acercarnos a Él.
0: Somos justificados por medio de Jesucristo.
1: Somos justificados, amén, por medio de Jesucristo. Pero, amén, la justicia es de Cristo. La justicia perfecta es de Cristo.
0: Así es.
1: Como es de Dios.
0: Amén.
1: Por eso es importante ver esto. No te acerques con tu propia justicia. Justificados, pues, para con la vez somos hijos de Dios. Llegamos a ser hijos de Dios. Amén. Por la fe en Jesucristo.
0: Amén.
1: Entonces, esa es la santidad y la justicia, la cual nos, uh-huh, habla el Señor.
0: Gloria,
1: una rectitud,
0: Dios,
1: la,
0: amén,
1: justicia, una rectitud perfecta. Veamos el versículo precisamente, versículo 4. ¿Cómo dice el versículo 4? Es el Salmo, y lo sin quitar ahí el dedo de ahí. Salmo 99:4.
0: Oh, el 99. Dice, y la gloria del rey ama el juicio. Tú confirmas la rectitud. Tú has hecho en Jacob juicio y justicia.
1: Ahí está, hablamos de la justicia. Uh-huh. Rectitud, juicio y justicia.
0: Ajá.
1: Entonces, vamos nosotros a ver que la justicia de Dios es recta y es perfecta. ¿Eh? Uh-huh. Y eso es algo que ningún ser humano podría jamás mostrar.
0: Uh-huh.
1: No puedes acercarte a Dios por tu propia justicia, porque estás condenado. Como dice Romanos 3:9-12. Entonces, algo más, si nos puedes comentar un poquito más, Romanos 3:9-12.
0: Pues como está escrito, hermanos y hermanas, no hay justo ni aún uno, ¿verdad? Es en Romanos 3:10. No hay quien entienda, no hay quien busque a Dios. Está la palabra de Dios, está escrita más de 2,000 años, pero se aplica a nosotros el día de hoy. Quiere decir que nosotros los seres humanos de hoy no somos tan diferentes a los que existían en aquel tiempo. El Espíritu Santo sabe que somos humanos, sabe cómo somos nosotros, y nos está hablando aquí bien claro, hermanos, que no dependamos de nosotros mismos, sino que dependamos de Dios, ¿verdad, mi amor?
1: Sí, no hay quien haga lo bueno,
0: ¿no?,
1: o sea, lo bueno para ser justificado delante de Dios.
0: Uh-uh.
1: No hay ni siquiera uno.
0: Uh-uh. ¿Okay? Entonces desviaron y se hicieron inútiles.
1: Se hicieron inútiles. No hay quien busque a Dios.
0: ¿Por qué nos
1: no hay quien haga
0: inútiles?
1: Lo bueno.
0: ¿En qué
1: todo
0: manera?
1: Ser humano. Todo ser humano está bajo condenación, bajo pecado.
0: Exacto.
1: Pero Dios, a través de su Espíritu Santo, nos llama a aquellos que Él quiere. Por eso el canto que tenemos nosotros como base, como clave para, uh-huh, para comenzar este programa, como lema, es un canto el cual nos habla, yo te busqué, yo tuve paciencia contigo.
0: Uh-huh.
1: Dice que Dios es misericordioso y paciente.
0: Así
1: no
0: es.
1: Quiere que ninguno se pierda. Dice, yo te busqué, yo tuve misericordia por ti, yo uh-huh, esperé.
0: Uh-huh.
1: Él esperó a que tú regresaras nuevamente conmigo.
0: Ahorita te hice la pregunta, mi vida, ¿por qué somos inútiles sin Cristo?
1: Sin Cristo somos
0: Pero
1: inútiles.
0: Pero en Cristo somos vasos útiles,
1: sí,
0: para
1: vasos,
0: que el Señor nos use, ¿verdad?
1: Amén.
0: Amén. Por eso la palabra de Dios dice, todos se desviaron, sí, aún se hicieron inútiles.
1: El hombre es inútil en su naturaleza,
0: pecaminosa.
1: Inútil. Pero ya en Cristo ya Él nos hace nuevas criaturas.
0: Tenemos un llamado, un propósito.
1: Y somos ya útiles en las manos de Dios.
0: Ese es el amor de Dios tan grande, mis hermanos.
1: Porque no debemos nosotros de ufanarnos, porque toda la obra es de Dios.
0: Tenemos un llamado.
1: Sí, y también debemos ser humildes, sencillos. La santidad perfecta de Dios se refleja también en la perfecta ejecución de sus juicios. Dios, cuando emita sus juicios, o Dios cuando hace juicios y cuando emita sus juicios finales, entonces Dios es justo. Por eso a cada quien le va a dar lo que merece, porque Dios es justo. Imagínate que Dios se compadeciera ya a la hora de los juicios como un juez, y que la persona aquella nunca se arrepintió, nunca enmendó su vida, claro, a través de Jesucristo. ¿Tú crees que Dios va a decir, bueno, pues pásale a heredar la vida eterna, te voy a perdonar? No, en ese momento ya no hay oportunidad. Cuando estés tú ante el juicio, que estés ante Dios como juez, ya no va a haber ninguna oportunidad. Como Dios es justo, Dios nos va a dar la retribución que merecemos.
0: Aquí en la tierra.
1: Y también para pasar
0: eso,
1: al cielo.
0: Antes de morir.
1: Y también para cuando vayamos al cielo.
0: Así es, tenemos
1: cuando estemos
0: que
1: en el juicio final. Estoy refiriendo al juicio final.
0: Ah, okay.
1: Va a haber un juicio final.
0: Amén.
1: Va a haber un juicio final. ¿Me entiendes?
0: Okay.
1: Él es paciente aquí con nosotros en la tierra.
0: Ajá.
1: Y Dios nos habla de una y diferente y muchas maneras.
0: Sí.
1: Pero hasta cierto punto también.
0: Uh-huh.
1: Si no entendemos, entonces Él nos deja, bueno, ¿qué? ¿Quieres seguir el mal? Allá tú,
0: ¡aleluya!
1: Piérdete.
0: Santo de Israel.
1: Ok, entonces así es, si no queremos obedecerle a Él. Entonces, la santidad perfecta de Dios es tan evidente que en su justicia, que debe dejar al hombre maravillado, también provocar que se rinda sus pies en la oración. La reacción, en tercer lugar, lógica de todo aquel que cree en el que le sigue, que vive para Él, es absoluta. Salmo 99:6-9. Salmo 99:6-9.
0: Gloria a Dios.
1: A ver, busque Salmo 99:6-9. Ahí tenemos ya para terminar con este mensaje. El tiempo está transcurriendo. Salmo 99, los últimos versículos. La reacción lógica de todo aquel que cree en Él, que le sigue y que vive para Él, es devoción absoluta. Debemos tener esa devoción absoluta.
0: ¿Del 6 al 9?
1: Sí.
0: Moisés y Aarón entre sus sacerdotes y Samuel entre los que invocaron su nombre invocaban a Jehová y Él les respondía. En columna de nube hablaba con ellos, guardaban sus testimonios y el estatuto que les había dado. Dice, amén, gloria a Dios. Jehová, Dios nuestro, tú les respondías, les fuiste un Dios perdonador y retribuidor de sus obras. Exaltar a Jehová nuestro Dios y postraos ante su santo monte, porque Jehová nuestro Dios es santo. Nuevamente, Dios es santo.
1: Buscad a Jehová mientras puede ser hallado, y amarle que en tanto está cercano. Deje limpio su camino y vuelva hacia Jehová, el cual es recto en perdonar. Y Él es bueno en perdonar. Así que vuelva hacia Jehová. Usted,
0: gloria
1: ahora.
0: A Dios.
1: Muy bien, vamos a terminar este sermón y también este programa, enviando unos saludos con mucho gusto hasta Reynosa, Tamaulipas. Un saludo muy importante y también muy especial para mis sobrinos Pancho Hernández y Pancho y Laura y familia. Es Pancho Hernández, mi sobrino, y también
0: nuestros
1: para
0: hermosos sobrinos.
1: Tommy Hernández Guerrero.
0: Amén.
1: Un saludo para mi sobrinita Tommy Hernández Guerrero.
0: Amén.
1: Y también para Ceci, también para Jonathan Guerrero y su familia, él es mi hermano. Y para su familia también que viven y son siervos allí.
0: Aquí tengo unos saluditos también para Eladio Rodríguez, el pastor. Para Sandy Escobedo, mi hermosa sobrina. Para Joshua Escobedo, mi nietecito precioso. Hermoso, me dice que me quiere mucho. Yo también los quiero mucho, preciosos. A mi Esli, a mi hijo que está allá en Odessa. Y a todos mis hermanos y hermanas, a mi otro hijo que está aquí, Arnoldo, a mi hija Laura, a mi hija Nina. Dios les mando saludos también a mi hermana Liz, a mi hermanita Anabel, a todos los hermanos y hermanas que nos escuchan en esta hora. Les mandamos un abrazo y un saludo. Dios los bendiga grandemente. Dios nos los guarde y nos los proteja. En el nombre de Jesús.
1: Así es, muy bien, pues hemos llegado al fin de esta emisión. Muchas gracias por habernos escuchado en este programa, por haber estado con nosotros, sobre todo esperando que este sermón que hemos compartido con usted, esta exposición de la palabra, y haya llegado hasta usted.
0: Las preguntas que contestamos
1: muy bien, las preguntas que les hemos contestado. Hemos llegado al fin de esta emisión. Esperamos que lo que aquí se compartió de la Biblia, o sea la palabra de Dios, haya sido de bendición para su vida. Para oración por sus necesidades espirituales y de salud, o para más información, comuníquese a estos números de teléfono, 956-904-8597 o al 956-739-1225. Nuevamente, 956-904-8597 o al 956-739-1225. Se despiden sus servidores y amigos
0: Rosalinda
1: y Pedro Guerrero. Hasta el próximo jueves de 7:30 a 8 de la noche. Amén. Aquí a través de Radio Vida.
0: Bendiciones.
1: Si Dios
0: amamos.
1: Lo permite, por esta misma frecuencia. Que Dios les bendiga ricamente.
0: Amén.

Bueno, más escuchamos el bonito programa Si Dios es así con el pastor Pedro Guerrero y su esposa Rosalinda Guerrero. Si usted necesita oración, llámenle en estos momentos, área 956-968-7777. Así lo escuchará el próximo jueves de 7:30 a 8 de la tarde.

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Sus padres

Bueno, mis hermanos, escuchamos ese bonito tema. Son las 8 de la tarde con 7 minutos. Hace un momento nos llamó nuestra hermana Josefa Núñez de Palm View. Quiere escuchar este bonito tema con Oscar Ovidio, El Águila.

0: Así es, hemos escuchado ese bonito tema, claro. Así que nuestro hermano Luis Pérez de la ciudad de Edinburgh nos habló, quiere escuchar este bonito tema, Clavos, los milagros.
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0: Jesús murió, pero al tercer día resucitó. Hoy está sentado a la diestra del Dios Padre, intercediendo por ti y por mí. Hoy Él vive.
1: Sí, Él vive. Sí, Él vive.
2: Así es, hermanos, son las 8 de... Oiga, ya está oscureciendo por ahí, pero todavía es tarde, 8:15. Mira, nos llamó nuestro hermano Ramón Cortés de Matamoros, Tamaulipas. Quiere escuchar este gozo con Gloria Ramírez.

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0: vivir. Damos gracias, como siempre, por su amable sintonía y sabemos que lo que vamos a compartir con ustedes es de suma importancia para el cristiano y yo creo que puede transformar las vidas cristianas porque es algo que se necesita en su vida diaria.
1: Correcto. El programa de hoy vamos a continuar hablando acerca de la justificación. Y si algunos de ustedes quisieran escuchar un poco más, pueden visitarnos en la iglesia Palabra de Vida. Empecemos dando la información de Rino.
0: Claro que sí, estamos localizados en el 2375 de la Sur Virginia, en la esquina de Cadillac y Sur Virginia. Y tenemos reuniones todos los jueves a las 6 de la tarde y los domingos servicios bilingües a las 5 de la tarde. En todos nuestros servicios tenemos cuidado de niños, es cuidado de de niños más grandecitos y tenemos también transporte. Así es que si usted necesita llegar, lo invitamos a que nos llame al 775-825-4446.
1: Si usted vive en Carson City, la iglesia está localizada en la calle principal, en la North Carson Street, y es 1802 North Carson Street. Estamos en la segunda planta, es un edificio azul, y la unidad 210, todos los días domingo a las 10 de la mañana y los miércoles a las 6 de la tarde. Si necesita más información, llame por favor al 775-825-4446.
0: Y si vive en la ciudad de Sur Lake Tahoe, todos los jueves nos reunimos en el 145 Daggett Way y tenemos servicio a las 6:30 de la tarde. Así es que ya sea en el sur de Lake Tahoe, en Carson City o en Reno, puede visitarnos en una de las iglesias. Y también puede seguirnos en nuestro canal de YouTube, que es MPB Reno. Puede encontrar todas nuestras enseñanzas allí en YouTube.
1: Muy bien, entonces oremos a manera de poder iniciar el programa.
0: Padre, en el nombre de Jesús, te damos gracias, Señor, porque a través de este medio podemos transmitir lo que tú nos has revelado, lo que tú nos has enseñado, que sabemos es de suma importancia, y oramos por toda la audiencia, ya sea que estén en sus carros, en sus casas, navegando a través de la página de internet, que puedan tomar sus Biblias y escudriñar tus escrituras de tal manera que podamos entender lo que somos, tenemos y podemos en Cristo Jesús. Bendecimos este programa y nosotros sabemos que solamente somos tu bocina, que vamos a transmitir lo que tú has impregnado en nuestros corazones. En el nombre de Jesús. Amén.
1: Amén. Vamos a escuchar este precioso canto y regresamos entonces a la primera parte del programa.

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1: Estamos de regreso, gracias por su amable sintonía. 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Como dijimos, hemos estado hablando acerca de justificación, un tema que creo que todo cristiano necesita saber y saberlo bien. Podría explicarlo de esta manera. Si pensáramos en un banco, y un banco tiene cuatro patas, no estoy hablando del banco donde se va a depositar dinero, sino que estamos hablando del banco en el que uno se sienta. Una de las patas sobre las cuales se sostiene ese banco es el amor de Dios. La segunda pata es la gracia. La tercera es la fe. Y la cuarta, la justificación. Voy a repetir, el primero es el amor, porque todo origina en el amor de Dios. El segundo, la gracia, porque todo lo que hemos recibido, todo lo que Dios nos ha dado, origina en su amor, es por su amor, pero Él nos lo extiende a nosotros por su gracia. El tercero, se recibe por fe. Y el cuarto, entonces, uno de ellos es de las cosas que se reciben por fe a través de la gracia y por el amor de Dios, es la justificación que nos dio el Señor Jesucristo. Habiendo dicho esto, entonces, si le quitamos al banco la pata de la justificación, entonces habría que balancear ese banco, lo cual ya no, el banco no sería para comodidad, sino que en realidad se convertiría en un trabajo, porque entonces ahora, en lugar de la persona sentarse en ese banco para reposar, ahora la persona tiene que hacer trabajo para balancearse. Sería más cansado estar balanceándose en el banco sin una pata que estar de pie. Entendiendo esto, entonces, sí, a la vida cristiana le removemos la enseñanza de la justificación por fe, entonces la vida cristiana va a estar desbalanceada. Queremos regresar y tocar de nuevo en Juan 16, verso 8 en adelante, donde el Señor Jesucristo habló acerca de que cuando el Espíritu Santo viniera, una de sus funciones iba a ser la de convencer o bien causar convicción. Entendemos que el Espíritu Santo ha sido dado específicamente para la dispensación de la gracia. El Espíritu Santo no ha operado dentro de la persona en ninguna otra dispensación, sino que solamente en la dispensación de la gracia. En el Antiguo Testamento venía sobre la gente, posaba sobre la gente, pero nunca como hoy día, en el cual nosotros somos su templo.
2: Exacto.
1: Entonces, el Señor Jesús dijo, el Espíritu Santo va a servir para muchas cosas, va a enseñar, va a guiar, va a dirigir, va a recordar. Pablo habla y dice que iba a proveer 9 dones. El escritor del libro de los Hechos, Lucas, dice de que estamos investidos con el poder del Espíritu Santo para testificar. O sea, la función del Espíritu Santo es
2: múltiple.
1: Correcto. Correcto, es multifacética, hace de todo. Uh-huh. Pero una de las tantas cosas que el Espíritu Santo hace y que no es muy conocida porque no se enseña correctamente es la de la convicción. Uh-huh. Y todo el mundo dice Espíritu Santo causa convicción, así de lo pecado, dice, sí. Causa convicción de pecado. Uh-huh. Pero queremos entender, repasar, repetir. Y yo voy a que tú lo leas y que tú lo expliques, que cuando el Espíritu Santo, cuando el Señor Jesús habló de eso, estaba hablando de tres grupos diferentes.
2: Uh-huh. Juan, Evangelio de Juan, capítulo 16, verso 8, dice, y cuando Él venga, el Espíritu Santo, convencerá al mundo de pecado, de justicia y de juicio. De pecado por cuanto no creen en mí. Uh-huh. De justicia, por cuanto yo voy al Padre y no me veréis más. Y de juicio, por cuanto el príncipe de este mundo ha sido ya juzgado.
1: Muy bien.
2: Y entonces vemos tres grupos. Uh-huh. A los cuales el Señor Jesús se está dirigiendo. Y dice, va a convencer al mundo de pecado por cuanto no creen en mí. Uh-huh. O sea que ese es el pecado más grande que el Señor ve, cuando no se cree en el Señor Jesucristo. Uh-huh. El mundo, aquellos incrédulos que no han recibido a Jesús como su Salvador. Entonces el Espíritu Santo llega a una iglesia, se predica la palabra y entonces los convence de que son pecadores y que necesitan un Salvador. Uh-huh. Después dice, de justicia, por cuanto voy al Padre y no me veréis más. Está hablando de la iglesia. Uh-huh. Aquella por la cual Él va a morir y a la cual va a justificar. Uh-huh. Y entonces, si el cristiano no recibe la enseñanza correcta, entonces se va a ver como pecador. Uh-huh. No como justo. Uh-huh. Y el Espíritu Santo no, Él nos va a recordar que ya se pagó un precio y que Él nos predestinó, Él nos llamó, Él nos justificó y Él nos glorificó, como dice Romanos 8:29. Entonces, ese es el otro grupo. Y dice, y de juicio, por cuanto el príncipe de este mundo, o sea, el príncipe de este mundo es el enemigo, ya ha sido juzgado.
1: Quisiera leerlo en la versión que me lo leíste el otro día, que creo que hace un excelente trabajo en parafrasear estos mismos versos. Uh-huh. Estamos leyendo, por si alguien desea seguirnos en sus Biblias, estamos en Juan capítulo número 16, del verso 8 hasta el 11, ¿y qué versión vamos a estar leyendo?
2: Nueva traducción viviente.
1: Muy bien.
2: Dice, y cuando Él venga, convencerá al mundo de pecado y de la justicia de Dios y del juicio que viene. Y entonces explica, el pecado del mundo consiste en que el mundo se niega a creer en mí. Uh-huh. La justicia
1: es... ¿Otra vez ese pedacito?
2: El pecado del mundo consiste en que el mundo se niega a creer en mí.
1: Ok, entonces, eso que tú estás leyendo allá en la versión tradicional decía, de pecado por cuanto no creen en mí. Léelo en esta otra vez.
2: El pecado del mundo consiste en que el mundo se niega a creer en mí.
1: Muy bien. El segundo grupo.
2: Versículo 10. La justicia está disponible porque voy al Padre. Y ustedes no me verán más.
1: Muy bien.
2: Entonces, imagínate, ya los discípulos, ellos no lo iban a ver más, uh-huh, pero iba a venir el Consolador sobre, uh-huh, ellos. Y entonces les iba a recordar que cuando Cristo murió en la cruz y resucitó, entonces nos justificó a todos aquellos.
1: Que llegó al trono, uh-huh, y que todo el que crea en Él está justificado.
2: Y dice, y el juicio vendrá porque quien gobierna este mundo ya ha sido juzgado.
1: Muy bien. Entonces, habiendo visto esto, hagamos lo siguiente. Vamos por un momento a Génesis capítulo número 12. Génesis capítulo número 12, vamos a dar una vuelta un tanto interesante y vamos a conectar varios puntos en la Biblia.
2: Voy a cambiar.
1: Génesis 12 es clave porque, uh-huh, Dios está hablando con Abraham, uh-huh, y le está diciendo... esto es lo que va a suceder contigo en el futuro. Empecemos en el verso 2.
2: Dice, y haré de ti una nación grande, y te bendeciré, y engrandeceré tu nombre, y serás bendición. Bendeciré a los que te bendijeren, y a los que te maldijeren maldeciré, y serán benditas en ti todas las familias de la tierra.
1: Y serán benditas en ti todas las familias de la tierra. Y cuando está hablando de ahí que serán benditas en ti todas las familias de la tierra, ¿qué podríamos pensar y qué podríamos interpretar que el Señor le está diciendo a Abraham? Tendríamos que pensar, muchas veces la gente lo puede interpretar como que está hablando de materia. Y en realidad no le está diciendo solamente materia. Vamos a Gálatas capítulo número 3 y verso 8. Aunque la bendición ahí contiene un elemento de materia, queremos explicar que la bendición más grande que una persona puede tener es el perdón de los pecados. Regreso, en Génesis 12, 2 y 3, Dios le dice a él, te engrandeceré, serás bendición, bendito el que te bendiga, maldito el que te maldiga, y en ti serán benditas todas las familias de la tierra. En ti no significa él específicamente, sino Cristo Jesús, que venía de la descendencia de Abraham. Jesús era descendiente de Abraham. Entonces, Dios le está diciendo, tu descendencia física tiene un elemento de bendición material. Pero cuando venga el Mesías, ahora ya no solamente la nación judía, sino que todas las naciones van a poder ser benditas. Y la bendición más grande es recibir el perdón de los pecados. ¿Qué dice Gálatas 3:8?
2: Dice, y la Escritura, previendo que Dios había de justificar por la fe a los gentiles, dio de antemano la buena nueva a Abraham, diciendo, en ti serán benditas todas las naciones.
1: El apóstol Pablo, en Gálatas 3:8, lo que hace es citar Génesis 12:3. Pero cuando cita, él explica y dice, y la Escritura, previendo que Dios había de justificar por la fe a los gentiles, dio de antemano la buena nueva a Abraham. Cuando ese verso se lee, ese pedacito, la buena nueva, en inglés dice the gospel. Le predicó el evangelio a Abraham, diciéndole en cuál era el evangelio, que todas las naciones podían ser justificadas, recibir perdón de pecados a través de aceptar a Jesús. Entonces, regresemos. Génesis 12:3 está diciendo, todo aquel que acepte a Jesús, el Hijo de Dios, va a recibir la bendición más grande, que es ser justificado, o bien ser declarado inocente delante de Dios.
2: Sí. En la Nueva Traducción Viviente lo dice así: es más, las Escrituras previeron este tiempo en el que Dios haría justos a sus ojos a los gentiles por causa de su fe. Dios anunció esa buena noticia a Abraham hace tiempo cuando le dijo, todas las naciones serán benditas por medio de ti.
1: Entonces, como decía, Pablo cita el mismo pasaje, pero lo conecta a la justificación. No lo conecta exactamente a materia. Repito, sí, Dios bendice y prospera a todos aquellos que llegan a Él. Pero la bendición más grande que una persona tiene no es la casa, no es el carro, no es el dinero que está en el banco, no es el negocio, sino es el hecho de poder ser perdonado. Siendo nosotros culpables, sin nosotros haber hecho nada, porque nosotros no hicimos nada, lo que nosotros hicimos fue aceptar el sacrificio de Jesús. Aceptando el sacrificio de Él, entonces recibimos perdón de pecados y somos declarados justos.
2: Pastor, y yo creo que tal vez los cristianos no han entendido que es por fe, que la justificación, así como recibimos a Jesús como nuestro Salvador, porque Él murió en una cruz, no lo vimos crucificado. ¿verdad? No lo vimos derramar su sangre, no lo vimos ser golpeado, ser vituperado, ser coronado de espinas, ser haberle dado de latigazos, pero todo eso lo hemos creído por fe. Uh-huh. Pero entonces la justificación es igual, se recibe por Correcto. Fe. El problema es que las personas cristianas se ven como con sus ojos físicos, uh-huh. no como Dios nos ve. Uh-huh. Y fíjate que aquí dice que Dios nos haría justos a sus a los ojos de Dios. Uh-huh. Dios nos ve justos uh-huh. una vez que estamos en Jesús.
1: Todo cristiano de esta tierra uh-huh. que ha aceptado a Jesús y que está en la iglesia y que está viviendo para Dios es justo. El problema es que ellos no lo saben. Uh-huh. Uno de los motivos por qué no lo saben es porque cada vez que van a la iglesia uh-huh. les predican que son pecadores.
2: Claro.
1: Y qué triste uh-huh. que el Espíritu Santo fue dado para que nos convenza de que somos justos uh-huh. y los predicadores están convenciendo a la gente de que son pecadores. Pecadores. Hasta cierto punto, el Espíritu Santo trata de enseñar, tú eres justo uh-huh. a través de la Escritura. Y el predicador, no, tú eres pecador. Uh-huh. Eso es estar navegando contra la corriente. Uh-huh. Hasta cierto punto, para el Espíritu Santo es una obra titánica. Uh-huh. Porque cualquier adelanto que la persona tenga en entender soy justo, al llegar a la iglesia se lo deshacen. ¿Por uh-huh. qué? Porque tú eres pecador por esto, esto y esto. Agreguémosle una cita más que termine de corroborar. Hechos 3. Verso 24 y 26. La Escritura dice que en presencia de dos o tres testigos, todo asunto se ha resuelto. Uh-huh. En la ley, cuando había una disputa, un juicio, decía que si habían dos o tres testigos, el testimonio de esos dos o tres testigos uh-huh. iba a ser suficiente. Génesis 12:3 es uno de los testigos. Gálatas 3:8 es otro de los testigos y Hechos 3:24 al 26 es el tercer testigo equivalente, que si los tres pasajes están hablando de lo mismo, esto es real.
2: Uh-huh. Dice así: y todos los profetas desde Samuel en adelante, cuantos han hablado, también han anunciado estos días. Vosotros sois los hijos de los profetas y del pacto que Dios hizo con nuestros padres, diciendo a Abraham: en tu simiente serán benditas todas las familias de la tierra.
1: Ok, entonces vuelve a repetir el mismo verso. ¿Y qué dice más adelante? ¿Ese era el 24, 25?
2: Hasta el 25.
1: ¿Y el 26? Porque entonces el 26 aclara en qué consiste la bendición de todas las familias de la tierra.
2: Dice: en tu simiente serán benditas todas las familias de la tierra. 26. A vosotros primeramente, Dios, habiendo levantado a su Hijo, lo envió para que os bendijese, a fin de que cada uno se convierta de su maldad.
1: Entonces, ¿en qué consiste la bendición una vez más?
2: En el perdón de los pecados.
1: Entonces, Génesis 12:3, las familias de la tierra iban a ser benditas al ser perdonadas, al ser declaradas justificadas. Gálatas 3:8. De antemano Dios le dijo a Abraham: todas las familias de la tierra van a ser justificadas en Cristo Jesús. Hechos 3:26. Dios envió a su Hijo para perdonarlos de sus pecados, para uh-huh. bendecirlos y perdonarlos de sus pecados. Yeah. Damas y caballeros, la bendición más grande que usted tiene es la de haber sido perdonado.
2: Perdonado.
1: Ser declarado justo. Uh-huh. Porque en el caso del Señor Jesús, Él tuvo que sufrir por el pecado nuestro, tuvo uh-huh. que cargar con el pecado nuestro, pasado, presente y futuro. Uh-huh. Y nosotros solamente fuimos declarados absueltos, uh-huh. justos. Y vamos a ver unas escrituras más adelante. Pero hablemos de eso un segundito.
2: Definitivamente vamos, este mensaje sinceramente va a traer transformación a su vida si usted lo recibe por fe. Acuérdese que todo en el reino de Dios es por fe. Todo, recibimos la salvación por fe, recibimos la sanidad por fe, recibimos la prosperidad por fe. todo, todo en el reino es por fe, cuanto más la justificación. Y justificación, habíamos visto que es el regalo de la gracia, el regalo de la gracia, el regalo de la justificación se nos da a través de la gracia. La gracia es el favor extendido de Dios, gracia, favor extendido de Dios. Como resultado de esa gracia que se nos extendió, entonces el Señor nos justificó, nos dio el regalo de la justificación. Pero queda a nosotros que lo recibamos o no lo recibamos. Si lo recibimos, vamos a tener una vida totalmente diferente. Viviendo justificados, se vive una vida cristiana victoriosa, gloriosa, una vida perfecta.
1: Bien dicho. Escuchemos esta alabanza y entonces regresamos a la segunda parte del programa.

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2: Muy bien, estamos de regreso con ustedes en la segunda parte del programa. 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Somos los pastores Minera con el programa Sabiduría para el Diario Vivir de los Ministerios Palabra de Vida. Y en la primera parte del programa hablamos acerca de la bendición más grande, y esa tiene que ver con ser declarado justo, uh-huh, habiendo sido culpable, uh-huh, habiendo sido pecador, uh-huh, ser declarado justificado, no por un hombre, uh-huh, no por una religión, no por una denominación, no por un pastor, sino que Dios mismo. Ahora tú vas a estar leyendo del Salmo 32, uh-huh, pero si me hicieras favor de leer el verso 2 primero. Salmo 32, verso 2.
3: Dice: bienaventurado el hombre.
2: Parémonos entonces ahí. ¿Cuál es la primera palabra?
3: Bienaventurado.
2: ¿Qué otro podemos, un sinónimo de bienaventurado?
3: Bendito. Dichoso.
2: O sea que estamos exactamente en línea con lo mismo. Uh-huh. Génesis 12, 3, bendito. Uh-huh. Gálatas 3, 8, bendito. Hechos 3:26, bendito. Y el Salmo 32, bendito. Pero veamos si el Salmo 32 está hablando de lo mismo.
3: Bienaventurado el hombre a quien Jehová no culpa de iniquidad.
2: Parémonos ahí. Uh-huh. Bendito, uh-huh, a quien Dios no culpa de iniquidad. Uh-huh. La palabra iniquidad ahí podemos traducirla como maldad, uh-huh, o pecado.
3: Yeah, yeah.
2: Otra vez. Entonces, bendito a quien Jehová no culpa de pecado,
3: uh-huh, y en cuyo espíritu no hay engaño.
2: Y en cuyo espíritu no hay engaño. Uh-huh. Este verso, si se predica fuera de contexto, uh-huh, se predicaría de esta manera: hermano, eres bendito cuando no cometes ningún error y no cometes ninguna falta. Y cuando Dios no te encuentra pecado, uh-huh, entonces eres bendito. Uh-huh. Y a propósito te dije que leyeras el verso 2 primero, uh-huh, porque en el verso 1 aclara, uh-huh, la situación. ¿Qué dice el verso 1?
3: Bienaventurado aquel.
2: Otra vez, bendito.
3: Aquel cuya transgresión ha sido perdonada y cubierto su pecado.
2: Retrocedamos entonces. El 1 dice: bendito el que su maldad ha sido perdonada y ha sido cubierto su pecado. Ahora el verso 2. Bendito a quien el Señor no le encuentra culpa, pecado. O bien, ¿por qué es que no se lo encuentra? Porque Él se lo perdonó. Uh-huh. ¿Por qué no se lo encuentra? Porque Él se lo limpió. Uh-huh. ¿Por qué no se lo encuentra? Porque Él tomó cuidado de eso. Uh-huh. No es porque la persona era perfecta, no, en su conducta, sino que porque la persona fue puesta en el perfecto, que es Cristo Jesús. Entonces, ahora lee los dos y me imagino que tienes alguna otra versión.
3: Sí, bienaventurado aquel cuya transgresión ha sido perdonada y cubierto su pecado. Bienaventurado el hombre a quien Jehová no culpa de iniquidad y en cuyo espíritu no hay engaño. La nueva traducción viviente dice: oh, qué alegría para aquellos a quienes se les perdona la desobediencia, a quienes se les cubre su pecado. Sí, qué alegría para aquellos a quienes el Señor les borró la culpa de su cuenta, los que llevan una vida de total transparencia. Pero entonces el 3 dice, fíjate que es David el que escribió ese salmo, ¿verdad? Mientras me negué a confesar mi pecado. O sea, él, tú lo has dicho, nos lo has enseñado, que David vivía en una burbuja de gracia. David tuvo revelación de Jesucristo, porque en varios de los salmos se habla proféticamente de su muerte. Pero aquí prácticamente él está diciendo: mientras me negué a confesar mi pecado, pero yo sabía que si lo confesaba, mi Señor me iba a perdonar.
2: Correcto.
3: Me iba a justificar.
2: Lo cual era fuera de orden en la ley.
3: Sí.
2: Pero él está diciendo: confesé mi pecado y él me perdonó. Y estamos hablando del pecado de Betsabé.
3: Sí.
2: Entonces él está diciendo: confesé y él me perdonó. Y podríamos entrar en todo lo que tiene que ver con el Salmo 51.
3: Sí.
2: Donde él le dice al Señor: límpiame, lávame, contra ti he pecado, etcétera. Pero él entendía, hay un sacerdocio mayor.
3: Sí.
2: Y en este caso es el de Jesucristo. Ok, otra vez, el verso 1 y 2.
3: Bienaventurado aquel cuya transgresión ha sido perdonada y cubierto su pecado. Bienaventurado el hombre a quien Jehová no culpa de iniquidad y en cuyo espíritu no hay engaño.
2: Esta parte, amada audiencia, yo lo voy a motivar a que preste mucha atención. Tenemos que hacer la conexión de todo lo que se ha dicho ya y conectarlo otra vez con el Salmo 32, verso 1 y 2. En el verso 1, dos veces dice bendito. Bendito al que se le perdonó. Bendito al que se le cubrió. Y el verso 2, bendito al quien, a quien Dios no le haya culpa. Pero una vez más,

0: es de justo. Es de justo. Ahora, yo voy a moverme a Romanos, porque el Salmo 32, Pablo lo cita en Romanos capítulo número 4, donde empieza, voy a empezar desde el verso 1, donde dice: ¿Qué pues diremos que halló Abraham nuestro padre según la carne? Si fuéramos a traducirlos, y si tú quieres, busca una, la Nueva Traducción Viviente, pero me imagino que diría: ¿qué halló Abraham a través de sus obras? ¿Qué dice?
1: No, dice, entonces, no, esa es la Nueva Versión Internacional, voy a buscar la Nueva Traducción Viviente. Humanamente hablando, Abraham fue el fundador de nuestra nación judía. ¿Qué descubrió él acerca de llegar a ser justo ante Dios?
0: ¿Ese es el verso 1?
1: Ese es el verso 1.
0: Ok. Ahora, el verso 2, en la versión tradicional, dice: porque si Abraham, otra vez estamos en el mismo tema, fue justificado por las obras, tiene de qué gloriarse, pero no para con Dios.
1: Que si sus buenas acciones le hubieran servido para que Dios lo aceptara, habría tenido de qué jactarse. Pero esa no era la forma de actuar de Dios.
0: Entonces, cuando dice hubiera tenido de qué jactarse de sus obras, es interesante porque dice, pero no para con Dios.
1: No para con
0: Dios. O sea, él hubiera tenido que, así como que el fariseo en el templo orando, yo no soy como los demás hombres, no adultero, no robo, no mato, no soy como este publicano, yo ayuno dos veces a la semana, doy diezmo de todo. Por eso es que cuando se habla de esa parábola que Jesús la citó, él dijo, él estaba orando para consigo mismo.
1: Para consigo mismo.
0: Estaba haciendo un comercial de sí mismo. Ahora, ya que dijo eso en el verso 2, el 3 dice, porque, ¿qué dice la Escritura? Eso es lo que dice la Escritura. Creyó Abraham a Dios y le fue contado por justicia. Romanos, me encanta la carta en su totalidad. Porque diría yo que en los primeros 11 capítulos, los primeros 10 capítulos, prácticamente lo que hace es hablar de la justificación. Justificación y justificación. Él presenta toda una tesis ahí sobre la justificación. Pero entonces dice, ¿qué halló? Creyó a Abraham y le fue contado por justicia. Y si nosotros pensamos un momento, Abraham no vivió en la ley. Abraham no tuvo mil reglas. Sin embargo, dice que su fe, cuando le creyó a Dios, le fue contado como justicia. El verso 4 sigue hablando y dice, pero al que obra, pero al que obra, pero al que no obra, perdón, pero al que obra,
1: no se,
0: no se le cuenta el salario como gracia, sino como deuda. ¿Qué dice tu versión?
1: Cuando la gente trabaja, el salario que recibe no es un regalo, sino algo que se ha ganado. Pero la gente no es considerada justa por sus acciones, sino por su fe en Dios, quien perdona a los pecadores.
0: O bien, si la vida cristiana nosotros queremos trabajarla, si queremos trabajar para hacernos justos, entonces Dios dice, entonces tú debes algo. Como tú debes algo, entonces yo voy a dejar que pagues toda la deuda de tu pecado. Porque sí, tú quieres pagarlo.
1: Claro.
0: Pero cuando yo lo pagué, entonces tú lo recibes por fe y no me debes nada. Estoy en el verso 5. Mas al que no obra. Vean qué interesante, amada audiencia. Porque vamos a nuestras iglesias y nos dicen, tienes que hacer y hacer y hacer. Obrar, obrar y obrar. Obrar para ser más santo. Obrar para ser más justo. Obrar para tener más poder. Obrar para... Mas al que no obra, sino cree en aquel que justifica al impío, su fe le es contada por justicia. Si usted quiere ser justo, es algo que usted recibe, es un regalo que usted recibe de parte de Dios por fe, no por sus obras. Y dejen ver el tiempo, el tiempo. Como también
1: David
0: habla de lo mismo, de la bienaventuranza. Pablo, mil años después, cita a David.
1: A David.

0: de que David lo dijo, Pablo, mil años después, lo cita y dice, como también David habla, y vuelvo a lo mismo, esa palabra clave, bendición, de la bienaventuranza del hombre bendito, a quien Dios atribuye justicia sin obras, diciendo. Y entonces Pablo cita aquí, voy a leer el 6, como también David habla de la bendición del hombre, a quien Dios atribuye justicia sin obras. Uh-huh. Existe cosa semejante, amada audiencia, como ser justo sin nuestras pobres obras. No hay obra que nosotros podamos hacer que se compare a la obra del Señor Jesucristo.
1: Del Señor Jesús.
0: Cualquier sacrificio corporal, cualquier cosa que nosotros, cualquier ceremonia, cualquier rito que hagamos,
1: Para lucir como espiritual y justo ante Dios, lo que hacemos, la Biblia lo compara con trapos de inmundicia.
0: Correcto. No se compara, no se iguala al sacrificio de Jesús.
1: Nunca.
0: Y dijo esto, Pablo cita a David, bienaventurados aquellos cuyas iniquidades son perdonadas y cuyos pecados son cubiertos. 8. Bienaventurado el varón a quien el Señor no inculpa de pecado. Y ahora termina diciendo, ¿es pues esta bienaventuranza solamente para los de la circuncisión o también para los de la incircuncisión? Pues decimos que a Abraham le fue contada la fe por justicia. ¿Cómo le fue contada? Estando en la circuncisión o en la incircuncisión. No en la circuncisión, sino en la incircuncisión. Entonces, está diciendo, más adelante dice que es para los de la, verso 12, y padre de la circuncisión, para los que no solamente son de la circuncisión, sino también sigan las pisadas de la fe que tuvo nuestro padre Abraham antes de ser circuncidado. O bien, para ambos, judíos y gentiles, justificados por la fe, libre de obras. Oremos.
1: Señor, en el nombre de Jesús, Espíritu Santo, ilumina a tu pueblo. Oramos para que, así como Jesús dijo, cuando tú vinieras, ibas a darnos conocimiento de justicia, ibas a recordarnos que en Cristo Jesús somos justos. Oramos para que a tu pueblo, al pueblo cristiano de esta región y del mundo entero, tú les traigas memoria de justicia, de que han sido justificados a los ojos de Dios. En el nombre de Jesús bendecimos a la audiencia y oramos para que este mensaje traiga mucho fruto. En el nombre de Jesús. Gracias, Señor.
0: Proveamos la información de las iglesias.
1: Claro que sí. Si gusta visitarnos al Ministerio Palabra de Vida, no tiene iglesia y tal vez es nuevo en la ciudad, estamos localizados en el 2375 de la Sur Virginia, en la esquina de Cadillac y Sur Virginia. 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
0: Si vive en la ciudad de Carson City, la iglesia está en la calle principal, en el 1802 de la Carson Street, la unidad 210, estamos en la segunda planta, la unidad 210, y las reuniones son los domingos a las 10 de la mañana y los miércoles a las 6 de la tarde. 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
1: Y si vive en la ciudad del sur de Lake Tahoe, puede visitarnos los jueves a las 6:30 de la tarde en el 145 Daggett Way. Así es que ya sea en cualquiera de las ciudades, Sur Lake Tahoe, Carson City o Reno, puede visitarnos y recibir mucho más enseñanzas acerca de la justificación.
0: Especialmente este tema, usted quiere manejarlo bien, quiere aprenderlo bien, quiere empaparse, y entonces lo invitamos, ya que en todas las localidades estamos hablando de este tema al presente.
1: Y llegamos al final del programa, queremos decirles, no cambie su dial, sigue escuchando Radio Vida, que es la estación que sopla vida a la comunidad. Soy la pastora Rita Minera.
0: Su servidor, el pastor César Minera.
1: Que les recuerdan que Dios los ama.
0: Y nosotros también.
1: Bendiciones.

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0: buenas tardes, amada audiencia. Soy la pastora Rita Minera.
1: Y su servidor, el pastor César Minera.
0: En su programa Sabiduría para el Diario Vivir. Damos gracias, como siempre, por su amable sintonía. Y sabemos que lo que vamos a compartir con ustedes es de suma importancia para el cristiano. Y yo creo que puede transformar las vidas cristianas porque es algo que se necesita en su vida diaria.
1: Correcto. El programa de hoy vamos a continuar hablando acerca de la justificación. Y si algunos de ustedes quisieran escuchar un poco más, pueden visitarnos en la iglesia Palabra de Vida. Empecemos dando la información de Reno.
0: Claro que sí, estamos localizados en el 2375 de la Sur Virginia, en la esquina de Cadillac y Sur Virginia. Y tenemos reuniones todos los jueves a las 6 de la tarde y los domingos servicios bilingües a las 5 de la tarde. En todos nuestros servicios tenemos cuidado de niños, es cuidado de de niños más grandecitos. Y tenemos también transporte. Así es que si usted necesita llegar, lo invitamos a que nos llame al 775-825-4446.
1: Si usted vive en Carson City, la iglesia está localizada en la calle principal, en la North Carson Street, y es 1802 North Carson Street. Estamos en la segunda planta, es un edificio azul, y la unidad 210, todos los días domingo a las 10 de la mañana y los miércoles a las 6 de la tarde. Si necesita más información, llame por favor al 775-825-4446.
0: Y si vive en la ciudad de Sur Lake Tahoe, todos los jueves nos reunimos en el 145 Daggett Way y tenemos servicio a las 6:30 de la tarde. Así es que ya sea en el sur de Lake Tahoe, en Carson City o en Reno, puede visitarnos en una de las iglesias. Y también puede seguirnos en nuestro canal de YouTube, que es MPB Reno. Puede encontrar todas nuestras enseñanzas allí en YouTube.
1: Muy bien, entonces oremos a manera de poder iniciar el programa.
0: Padre, en el nombre de Jesús, te damos gracias, Señor, porque a través de este medio podemos transmitir lo que tú nos has revelado, lo que tú nos has enseñado, que sabemos es de suma importancia, y oramos por toda la audiencia, ya sea que estén en sus carros, en sus casas, navegando a través de la página de internet, que puedan tomar sus Biblias y escudriñar tus escrituras de tal manera que podamos entender lo que somos, tenemos y podemos en Cristo Jesús. Bendecimos este programa y nosotros sabemos que solamente somos tu bocina, que vamos a transmitir lo que tú has impregnado en nuestros corazones. En el nombre de Jesús. Amén.
1: Amén. Vamos a escuchar este precioso canto y regresamos entonces a la primera parte del programa.

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1: Estamos de regreso, gracias por su amable sintonía. 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Como dijimos, hemos estado hablando acerca de justificación, un tema que creo que todo cristiano necesita saber y saberlo bien. Podría explicarlo de esta manera. Si pensáramos en un banco, y un banco tiene cuatro patas, no estoy hablando del banco donde se va a depositar dinero, sino que estamos hablando del banco en el que uno se sienta. Una de las patas sobre las cuales se sostiene ese banco es el amor de Dios. La segunda pata es la gracia. La tercera es la fe. Y la cuarta, la justificación. Voy a repetir, el primero es el amor, porque todo origina en el amor de Dios. El segundo, la gracia, porque todo lo que hemos recibido, todo lo que Dios nos ha dado, origina en su amor, es por su amor, pero Él nos lo extiende a nosotros por su gracia. El tercero, se recibe por fe.
2: Perfecto.
1: Y el cuarto, entonces, uno de ellos es de las cosas que se reciben por fe a través de la gracia y por el amor de Dios, es la justificación que nos dio el Señor Jesucristo. Habiendo dicho esto, entonces, si le quitamos al banco la pata de la justificación, entonces habría que balancear ese banco, lo cual ya no, el banco no sería para comodidad, sino que en realidad se convertiría en un trabajo, porque entonces ahora, en lugar de la persona sentarse en ese banco para reposar, ahora la persona tiene que hacer trabajo para balancearse. Sería más cansado estar balanceándose en el banco sin una pata que estar de pie. Entendiendo esto, entonces, si a la vida cristiana le removemos la enseñanza de la justificación por fe, entonces la vida cristiana va a estar desbalanceada. Queremos regresar y tocar de nuevo en Juan 16, verso 8 en adelante, donde el Señor Jesucristo habló acerca de que cuando el Espíritu Santo viniera, una de sus funciones iba a ser la de convencer o bien causar convicción. Entendemos que el Espíritu Santo ha sido dado específicamente para la dispensación de la gracia. El Espíritu Santo no ha operado dentro de la persona en ninguna otra dispensación, sino que solamente en la dispensación de la gracia. En el Antiguo Testamento venía sobre la gente, posaba sobre la gente, pero nunca como hoy día, en el cual nosotros somos su templo.
2: Exacto.
1: Entonces, el Señor Jesús dijo, el Espíritu Santo va a servir para muchas cosas, va a enseñar, va a guiar, va a dirigir, va a recordar. Pablo habla y dice que iba a proveer 9 dones. El escritor del libro de los Hechos, Lucas, dice de que estamos investidos con el poder del Espíritu Santo para testificar. O sea, la función del Espíritu Santo es
2: múltiple.
1: Correcto. Correcto, es multifacética, hace de todo. Uh-huh. Pero una de las tantas cosas que el Espíritu Santo hace y que no es muy conocida porque no se enseña correctamente es la de la convicción. Uh-huh. Y todo el mundo dice Espíritu Santo causa convicción, así de lo pecado, dice, sí. Causa convicción de pecado. Uh-huh. Pero queremos entender, repasar, repetir. Y yo voy a que tú lo leas y que tú lo expliques, que cuando el Espíritu Santo, cuando el Señor Jesús habló de eso, estaba hablando de tres grupos diferentes.
2: Uh-huh. Juan, Evangelio de Juan, capítulo 16, verso 8, dice, y cuando Él venga, el Espíritu Santo, convencerá al mundo de pecado, de justicia y de juicio. De pecado por cuanto no creen en mí. Uh-huh. De justicia, por cuanto yo voy al Padre y no me veréis más. Y de juicio, por cuanto el príncipe de este mundo ha sido ya juzgado.
1: Muy bien.
2: Y entonces vemos tres grupos. Uh-huh. A los cuales el Señor Jesús se está dirigiendo. Y dice, va a convencer al mundo de pecado por cuanto no creen en mí. Uh-huh. O sea que ese es el pecado más grande que el Señor ve, cuando no se cree en el Señor Jesucristo. Uh-huh. El mundo, aquellos incrédulos que no han recibido a Jesús como su Salvador. Entonces el Espíritu Santo llega a una iglesia, se predica la palabra y entonces los convence de que son pecadores y que necesitan un Salvador. Uh-huh. Después dice, de justicia, por cuanto voy al Padre y no me veréis más. Está hablando de la iglesia. Uh-huh. Aquella por la cual Él va a morir y a la cual va a justificar. Uh-huh. Y entonces, si el cristiano no recibe la enseñanza correcta, entonces se va a ver como pecador. Uh-huh. No como justo. Uh-huh. Y el Espíritu Santo no, Él nos va a recordar que ya se pagó un precio y que Él nos predestinó, Él nos llamó, Él nos justificó y Él nos glorificó, como dice Romanos 8:29. Entonces, ese es el otro grupo. Y dice, y de juicio, por cuanto el príncipe de este mundo, o sea, el príncipe de este mundo es el enemigo, ya ha sido juzgado.
1: Quisieras leerlo en la versión que me lo leíste el otro día, que creo que hace un excelente trabajo en parafrasear estos mismos versos. Uh-huh. Estamos leyendo, por si alguien desea seguirnos en sus Biblias, estamos en Juan capítulo número 16, del verso 8 hasta el 11, ¿y qué versión vamos a estar leyendo?
2: Nueva traducción viviente.
1: Muy bien.
2: Dice, y cuando Él venga, convencerá al mundo de pecado y de la justicia de Dios y del juicio que viene. Y entonces explica, el pecado del mundo consiste en que el mundo se niega a creer en mí. Uh-huh. La justicia
1: es... ¿Otra vez ese pedacito?
2: El pecado del mundo consiste en que el mundo se niega a creer en mí.
1: Ok, entonces, eso que tú estás leyendo allá en la versión tradicional decía, de pecado por cuanto no creen en mí. Léelo en esta otra vez.
2: El pecado del mundo consiste en que el mundo se niega a creer en mí.
1: Muy bien. El segundo grupo.
2: Versículo 10. La justicia está disponible porque voy al Padre. Y ustedes no me verán más.
1: Muy bien.
2: Entonces, imagínate, ya los discípulos, ellos no lo iban a ver más, uh-huh, pero iba a venir el Consolador sobre, uh-huh, ellos. Y entonces les iba a recordar que cuando Cristo murió en la cruz y resucitó, entonces nos justificó a todos aquellos.
1: Que llegó al trono, uh-huh, y que todo el que crea en Él está justificado.
2: Y dice, y el juicio vendrá porque quien gobierna este mundo ya ha sido juzgado.
1: Muy bien. Entonces, habiendo visto esto, hagamos lo siguiente. Vamos por un momento a Génesis capítulo número 12. Génesis capítulo número 12, vamos a dar una vuelta un tanto interesante y vamos a conectar varios puntos en la Biblia.
2: Voy a cambiar.
1: Génesis 12 es clave porque, uh-huh, Dios está hablando con Abraham, uh-huh, y le está diciendo... esto es lo que va a suceder contigo en el futuro. Empecemos en el verso 2.
2: Dice, y haré de ti una nación grande, y te bendeciré, y engrandeceré tu nombre, y serás bendición. Bendeciré a los que te bendijeren, y a los que te maldijeren maldeciré, y serán benditas en ti todas las familias de la tierra.
1: Y serán benditas en ti todas las familias de la tierra. Y cuando está hablando de ahí que serán benditas en ti todas las familias de la tierra, ¿qué podríamos pensar y qué podríamos interpretar que el Señor le está diciendo a Abraham? Tendríamos que pensar, muchas veces la gente lo puede interpretar como que está hablando de materia. Y en realidad no le está diciendo solamente materia. Vamos a Gálatas capítulo número 3 y verso 8. Aunque la bendición ahí contiene un elemento de materia, queremos explicar que la bendición más grande que una persona puede tener es el perdón de los pecados. Regreso, en Génesis 12, 2 y 3, Dios le dice a él, te engrandeceré, serás bendición, bendito el que te bendiga, maldito el que te maldiga, y en ti serán benditas todas las familias de la tierra. En ti no significa él específicamente, sino Cristo Jesús, que venía de la descendencia de Abraham. Jesús era descendiente de Abraham. Entonces, Dios le está diciendo, tu descendencia física tiene un elemento de bendición material. Pero cuando venga el Mesías, ahora ya no solamente la nación judía, sino que todas las naciones van a poder ser benditas. Y la bendición más grande es recibir el perdón de los pecados. ¿Qué dice Gálatas 3:8?
2: Dice, y la Escritura, previendo que Dios había de justificar por la fe a los gentiles, dio de antemano la buena nueva a Abraham, diciendo, en ti serán benditas todas las naciones.
1: El apóstol Pablo, en Gálatas 3:8, lo que hace es citar Génesis 12:3. Pero cuando cita, él explica y dice, y la Escritura, previendo que Dios había de justificar por la fe a los gentiles, dio de antemano la buena nueva a Abraham. Cuando ese verso se lee, ese pedacito, la buena nueva, en inglés dice the gospel. Le predicó el evangelio a Abraham, diciéndole en cuál era el evangelio, que todas las naciones podían ser justificadas, recibir perdón de pecados a través de aceptar a Jesús. Entonces, regresemos. Génesis 12:3 está diciendo, todo aquel que acepte a Jesús, el Hijo de Dios, va a recibir la bendición más grande, que es ser justificado, o bien ser declarado inocente delante de Dios.
2: Sí. En la Nueva Traducción Viviente lo dice así: es más, las Escrituras previeron este tiempo en el que Dios haría justos a sus ojos a los gentiles por causa de su fe. Dios anunció esa buena noticia a Abraham hace tiempo cuando le dijo, todas las naciones serán benditas por medio de ti.
1: Entonces, como decía, Pablo cita el mismo pasaje, pero lo conecta a la justificación. No lo conecta exactamente a materia. Repito, sí, Dios bendice y prospera a todos aquellos que llegan a Él. Pero la bendición más grande que una persona tiene no es la casa, no es el carro, no es el dinero que está en el banco, no es el negocio, sino es el hecho de poder ser perdonado. Siendo nosotros culpables, sin nosotros haber hecho nada, porque nosotros no hicimos nada, lo que nosotros hicimos fue aceptar el sacrificio de Jesús. Aceptando el sacrificio de Él, entonces recibimos perdón de pecados y somos declarados justos.
2: Pastor, y yo creo que tal vez los cristianos no han entendido que es por fe, que la justificación, así como recibimos a Jesús como nuestro Salvador, porque Él murió en una cruz, no lo vimos crucificado. ¿verdad? No lo vimos derramar su sangre, no lo vimos ser golpeado, ser vituperado, ser coronado de espinas, ser haberle dado de latigazos, pero todo eso lo hemos creído por fe. Uh-huh. Pero entonces la justificación es igual, se recibe por Correcto. Fe. El problema es que las personas cristianas se ven como con sus ojos físicos, uh-huh. no como Dios nos ve. Uh-huh. Y fíjate que aquí dice que Dios nos haría justos a sus a los ojos de Dios. Uh-huh. Dios nos ve justos uh-huh. una vez que estamos en Jesús.
1: Todo cristiano de esta tierra uh-huh. que ha aceptado a Jesús y que está en la iglesia y que está viviendo para Dios es justo. El problema es que ellos no lo saben. Uh-huh. Uno de los motivos por qué no lo saben es porque cada vez que van a la iglesia uh-huh. les predican que son pecadores.
2: Claro.
1: Y qué triste uh-huh. que el Espíritu Santo fue dado para que nos convenza de que somos justos uh-huh. y los predicadores están convenciendo a la gente de que son pecadores. Pecadores. Hasta cierto punto, el Espíritu Santo trata de enseñar, tú eres justo uh-huh. a través de la Escritura. Y el predicador, no, tú eres pecador. Uh-huh. Eso es estar navegando contra la corriente. Uh-huh. Hasta cierto punto, para el Espíritu Santo es una obra titánica. Uh-huh. Porque cualquier adelanto que la persona tenga en entender soy justo, al llegar a la iglesia se lo deshacen. ¿Por uh-huh. qué? Porque tú eres pecador por esto, esto y esto. Agreguémosle una cita más que termine de corroborar. Hechos 3. Verso 24 y 26. La escritura dice que en presencia de dos o tres testigos, todo asunto se ha resuelto. En la ley, cuando había una disputa, un juicio, decía que si habían dos o tres testigos, el testimonio de esos dos o tres testigos uh-huh. iba a ser suficiente. Génesis 12:3 es uno de los testigos. Gálatas 3:8 es otro de los testigos y Hechos 3:24 al 26 es el tercer testigo equivalente, que si los tres pasajes están hablando de lo mismo, esto es real.
2: Uh-huh. Dice así: y todos los profetas desde Samuel en adelante, cuantos han hablado, también han anunciado estos días. Vosotros sois los hijos de los profetas y del pacto que Dios hizo con nuestros padres, diciendo a Abraham: en tu simiente serán benditas todas las familias de la tierra.
1: Ok, entonces vuelve a repetir el mismo verso. ¿Y qué dice más adelante? ¿Ese era el 24, 25?
2: Hasta el 25.
1: ¿Y el 26? Porque entonces el 26 aclara en qué consiste la bendición de todas las familias de la tierra.
2: Dice: en tu simiente serán benditas todas las familias de la tierra. 26. A vosotros primeramente, Dios, habiendo levantado a su Hijo, lo envió para que os bendijese, a fin de que cada uno se convierta de su maldad.
1: Entonces, ¿en qué consiste la bendición una vez más?
2: En el perdón de los pecados.
1: Entonces, Génesis 12:3, las familias de la tierra iban a ser benditas al ser perdonadas, al ser declaradas justificadas. Gálatas 3:8. De antemano Dios le dijo a Abraham: todas las familias de la tierra van a ser justificadas en Cristo Jesús. Hechos 3:26. Dios envió a su Hijo para perdonarlos de sus pecados, para uh-huh. bendecirlos y perdonarlos de sus pecados. Yeah. Damas y caballeros, la bendición más grande que usted tiene es la de haber sido perdonado.
2: Perdonado.
1: Ser declarado justo. Uh-huh. Porque en el caso del Señor Jesús, Él tuvo que sufrir por el pecado nuestro, tuvo uh-huh. que cargar con el pecado nuestro, pasado, presente y futuro. Uh-huh. Y nosotros solamente fuimos declarados absueltos, uh-huh. justos. Y vamos a ver unas escrituras más adelante. Pero hablemos de eso un segundito.
2: Definitivamente, vamos, este mensaje sinceramente va a traer transformación a su vida si usted lo recibe por fe. Acuérdese que todo en el reino de Dios es por fe. Todo, recibimos la salvación por fe, recibimos la sanidad por fe, recibimos la prosperidad por fe. todo, todo en el reino es por fe, cuanto más la justificación. Y justificación, habíamos visto que es el regalo de la gracia, el regalo de la gracia, el regalo de la justificación se nos da a través de la gracia. La gracia es el favor extendido de Dios. Gracia, favor extendido de Dios. Como resultado de esa gracia que se nos extendió, entonces el Señor nos justificó, nos dio el regalo de la justificación. Pero queda a nosotros que lo recibamos o no lo recibamos. Si lo recibimos, vamos a tener una vida totalmente diferente. Viviendo justificados, se vive una vida cristiana victoriosa, gloriosa, una vida perfecta.
1: Bien dicho. Escuchemos esta alabanza y entonces regresamos a la segunda parte del programa.

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2: Muy bien, estamos de regreso con ustedes en la segunda parte del programa. 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Somos los pastores Minera con el programa Sabiduría para el Diario Vivir de los Ministerios Palabra de Vida. Y en la primera parte del programa hablamos acerca de la bendición más grande, y esa tiene que ver con ser declarado justo, uh-huh, habiendo sido culpable, uh-huh, habiendo sido pecador, uh-huh, ser declarado justificado, no por un hombre, uh-huh, no por una religión, no por una denominación, no por un pastor, sino que Dios mismo. Ahora tú vas a estar leyendo del Salmo 32, uh-huh, pero si me hicieras favor de leer el verso 2 primero. Salmo 32, verso 2.
3: Dice: bienaventurado el hombre.
2: Parémonos entonces ahí. ¿Cuál es la primera palabra?
3: Bienaventurado.
2: ¿Qué otro podemos, un sinónimo de bienaventurado?
3: Bendito. Dichoso.
2: O sea que estamos exactamente en línea con lo mismo. Uh-huh. Génesis 12, 3, bendito. Uh-huh. Gálatas 3, 8, bendito. Hechos 3:26, bendito. Y el Salmo 32, bendito. Pero veamos si el Salmo 32 está hablando de lo mismo.
3: Bienaventurado el hombre a quien Jehová no culpa de iniquidad.
2: Parémonos ahí. Uh-huh. Bendito, uh-huh, a quien Dios no culpa de iniquidad. Uh-huh. La palabra iniquidad ahí podemos traducirla como maldad, uh-huh, o pecado.
3: Yeah, yeah.
2: Otra vez. Entonces, bendito a quien Jehová no culpa de pecado,
3: uh-huh, y en cuyo espíritu no hay engaño.
2: Y en cuyo espíritu no hay engaño. Uh-huh. Este verso, si se predica fuera de contexto, uh-huh, se predicaría de esta manera: hermano, eres bendito cuando no cometes ningún error y no cometes ninguna falta. Y cuando Dios no te encuentra pecado, uh-huh, entonces eres bendito. Uh-huh. Y a propósito te dije que leyeras el verso 2 primero, uh-huh, porque en el verso 1 aclara, uh-huh, la situación. ¿Qué dice el verso 1?
3: Bienaventurado aquel.
2: Otra vez, bendito.
3: Aquel cuya transgresión ha sido perdonada y cubierto su pecado.
2: Retrocedamos entonces. El 1 dice: bendito el que su maldad ha sido perdonada y ha sido cubierto su pecado. Ahora el verso 2: bendito a quien el Señor no le encuentra culpa, pecado. O bien, ¿por qué es que no se lo encuentra? Porque Él se lo perdonó. Uh-huh. ¿Por qué no se lo encuentra? Porque Él se lo limpió. Uh-huh. ¿Por qué no se lo encuentra? Porque Él tomó cuidado de eso. Uh-huh. No es porque la persona era perfecta, no, en su conducta, sino que porque la persona fue puesta en el perfecto, que es Cristo Jesús. Entonces, ahora lee los dos y me imagino que tienes alguna otra versión.
3: Sí, bienaventurado aquel cuya transgresión ha sido perdonada y cubierto su pecado. Bienaventurado el hombre a quien Jehová no culpa de iniquidad y en cuyo espíritu no hay engaño. La Nueva Traducción Viviente dice: oh, qué alegría para aquellos a quienes se les perdona la desobediencia, a quienes se les cubre su pecado. Sí, qué alegría para aquellos a quienes el Señor les borró la culpa de su cuenta, los que llevan una vida de total transparencia. Pero entonces el 3 dice, fíjate que es David el que escribió este salmo, ¿verdad? Mientras me negué a confesar mi pecado. O sea, él, tú lo has dicho, nos lo has enseñado, que David vivía en una burbuja de gracia. David tuvo revelación de Jesucristo, porque en varios de los salmos se habla proféticamente de su muerte. Pero aquí prácticamente él está diciendo: mientras me negué a confesar mi pecado, pero yo sabía que si lo confesaba, mi Señor me iba a perdonar.
2: Correcto.
3: Me iba a justificar.
2: Lo cual era fuera de orden en la ley.
3: Sí.
2: Pero él está diciendo: confesé mi pecado y él me perdonó. Y estamos hablando del pecado de Betsabé.
3: Sí.
2: Entonces él está diciendo: confesé y él me perdonó. Y podríamos entrar en todo lo que tiene que ver con el Salmo 51.
3: Sí.
2: Donde él le dice al Señor: límpiame, lávame, contra ti he pecado, etcétera. Pero él entendía, hay un sacerdocio mayor.
3: Sí.
2: Y en este caso es el de Jesucristo. Ok, otra vez, el verso 1 y 2.
3: Bienaventurado aquel cuya transgresión ha sido perdonada y cubierto su pecado. Bienaventurado el hombre a quien Jehová no culpa de iniquidad y en cuyo espíritu no hay engaño.
2: Esta parte, amada audiencia, yo lo voy a motivar a que preste mucha atención. Tenemos que hacer la conexión de todo lo que se ha dicho ya y conectarlo otra vez con el Salmo 32, verso 1 y 2. En el verso 1, dos veces dice bendito. Bendito al que se le perdonó. Bendito al que se le cubrió. Y el verso 2, bendito a quien Dios no le haya culpa. Pero una vez más, esta es la conexión que tenemos que hacer. Esta es una conexión que se necesita hacer en los púlpitos. Es bendito y Dios no le encuentra pecado a esta persona porque Él se los limpió, porque Él se los lavó, porque Él los justificó. No porque la persona es perfecta.
3: Exacto.
2: O bien, estamos hablando en este momento de la posición. De la posición que Dios le da a la persona que viene a Cristo Jesús. A la persona que viene a Cristo Jesús, la posición que se le da es de justo. Es de justo. Ahora, yo voy a moverme a Romanos, porque el Salmo 32, Pablo lo cita en Romanos capítulo número 4, donde empieza, voy a empezar desde el verso 1, donde dice: ¿qué pues diremos que halló Abraham nuestro padre según la carne? Si fuéramos a traducirlos, y si tú quieres busca la Nueva Traducción Viviente, pero me imagino que diría: ¿qué halló Abraham a través de sus obras? ¿Qué dice?
3: No, dice, entonces, no, esa es la Nueva Versión Internacional, voy a buscar la Nueva Traducción Viviente. Humanamente hablando, Abraham fue el fundador de nuestra nación judía. ¿Qué descubrió él acerca de llegar a ser justo ante Dios?
2: ¿Ese es el verso 1?
3: Ese es el verso 1.
2: Ok, ahora el verso 2 en la versión tradicional dice: porque si Abraham, otra vez estamos en el mismo tema, fue justificado por las obras, tiene de qué gloriarse, pero no para con Dios.
3: Que si sus buenas acciones le hubieran servido para que Dios lo aceptara, habría tenido de qué jactarse. Pero esa no era la forma de actuar de Dios.
2: Entonces, cuando dice hubiera tenido de qué jactarse, de sus obras. Exacto. Es interesante porque dice, pero no para con Dios.
3: No para con
2: Dios. O sea, él hubiera tenido que, así como que el fariseo en el templo orando, sí, yo no soy como los demás hombres, no adultero, no robo, no mato, no soy como este publicano, yo ayuno dos veces a la semana, doy diezmo de todo. Por eso es que cuando se habla de esa parábola que Jesús la citó, él dijo, él estaba orando para consigo mismo.
3: Para consigo mismo.
2: Estaba haciendo un comercial de sí mismo. Uh-huh. Ahora, ya que dijo eso en el verso 2, el 3 dice, porque, ¿qué dice la Escritura? Eso es lo que dice la Escritura. Creyó Abraham a Dios y le fue contado por justicia. Romanos, me encanta la carta en su totalidad. Porque diría yo que en los primeros 11 capítulos, los primeros 10 capítulos, prácticamente lo que hace es hablar de la justificación. Justificación y justificación. Él presenta toda una tesis ahí sobre la justificación. Pero entonces dice, ¿qué halló? Creyó Abraham y le fue contado por justicia. Y si nosotros pensamos un momento, Abraham no vivió en la ley. Abraham no tuvo mil reglas. Sin embargo, dice que su fe, cuando le creyó a Dios, le fue contado como justicia. El verso 4 sigue hablando y dice, pero al que obra, pero al que obra, pero al que no obra, perdón, pero al que obra,
3: no se le cuenta
2: el salario como gracia, sino como deuda. ¿Qué dice tu versión?
3: Cuando la gente trabaja, el salario que recibe no es un regalo, sino algo que se ha ganado. Pero la gente no es considerada justa por sus acciones, sino por su fe en Dios, quien perdona a los pecadores.
2: O bien, si la vida cristiana nosotros queremos trabajarla, si queremos trabajar para hacernos justos, entonces Dios dice, entonces tú debes algo. Como tú debes algo, entonces yo voy a dejar que pagues toda la deuda de tu pecado. Porque sí, tú quieres pagarlo.
3: Claro.
2: Pero cuando yo lo pagué, entonces tú lo recibes por fe y no me debes nada. Estoy en el verso 5. Mas al que no obra. Vean qué interesante, amada audiencia. Porque vamos a nuestras iglesias y nos dicen, tienes que hacer y hacer y hacer. Obrar, obrar y obrar. Obrar para ser más santo, obrar para ser más justo, obrar para tener más poder, obrar para más al que no obra, sino cree en aquel que justifica al impío, su fe le es contada por justicia. Si usted quiere ser justo, es algo que usted recibe, es un regalo que usted recibe de parte de Dios por fe, no por sus obras. Y dejen ver el tiempo, el tiempo. Como también
3: David
2: habla de lo mismo, de la bienaventuranza. Pablo, mil años después, cita a David. Después de que David lo dijo, Pablo, mil años después, lo cita y dice, como también David habla, y vuelvo a lo mismo, esa palabra clave, bendición, de la bienaventuranza del hombre bendito, a quien Dios atribuye justicia sin obras, diciendo. Y entonces Pablo cita aquí, voy a leer el 6, como también David habla de la bendición del hombre, a quien Dios atribuye justicia sin obras. Existe cosa semejante, amada audiencia, como ser justo sin nuestras pobres obras. No hay obra que nosotros podamos hacer que se compare a la obra del Señor Jesucristo.
3: Señor Jesús.
2: Cualquier sacrificio corporal, cualquier cosa que nosotros, cualquier ceremonia, cualquier rito que hagamos,
3: se compara. Para lucir como espiritual y justo ante Dios, lo que hacemos, la Biblia lo compara con trapos de inmundicia.
2: Correcto. No se compara, no se iguala al sacrificio de Jesús.
3: Nunca.
2: Y dijo esto, Pablo cita a David, bienaventurados aquellos cuyas iniquidades son perdonadas y cuyos pecados son cubiertos. 8. Bienaventurado el varón a quien el Señor no inculpa de pecado. Y ahora termina diciendo, ¿es pues esta bienaventuranza solamente para los de la circuncisión o también para los de la incircuncisión? Pues decimos que a Abraham le fue contada la fe por justicia. ¿Cómo le fue contada? Estando en la circuncisión o en la incircuncisión. No en la circuncisión, sino en la incircuncisión. Entonces, está diciendo, más adelante dice que es para los de la, verso 12, y padre de la circuncisión, para los que no solamente son de la circuncisión, sino también sigan las pisadas de la fe que tuvo nuestro padre Abraham antes de ser circuncidado. O bien, para ambos, judíos y gentiles, justificados por la fe, libre de obras. Oremos.
3: Señor, en el nombre de Jesús, Espíritu Santo, ilumina a tu pueblo. Oramos para que, así como Jesús dijo, cuando tú vinieras, ibas a darnos conocimiento de justicia, ibas a recordarnos que en Cristo Jesús somos justos. Oramos para que a tu pueblo, al pueblo cristiano de esta región y del mundo entero, tú les traigas memoria de justicia, de que han sido justificados a los ojos de Dios. En el nombre de Jesús bendecimos a la audiencia y oramos para que este mensaje traiga mucho fruto. En el nombre de Jesús.

0: De la tarde. 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
0: Y si vive en la ciudad del sur de Lake Tahoe, puede visitarnos los jueves a las 6:30 de la tarde en el 145 Daggett Way. Así es que ya sea en cualquiera de las ciudades, Sur Lake Tahoe, Carson City o Reno, puede visitarnos y recibir mucho más enseñanzas acerca de la justificación.
1: Especialmente este tema, usted quiere manejarlo bien, quiere aprenderlo bien, quiere empaparse. Entonces lo invitamos, ya que en todas las localidades estamos hablando de este tema al presente.
0: Y llegamos al final del programa. Queremos decirles, no cambie su dial, sigue escuchando Radio Vida, que es la estación que sopla vida a la comunidad. Soy la pastora Rita Minera.
1: Su servidor, el pastor César Minera.
0: Que les recuerdan que Dios los ama.
1: Y nosotros también.
0: Bendiciones.

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1: Muy buenas noches, son las 11 de la noche con 21 minutos. Continuamos con más saludos, más complacencias en esta noche. A continuación, complaciendo a la hermana Zoila Torres, que nos llama de la ciudad de Álamo, Texas, solicitando este bonito tema que nos canta el pastor Pablo Gil, la selección titulada Busco Solo Servirte.

Son las 11 de la noche con 26 minutos. A continuación, escuchemos este siguiente tema con María Elena. El bonito canto titulado Sígueme, y con esta selección saludando de parte de nuestra hermana Nena Solís de la Grulla, un saludo para un servidor y mi familia con este tema que nos ha solicitado en esta noche.

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Ya son las 11 de la noche con 40 minutos. Continuamos con más música en esta noche. Le recuerdo que a las 12 de la medianoche escucharemos el siguiente programa con la hermana Meryl y Tony Vallejo. No se lo pierda, el programa At Midnight, de las 12 a las 12 con 30. Esté pendiente para este programa.

Son las 11:55, recordándole que ya en 5 minutos más el programa con el hermano Tony y su esposa Mero Vallejo estarán conduciendo su programa de 12 a 12:30 en vivo, así es que quédese con nosotros. Mientras tanto, vamos a complacer a nuestro hermano Ramón Cortés de la ciudad de Matamoros, que desea escuchar este tema, Soy Peregrino, que nos canta la pastora Estela Sánchez.

0: Wow, your name is high. Why should I even worry? Why should I even cry? Why should I even, you know, be trusting in the name of Jesus? Confiamos en el nombre de Cristo Jesús. Buena mañana. This is the day the Lord has made. At midnight program here with Brother Tony and Sister Merrill. We want to bless you and tell each one of you, don't give up. Get back up. Don't give up. Get back up. No te seas proven. Don't stay down. Get up. God wants to do something new in your life. Dios quiere hacer algo grande en tu vida. Si tú crees, puedes mirar un milagro en esta mañana en el nombre de Jesús. Porque con Dios todo es posible. Un problema con el legalmente, y mires un problema legalmente, quizás se levantó un tormenta, en el nombre de Jesús, esas montañas se moverán, están moviendo en el nombre de Cristo Jesús. Si crees, diga amén.
1: Amén.
0: Come on. Él es fiel, Él es fiel, Él es fiel. Él nunca falla, hermano. Levanta tus manos, vamos a orar, Señor. Gracias. Yo te pido por cada persona que está escuchando en esta mañana, Señor. Gracias por este día nuevo, Señor, este viernes bonito. Señor, bendiga a cada oyedor, Señor, que está oyendo por ahí, Señor, que están en prisión, que quizás están tristes, están así con problemas o no saben qué hacer, Señor. En el nombre de Jesús, levántalo, Señor. Dale ánimo, Señor. Fill them with your peace, Holy Ghost. Mandamos ángeles en esos lugares, Señor. Ayúdalos, ministro, a cada persona que está ahí escuchando. En el nombre, sana cada rodilla. En el nombre de Jesús, esa rodilla que tiene dolor, que se vaya en el nombre de Jesús. Thank you for what you're doing, Lord. In Jesus' name. Amen. Well, God bless each one of you. We want to invite you and just tell you that God is not finished. Amen.
1: Amen, amen. Dios no ha terminado lo que Él empezó. Lo que Dios empieza, Él termina. Él no es... Como dicen en veces unas personas que son ADHD, que empiezan una cosa y luego se van a otra y luego a otra y luego a otra y luego a otra y luego a otra. Dios no es ADHD. Dios es fiel. Dios termina lo que Él empieza. Él empieza y termina. Empieza y termina. Aunque pase tiempo, pero Él así es fiel y completo. You know, acabamos de abrir nuestro ministerio. No perfecto. Quote unquote, right? Not perfect, quote unquote, because in Christ, in Christ we are perfect and we're complete. Pero no perfecto, solo perdonado. Porque
0: I know it kind of goes against the whole in Christ. Yo sé que el título como va en casi un poquito en contra en Cristo, but not really. But if you think about it, nadie it really is perfect. If you look at it in the standard of a man, but if you look at it through the eyes of Jesus,
1: come on, amen.
0: We're all perfect. Because Jesus made us perfect.
1: That's right.
0: Because lo que Él hizo en la cruz fue perfecto.
1: Amen.
0: Amen. Restauró la relación que el humano tenía con Dios.
1: See, and I think that most importantly is because people need to know that.
0: He loves you.
1: You can go to church even if you don't feel perfect.
0: You'll never feel perfect. I'm sorry.
1: But you can still come to church. You're still welcome todavía. Aunque no te sientas suficiente, aunque digas, es que todavía me falta aquí, me falta allá, y me duele aquí, me duele acá. Tú todavía eres bienvenido en la casa de Dios.
0: He always accepts. He will never let you down. He will never let you go. Amen. Él es el amigo fiel. Nunca te dejará. Tu padre, tu madre te dejará, pero Él nunca te dejará. Amen.
1: Amen.
0: Even you see it on the news. There's moms and dads that just leave their kids at the steps of an orphanage. Amen. I've heard so many testimonies. I think there was one on Elevation. They were talking about it. What's her name?
1: Priscilla Schreier.
0: Priscilla Schreier was talking about a testimony of that. But you know, cuando we hear, cuando oímos que personas han abandonado sus hijos, Dios nunca te va a dejar.
1: Amen.
0: Quizás personas, maybe people have let you down. They let you go. God never lets go of you. And tonight we're going to talk about do not give up. Amen? Go ahead.
1: Just real quick, because you brought it up. I was reading right now, because on Sunday, Emerin was there watching service with me, right?
0: Uh-huh.
1: And she drew a little picture of me and her. And right on the bottom, I wrote something from Sunday service. Because even though the lady was sharing how... Daba la señora diciendo su historia, ¿verdad? Donde que ella era niña y que su mamá la dejó en un orfanato. Y que en todo ese tiempo que ella estaba ahí, que pasó mucho mal... Mucho más peor que ni cuando estaba con ella. So anyway, to make it the long story short, she wrote a book. We ordered the book. I'm going to read it and I'll tell you more about it on my Facebook page. But anyway, it says that the lady said, because Priscilla Schreier said, I was reading the pages, and as I was reading this, she started crying. And then when she looked up, the lady was looking at her, the author of the book, and then she went up to her and she told her, sweet child of mine, don't you cry for me. God was with me through it all.
0: Come on.
1: Man, that's how you know you've been redeemed.
0: Come ¿Cuántas on. De ustedes que están escuchando por ahí, God has been with you through it all? Dios ha estado contigo en los momentos Piores. Más difícil. Uh-huh. Y puedes decir, solo Dios me sacó de este problema. Porque no, si no fuera por él, where would I be? Uh-huh. But thank you, Jesus. Nunca te dejará. When you call upon him, clama a él y él te responderá. Amen. So tonight, we're going to talk about not giving up. And if you've fallen, it's about to, you need to get back up.
1: Come on, amen.
0: Amen. If you feel like you've fallen down, you can't get back up. Tonight, we're going to talk about getting back up. Amen. And so just don't lose that dial. Don't tune away. We got another couple of more minutes, maybe about 19 more minutes here. About 18 more minutes. And then with the song, we got Brother Ramon right here with us. And you know what? We're just here praising God tonight. Amen.
1: God the glory. Amen.
0: God all the glory. Amen. Go ahead.

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1: We have a couple of announcements, and que tenemos un servicio especial que viene este viernes, no, pero el viernes que viene es el día 29 de mayo. 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We got the whole band back together.
0: We got the band back together.
1: So God is good. God is faithful. And I just want to invite you guys, not this Friday, but next Friday at 6 p.m. It's going to be a little. Yeah, it's a little earlier. We got a little earlier. For a little, you know, so, you know, we can, if you want to leave early or whatever, but it's going to be at 6 p.m., okay?
0: Y va a haber,
1: there's going to be a little, there's going to be a...
0: Translation is what I was
1: Translation.
0: Saying.
1: We're going to have translators as well.
0: Vamos a tener, va a estar traducido en español también para los que están escuchando que dicen, yo quisiera ir a este evento de Apóstol...
1: Joseph Roberts.
0: Roberts. Yo quisiera, va a haber también en español, va a haber ahí...
1: Yes, there will be translators that day. So we want to let all of you guys know, don't miss it on Friday, the 29th of May. Venga el día viernes 29 de mayo. Este servicio especial a las 6 p.m. con Joseph Roberts de Kenia, África. Imagínate, hermano. Viene desde África para venir y predicar a ustedes qué cosas. Amen. Praise God.
0: What a blessing.
1: Amen. And then if you want to come and join us at our service, we have service every Sunday at 12 p.m. A las 12 p.m. Tenemos at midnight el programa a las 12 p.m. Y el servicio el domingo lo tenemos at 12
0: a.m.
1: A.m. No, no.
0: No.
1: No. I'm sorry, guys. You're like, what? El programa de radio es 12 a.m. y el iglesia es 12 p.m. So we're in the 12s, okay? So 12 p.m. every Sunday, and then Thursday night we have powerful prayer. Like tonight, we had a very powerful meeting at 7 p.m. until the Lord stops. We were there until like 9. So 2 hours. God is good. Then we had practice until 10:30, and then now I'm here. So praise God.
0: Amen.
1: But I want to share a word with you. And the word, la palabra que Dios quiere hablarte en esta noche es levántate. Levántate si te sientes caído. Levántate si te sientes triste. Levántate si ya no sabes qué hacer. Amen. And in the book of Proverbios, capítulo 24, Proverbs chapter 24, I'm going to share a word with you guys. And the Bible says in Proverbs chapter 24, verse 16, the godly may trip 7 times, but they get up again. But one disaster is enough to overthrow the wicked. You have yours a little different? So, yo quiero que enfoques en esto, hermano. El justo caerá 7 veces, y también el maligno también cae. So, en otras palabras, los dos caen. Los buenos, los justos y los malos. Los dos caen. Both of them, they do both fall. But the only difference is the righteous fall more times. You're like, what? Did I just hear that right? Yes, you did just hear it right. The righteous fall more times than the wicked. And I'm going to explain to you why And I'm gonna make you just say hallelujah, brother. That is true. Because in verse 16 it says, the godly may trip seven times, but they get up again. Amen? They get up again. I want you to get that in your spirit. I'm getting up again. But one disaster is enough to overthrow the wicked.
0: Amen.
1: La razón porque el justo, ¿cuál cae más? ¿El justo o el maligno? Does the righteous fall more than the wicked? Yes, they do. Because the wicked are always standing and they fall. They stand and they fall. And you can't fall if you're down. The wicked are down and they can't get up because they're never up. And that's why they never fall, because they're always down. The minute they fall down, they don't get up. And the thing about the righteous is that you might fall down, hermano. You might feel like you can't get up. But God's telling you tonight, get up. Levántate. Porque aunque te sientes caído, Dios está diciéndote por este mensaje en esta noche, que Dios dice, aunque te sientes caído, levántate. Because God can get you up. Amen.
0: Amen.
1: Because you're a righteous man, because you know Jesus Christ, and He's the one that lifts you up. Amen. He's our helper. Él es el que ayuda a nosotros cuando sentimos caídos, cuando sentimos que nadie los levanta. Yo me imagino ese ciego, el ciego Bartimeo, you know, the blind Barnabas was on the roadside and he yelled, "Son of David, have mercy on me. Hijo de David, ten misericordia de mí. Hijo de David, ten misericordia de mí." Y gritaba, gritaba, and everybody wanted to ignore him, and he was down. And everybody said, quiet him down. But God said, no, who is it? He said, who's calling me? And he goes, there it is. You see, you can't let people stop you from reaching Jesus.
0: Amen.
1: And it don't matter what people say. What people, no importa lo que dicen las personas, el título que te ponen, o te dicen que no puedes, porque esto, que el otro, no. Dios está, si tú clames a Él, Él te responderá, hermano. If you say, Jesus, help me, Jesus, make a way for me, He will make a way for you. He will lift you up. En esta noche, en esta madrugada, clama a Él, hermano. Call upon Him. Say, Jesus, help me with this. And I promise you, He'll come and rescue you. He'll rescue you from your fear. Él te rescata de ese temor que te tiene ahí, hermano, que no puedes dormir. Ese temor que tiene en tu mente, en el nombre de Jesús, el Señor lo reprende de su mente. God, make a way. Get the word of God in you. Agarra la palabra de Dios. Lea la palabra. Medita la palabra de Dios. Habla la palabra. No nomás medita la palabra, hermano. Porque muchos nomás meditan y nunca la hablan. Nunca lo hablan, nunca lo declaran. Nunca declaran la palabra de Dios. Nunca declaran. La palabra meditar es murmur. Y la palabra murmur es casi el mismo palabra que chisme. Amen. ¿Se es chismoso con la palabra de Dios, hermano? Amen. You want to be chismoso? Be chismoso with the word of God. Come on.
0: Amen.
1: Amen. But you're gonna spread the good news, not the bad news. Amen. You're going to spread the good news, not the bad news. And get the word in you. Because cuando dice, la fe viene por oír y oír la palabra de Dios. Cada vez que tú cargas esa palabra, hermano, el fe de uno se aumenta, hermano. Se aumenta más y más y más. And you're like a ticking time bomb of goodness, of course, of the glory of God. Hallelujah. Some people walk around with so much fear. Muchas personas caminan con tanto temor. ¿Sabes por qué? Porque oyen puro cosas temor. El consolador de ellos son sus amigos, son las opiniones de sus amigos. Y sabes que las opiniones de personas son opiniones de temor. La mayoría de la gente que te quiere hablar, oh, pues mire cómo está el gasolina ahorita. Y mira, y no hay, y comiences a confesar, y comiences a decir, y comiences a ponerte de acuerdo con ellos. No. Ponerte de acuerdo con la palabra, hermano. ponerte de acuerdo con la palabra. Agarra a alguien que tiene fe. No digas tus problemas con cualquier persona, porque hay personas que están llenos de temor y ni saben qué hacer con sus propios problemas. Habla con alguien que de veras tiene fe. No que alguien, porque cuando alguien tiene fe, se oye en su palabra, cuando hablan, nomás oye, dice, prueban los espíritus, prueban las personas, cómo hablan. Si hablan puro temor, no agarres consejos de esas personas, porque te van a poner puro temor en ti. Agarra personas que tienen fe, hermano, que te levantan, que te dice, ánimo, para adelante, sigue para adelante, sigue buscando a Dios, hablan lenguas, agarra la palabra. No seas por vencido, hermano, levántate en el nombre de Jesús, porque el justo cae más que el maligno. Porque el maligno siempre está tirado ahí. Nunca se levanta. Nunca se puede caer porque está tirado. El justo se levanta y se cae. Se levanta y se cae. Se levanta y se cae. El the just man gets up and falls. He goes another couple of punches and boom, boom, boom. Boom, boom, boom. Estás ahí peleando y te caes otra vez. Pero te levantas otra vez. Y boom, boom, boom, boom. Y no te seas provencido. Levántate en el nombre de Jesús.
0: Amen. Come on, I'll
1: do get up in Jesus' mighty name. God ain't finished yet. He is the author and the finisher of your faith. And he ain't finished yet. Hallelujah. Come on, somebody.
0: Amen. Hallelujah.
1: Do we not believe tonight? Believe that with all things, cree en esta noche que con todo es posible.
0: Amen.
1: Tonight, God rewrites your story. En esta noche, Dios escribe tu historia de nuevo en el nombre de Jesús. Yo te pido, Señor, por cada persona que está escuchando por ahí. Cada persona quizás que se sienten solos, se sienten tristes, se sienten enfermos, se sienten que no saben qué hacer, Señor. Levántalos, dale ánimo, Señor. Fill them with your peace. El paz que sobre todo entendimiento. Guarda sus corazones en esta noche. Que hay paz y tranquilidad, que duermen como bebitos en esta noche. Que están en trabajo, quizás están ahí, Señor, tirados. En esta noche, Señor, yo miro que lo están levantando, lo estás levantando. In Jesus' mighty name, we want to encourage you en esta noche. Si tú necesitas oración, estamos aquí despuesito del programa, ya unos 3 minutos que faltan, 2 minutos. Yo quiero animarte, hermano o hermana que está escuchando por ahí. No seas provencido, levántate. Mi esposa y yo vamos a estar ahí listos para orar por ti y a ponerte de acuerdo con cualquier petición que tienes. No seas provencido porque Dios no ha terminado tu historia. He is not over. It is not over. Amen. So tonight, I want you to hold on, hold fast, and say tonight, yo tengo la victoria. I have the victory. We're not asking for victory. We're not asking God. We're praying to God from victory. We have the victory. Tenemos la victoria porque lo que Cristo ya hizo en la cruz. No estamos pidiendo, dame victoria, Señor, dame. Ya tienes la victoria porque ya hizo todo por ti en la cruz. There's just something about that name. He's so beautiful. Come on, yo quiero que clames a Cristo. Di Jesús, no clames a... Clamas a Él. Cuando tú clames a Él, hermano, clama a Él con fe. Cuando tú dices Jesús, say it like you know He's listening, hermano. Aleluya. In Jesus' name, touch every person listening, Lord. Fill them with your peace, Lord. Whatever's holding them back tonight, Lord, we break it off. In Jesus' name. Peace that passes all understanding, Lord. In Jesus' name. God bless each one of you. We want to tell you we love you. We're praying for you. 956-378-3745. Any more, if you want to know more about our church or the event that we're having on May the 29th at 6 p.m. with Apostle Joseph Roberts. God bless each one of you. Ánimo en el nombre de Jesús. We love you. Bye-bye.

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Ya son las 12:51 PM. 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Muy bien, vamos a continuar con más música en esta noche, agradeciéndole como siempre, ¿verdad?, la sintonía, la preferencia que usted tiene por este ministerio radial. Siga disfrutando de nuestra programación.

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Escuchamos a Petri Regalado con ese bonito tema titulado ¿Cómo no amarte? La 1:06 p.m. Recuerda, estamos en Saludos y Complacencias. El número a marcar 956-968-7777 en esta noche para complacerle. Ya estamos a día 22 de mayo. Saludos y bendiciones a todos y cada uno de ustedes.

Muy buenos días, ya es la 1:10 a.m. Saludos a mi hermana Catalina Espinosa, que nos escucha ayer en Matamoros, Tamaulipas. Un saludo para ella, toda su familia, nuestro hermano Eberto, su esposo. Que Dios les guarde con este bonito tema que le gusta mucho a mi hermana Catalina. Nomás un camino hay, con Mariano y Amalia Pérez.

Bendiciones, les habla su servidor Enrique Garza. Agradezco a Dios por esta oportunidad de poder dirigirme a ustedes en estos instantes. Quiero hacer una invitación a todos los consiervos, pastores, evangelistas que nunca han estado en radio. 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Qué bendición estar con los medios de comunicación, de poder transmitir la palabra de Dios a almas que están buscando la paz, buscando algo. Hay un vacío en su ser. Yo creo que el ministro, el pastor, los consiervos tenemos esa palabra que podemos dar, difundir, compartir con esas personas en necesidad. Jesús en cierta ocasión dice en la escritura que él recorría las ciudades, las aldeas, enseñando en las sinagogas de ellos, predicando el evangelio del reino, sanando toda enfermedad y toda dolencia en el pueblo. Y al ver las multitudes, dice la escritura, que tuvo compasión de ellas, porque estaban desamparadas y dispersas, como ovejas que no tienen pastor. Entonces Jesús dijo a sus discípulos: a la verdad, la mies es mucha, mas los obreros poco. Rogar pues al Señor de la mies que envíe obreros a su mies. Sabe que a través de la radio es un medio de que podemos difundir ese mensaje, llevar esa palabra a esas almas que están sediento, esas almas que necesitan un toque de parte de Dios. 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

Escuchamos a Linda Ramírez con ese bonito tema, Ten Clemencia. 1:25 a.m. Continuamos con más música en esta mañana, en esta madrugada, saludándole a usted que se encuentra en casita, escuchando Radio Vida, también a todos aquellos que están trabajando, algunos manejando, algunos otros en algún centro de detención, pero sabemos que tenemos una audiencia muy especial y es usted. Así es que gracias y que Dios le siga bendiciendo grandemente.

0: Así es, a su nombre, gloria a nuestro Dios. 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Muchísimas gracias, que Dios le siga bendiciendo grandemente.
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Ya es la 1:51 a.m. Le recuerdo que a las 2:00 a.m. escuchará el siguiente programa con el pastor Tito Lloyd Shucraft de 2:00 a.m. to 2:30 a.m. Hasta aquí su servidor y hermano Ramón Pérez. Gracias por haberme acompañado. Que Dios le siga bendiciendo y también siga en sintonía de su estación amiga Radio Vida. Hasta la próxima.

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Un aplauso, hermano, al Señor. Eres digno. Aleluya. Él es digno. ¿Cuántos pueden gritarlo? Él es digno. Oh, sí. El Dios Todopoderoso. Salga de su cámara la novia.

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aplauda a su Señor. Te alabamos, Señor. Te alabamos, Señor, porque eres bueno.

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¿Cuántos dicen allá, él es el rey? ¿Cuántos creen que

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¡Avívanos, Dios! ¡Avívanos, Dios! Juan capítulo 11 nos narra la historia de la resurrección de Lázaro. Jesús, profundamente conmovido, se para frente a la tumba donde él se encontraba. Marta se le acerca y le dice: Señor, ya no hay esperanza. Jesús la mira y le dice: no te he dicho que si crees verás la gloria de Dios. No importa la gravedad de tu enfermedad o lo que el doctor haya dicho, Jesús está en este lugar y este es el día de tu milagro. Tú te levantarás una vez más. ¿Cuánto dicen amén a eso? La Biblia dice: porque al que cree todo le es posible. Quiero que repitan después de mí en voz alta: al que cree todo

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0: Cierro mi mente a toda crítica.
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versículos del 1 al 3. Dios es nuestro amparo y fortaleza, nuestro pronto auxilio en las tribulaciones. Por tanto, no temeremos, aunque la tierra sea removida y se traspasen los montes al corazón del mar, aunque bramen y se turben sus aguas y tiemblen los montes a causa de su braveza.

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0: aplauso a él. Aleluya.
1: Venimos ante ti, oh Dios, sedientos, cansados, conscientes de nuestra necesidad de ti, más que de cualquier otra cosa.

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1: Toda la tierra será llena de la gloria del Señor.

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0: levanta nuestras manos. Hoy vamos a honrar la presencia de Dios que está en este lugar. Sanidad puede ocurrir en este momento. Liberación puede ocurrir en este momento. Porque la presencia de Dios está aquí. Ah, bienvenido Espíritu Santo. Bienvenido Espíritu Santo. Bienvenido Espíritu Santo. Aleluya.
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0: veces lo mejor que podemos hacer es permanecer quietos.
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1: ¿Qué te parece si nos hacemos como niños? Celebramos al Señor sin inhibiciones, con libertad, porque este es el día que Él ha hecho para que nos alegremos y nos gocemos en Él. Vamos, acompáñame.

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0: ¡Fuerte aplauso al señor! ¡Gloria a Dios! Sigamos celebrando, hermanos, porque esta cosa está buena. 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

¿Dónde está el Espíritu de Dios? ¿Qué hay? ¿Qué hay? Dale un aplauso al Señor con todo tu corazón. Señor.

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0: Así es, mi hermano, mi amigo, todo es posible si tú puedes creer, si tú puedes ver del amor, de la misericordia, del poder del Señor. Hoy es ese día, hoy es esa mañana. Dios está contigo y Dios continuará contigo. Invócale al Señor en este día. Dejemos que la presencia del Señor nos bendiga, que Dios se manifieste y que usted y yo, mi hermano, amigo, podamos ver la gloria del Señor. Hoy es el día. Hoy es el día de salvación. Hoy es el día el que Dios ha preparado para cada uno de nosotros. Hoy es el día en que usted puede ver la gloria del Señor a su favor. Hoy es ese día que Dios ha preparado para que usted le alabe, para que usted le glorifique. Pero que a través también de esa fe, de esa confianza, usted y yo, hermano, podemos esperar y saber que Dios es fiel, de que Dios es maravilloso, de que Dios es poderoso, de que Él tiene todo poder, hermano, para deshacer toda obra del enemigo. Le invito a creerle al Señor en esta mañana. Yo le invito a que ya comience usted a marcar aquí a Radio Vida al 956-968-7777, 968-7777. El teléfono, mi hermano, para marcar aquí a Radio Vida y también ya tomar su llamada al aire. Yo le invito a que usted lo haga. Yo le invito a que en este momento usted pueda ver la bendición del Señor. Que usted pueda ver la gloria del Señor en este día. Que Dios, usted pueda ver de lo que Dios tiene para cada uno de su vida. Hoy es posible. Hoy usted lo obtiene, hoy usted lo recibe creyéndole al Señor. Le invito en este momento a que usted haga tiempo para llamar y decir: hermano, aquí está mi petición, aquí está mi necesidad, aquí está mi situación. Y sea preciso, consigo rápido para ello. 956-968-7777. Todo es posible si solo podemos creer. Si solo podemos confiar en la grandeza, en el poder de nuestro Señor Jesucristo. Hoy puede ser ese día del cambio, de salvación, de vida eterna, que solamente Jesucristo le puede dar. Y esperamos que usted le crea al Señor. Confíe en su poder. Vamos a la llamada que tenemos de México. Sí, buenos días, Dios le bendiga. Adelante.
1: Diga, mi hermana.
0: Amén. Gracias, mi hermana. Hermana Guadalupe.
1: Sí.
0: Dígame.
1: Sí, mi hermano. Uh-huh. Quería una oración por salvación y unión de mis hijos, mi hermano.
0: Ok.
1: Y por sanidad en mi vista, mi hermano. Que Dios tenga misericordia de mí.
0: Ok, mi hermana. Seguro que sí. Vamos, ya apuntamos y ahorita vamos a orar por esa petición, ¿ok?
1: Sí, mi hermano, Dios me lo bendiga mucho, hermano.
0: Bendiciones, gloria al Señor, bendiciones. Amén. Gloria a Dios, ok, que usted siga adelante confiando en la grandeza del poder de Dios. Vamos a otra llamada, buenos días, Dios la bendiga.
2: Amén.
0: Sí, mi hermana, ¿su primer nombre?
2: Dora Sosa.
0: Mi hermana Dora, Dios me le guarde, adelante, mi hermana Dora, díganos.
2: Amén, amén, amén. Sí, mire, estoy pidiendo apoyo, ayuda para mi esposo.
0: Okay.
2: Mi esposo se llama José Aguilar Mora.
0: Okay.
2: Está trabajando en Tabasco, Veracruz.
0: Okay.
2: Dala. Sí, y la empresa no lo libera por una cosa, por otra. Él ya se quiere pensionar.
0: Okay.
2: Ya cumplió los 60 años en diciembre y a la fecha la empresa no lo libera. Y al no liberarlo no puede él pensionarse.
0: Okay.
2: Sí.
0: Sí, entonces,
2: estoy pidiendo oración por él. Yo estoy orando, pero estoy pidiendo ayuda. O sea, okay. Por favor.
0: Vamos a orar por ella, por él, mi hermano, su esposo José. Claro que sí.
2: Tengo otra petición.
0: Sí.
2: De mi hija. Mi hija se llama Dora Olivia Aguilar Sosa. Ella vive en Veracruz, Puerto.
0: Uh-huh.
2: Ella tiene 4 o 5 meses buscando una casa.
0: Okay.
2: Y yo le digo a mi hija: clama al Señor, hija, el Señor te la va a dar, Él te va a decir dónde vas a estar bien. Ayer precisamente se fue a buscar una casa.
0: Okay.
2: Y le iban a resolver hoy.
0: Okay.
2: Iban a decir sí, sí.
0: Amén, amén.
2: Casa. Y yo clamo con todo mi corazón a Dios.
0: En el nombre de Jesús.
2: Donde usted la ponga, donde usted, Señor, usted lo sabe todo, donde ella está resguardada con sus niños, porque ella tiene 5 niños. Okay. Que ella esté bien, Señor, en un lugar seguro donde no se inunde. ¿Sí?
0: Y, okay. Bueno, ya está lista, mi hermana Dora. Ya lo apuntamos, ¿ok? Y ahorita oramos por ella.
2: Y yo voy a salir para allá el día martes. Voy para Veracruz Puerto. También les pido oración para que Dios resguarde mi salida y resguarde mi regreso.
0: Seguro que sí. Que Dios la guarde en el camino, ¿eh? Gracias. Dios me les bendiga, mi hermana.
2: Sí, más gracias.
0: Amén.
2: Por su apoyo. Que Dios bendiga. Que Dios bendiga a todos.
0: Amén. Gracias. Vamos a otra llamada.
2: Bye, bye.
0: Amén. Bye, bye. Dios le bendiga. Buenos días. Bendiciones. Dios le bendiga.
2: Amén, hermano.
0: Así es su primer nombre, mi hermana. Escúchame aquí en el teléfono, hermano. No me escuche en la radio porque hay una tardanza, por favor. Dígame. Hello. Buenos días.
2: Amén, hermano.
0: Dígame, adelante, estamos al aire. Dígame su primer nombre.
2: Soy la señora Juana Esquivel de Jiménez, Coahuila, hermano.
0: Ándele, adelante, díganos, mi hermana Juana, adelante.
2: Quiero una oración, hermano, porque estoy enferma, me duele mucho mis piernas.
0: Ok, sus piernas, ok.
2: Sí, quiero sanidad, hermano. Para mí, para mi familia también, hermano.
0: Ok, ya apuntamos, mi hermana Juana. Y ahorita vamos a orar, ¿ok?
2: Ay, sí, hermano.
0: Usted cree en el Señor. Ok, gracias. Dios me le bendiga. Amén. Enviamos esa palabra de sanidad a Coahuila y a todos los lugares que nos escuchan. Hermano Samuel Ramos Jr., Dios te bendiga, brother. ¿Cómo estás? Esperando que bien. Gracias, y también vamos a orar por el resto de la familia, para que Dios los toque, para que Dios los salve, la salvación para tu familia, hermano Samuel. Tú sigue adelante, échale ganas, ahí con el ministerio que Dios te ha dado, adelante en Cristo Jesús. Hermana Lupita Chapa Aguilar, seguimos orando, confiando, mi hermana, en el poder del Señor. Hermana María Hernández, bendiciones. También que Dios cumpla los deseos de su corazón, confiando en el Señor, teniendo fe en Él. Hermano, amigo, todo es posible. Mientras que ahorita tomo esa llamada, espero la suya al 956-968-7777. Es momento de confiar en la grandeza del poder del Dios Todopoderoso. Él es el mismo de ayer, de hoy y de siempre, en el nombre poderoso de Cristo Jesús. Y Dios es con usted. Y si Dios con usted, ¿quién contra usted? Vamos a otra llamada. Buenos días, Dios lo bendiga.
3: Dios le bendiga, hermano.
0: Amén, sí, bendiciones, su primer nombre.
3: María.
0: Hermana María, gracias por llamarnos, adelante, María.
3: Sí, mire, hermanito, disculpe la molestia.
0: No es molestia.
3: Mire, quiero que me ayude a orar por una petición. Bueno, son varios, hermanos, Dios las conoce.
0: Ok.
3: Tengo una nieta que vive en Segovia.
0: Ok.
3: Y ella le declararon un tumor, hermana, en un ojo.
0: Ok.
3: Y no la pueden operar, hermano.
0: Okay.
3: Y esa es mi angustia, ¿verdad? Pero yo sé que Dios es el único que puede
0: hacer. Dios puede hacer la cirugía, seguro que sí.
3: No, hermanito, no la pueden operar.
0: No, pero Dios puede hacer la cirugía. Dios lo puede hacer, sí. Sin tener que abrir.
3: Amén.
0: Ese es Dios.
3: Sí, hermanito, sí, amén, lo creo y lo confieso en el nombre de Jesús. Y también el mes de abril me caí, hermano.
0: Okay.
3: No he podido ser buena de mi brazo, lo siento muy débil, me duele el hueso, más cuando quiere llover y todo eso, hermano, que Dios me dé sanidad. Y también tengo un hijo en Florida, hermano, también que está malito, me dijo ahorita en la mañana, que le da un dolor en la boca, el estómago, que qué puede hacer, que le dijeron que la orilla de su vesícula tiene una bolita.
0: Okay.
3: Es lo que dice él, que le duele la boca, el estómago.
0: Okay.
3: Yo lo pongo en sus oraciones y
0: amén.
3: Por toda mi familia, hermano, por el matrimonio de mi hijo también, que Dios pues tenga, ¿cómo le diré? Tenga conciencia de la esposa, ¿verdad?
0: Okay.
3: ¿Entiende?
0: Vamos a orar por este matrimonio.
3: Sí, hermano.
0: Amén, que se arreglen.
3: Sí. Y por mi sanidad también, hermanito, y por todo Radio Vida.
0: Gracias, mi hermana María, Dios me le bendiga.
3: Adelante.
0: Ah, gracias, sí. Vamos a otra llamada. Bendiciones, bye bye. Sí, buenos días, Dios le bendiga.
4: Amén.
0: Amén, sí, su primer nombre, siervo.
4: Román González y Aguirre, siervo del Señor Jesús.
0: Dios le bendiga, hermano Ramón. Bendiciones, díganos su petición.
4: Román, sí.
0: Adelante, díganos.
4: Sí, ese, yo estoy pidiendo oración, porque estoy llamado de Dios, de a través de mi testimonio que me ha pasado muchísimos días, y tengo en Estados Unidos como médico, y ahorita no lo estoy haciendo porque el sol me hace mucho daño, me despido de mi salud. Yo no puedo salir mucho al sol, y tengo llamado al aire libre.
0: Ok, seguro que sí.
4: Eso no me fatigará. Y yo quiero que mi salud, para seguir cantando esta vida.
0: Amén. Gloria al Señor, mi hermano Ramón. Vamos a orar para que Dios haga la obra y usted pueda ministrar sin ningún problema en el nombre de Jesucristo. Ok. Vamos a orar, mi hermano Ramón. Nos unemos y yo sé que los que me escuchan también se van a unir conmigo. Ok.
4: Amén.
0: Ándele. Échele para adelante. Dios me le bendiga.
4: Amén.
0: Bye bye.
4: Amén.
0: Gloria al Señor, porque Dios lo puede hacer posible. Lo que nosotros pensamos que no podemos lograr, hermano, en Cristo se puede lograr. En Cristo lo podemos obtener. Hermana Nancy Racheta, Dios le bendiga. Bendiciones a usted también, y también por su familia y nuestras familias y todos, para que Dios se manifieste, para que vean la gloria del poder, y también por ese trabajo en el nombre poderoso de Cristo Jesús, porque hay poder en Cristo. Vamos a otra llamada. Buenos días, Dios le bendiga.
5: Hermano, buenos días, bendiciones.
0: Amén, adelante.
5: Nevada, hermano.
0: Adelante, díganos, mi hermana.
5: Nuevamente dando gracias a Dios por esa oportunidad que nos da.
0: Uh-huh.
5: Pidiendo oración, hermano, por Mari de la Vega.
0: Okay.
5: Ella vive en México, en Puebla.
0: Okay.
5: Ella está padeciendo ahorita de cáncer y ya es su fase número 3.
0: Okay.
5: Para conformidad de la familia, y que Dios ponga su mano de amor y misericordia.
0: Amén.
5: En ella,
0: amén.
5: En su cuerpo y su familia, que le dé ánimo de seguir adelante.
0: Amén, así será.
5: También por la familia Becerra García, aquí en Reno, Nevada, que tienen un mes de haber recibido un trasplante de riñón. Que Dios les dé esa fortaleza para poder seguir adelante.
0: Amén, gloria a Dios.
5: Así para todos los radioescuchas y para todos los que hacen posible este programa ahí en la radio. Bendiciones para cada uno de ustedes, hermano.
0: Gracias, mi hermana, y que Dios le bendiga. Hasta Reno, Nevada. Su primer nombre, hermana, no lo tomé, perdón.
5: Roxana,
0: ándele. Ándele, sí, sí. Roxana. Sí. Gracias, mi hermana. Que Dios me le bendiga, hermana Roxana.
5: Bendiciones, hasta luego, hermano.
0: Bye bye. Otra llamada rápidamente. Buenos días, Dios le bendiga.
6: Iba pasando por ahí, ya se ve vencido y se fue para allá.
0: Buenos días, Dios le bendiga. Estamos al aire. Hello, buenos días. Hello.
6: Dios le bendiga, pastor.
0: Amén, bendiciones, mi hermano.
6: Sí, habla David López de McAllen.
0: Así es, mi hermano David, díganos.
6: Sí, mira, vamos a salir para Atlanta.
0: Ok.
6: El martes, y mi esposa pues quiere que esté ahora y que el Señor le dé fortaleza.
0: Amén.
6: Se siente débil, aunque ya le dio permiso al cardiólogo de ir en avión.
0: Sí.
6: Entonces le pido al Señor que ore por ella, ¿verdad? Para que el Señor le dé fortaleza, que no se sienta débil. Y va a estar ahí como un mes.
0: Ah, okay.
6: Mi nieta va a ser quinceañera.
0: Ándele, se va de viaje. Gozo.
6: Le pido sigo orando por mi hermano Andrés.
0: Amén.
6: Y salvación por ellos primeramente. Ajá, y me uno con usted, pastor.
0: Gracias, hermano David, y por usted, que Dios le bendiga, y vaya con bien, regrese con bien, y esté gozoso allá con sus familias, ¿ok? Y Dios me le guarde y me le bendiga.
6: Sí, así es.
0: Ándele, bendiciones. Gracias. Amén. Gloria al Señor. Qué bueno, hermano, que podamos salir y dar un tiempo, ¿no?, con nuestras familias, donde quiera que podamos, que Dios nos dé salud, finanzas, para lograrlo, llevarlo a cabo. Amén. Es bonito, es bueno crear, hermano, recuerdos entre familia, ir a lugares, visitar, quizá no tenga, quizá no tengamos las comunidades totales, pero en cuanto a lo que podamos, aún en lo poco, que se vaya usted y se goce con su familia en el nombre glorioso de Cristo Jesús. Amén. Así es que le invito a creerle al Señor. Vamos a otra llamada. Buenos días, de la bendiga.
7: Amén. ¿De aquí de Harlingen?
0: Ajá, sí, su primer nombre.
7: Ada, hermano.
0: Hermana Ada, gracias una vez más por llamar y díganos.
7: Ayer pedí oración por unos análisis que mi esposo le habían hecho para ver si tenía la vena tapada del corazón. Y bendito Dios que salió bien, hermano. No tiene nada destapado. Y ahora vamos a Edinburgh por una contestación de mi hija, que ella tuvo cáncer. Y todo este tiempo yo he estado pidiendo oración por mi hija, pero ahora nomás está que la están checando. Y es un examen que le han hecho de los huesos, todo el cuerpo.
0: Así es, para ver si no hay problema.
7: Sí, confío que va a salir bien también.
0: Amén. Seguro que sí, en el nombre de Jesús, mi hermana Ada, nos unemos con usted y así como con su esposo, así también con su hija, en el nombre de Jesús.
7: Sí, hermano, sí, amén.
0: Ándele, Dios me le guarde, me le bendiga.
7: Sí, gracias.
0: A usted. Gloria al Señor. Las cosas que Dios, hermano, hace, cuando le creemos, cuando confiamos, cuando tenemos fe. Pero lo que me encanta de mi Dios Todopoderoso es que Él dice en su palabra, si te falta fe, pídeme. Y yo te daré. Bueno, Él nos quiere bendecir y pone todos los medios. Pero a veces nosotros mismos somos socarrones. Esa es la palabra, sin decir más. Amén. Cuando el Señor nos da todo a la mano. Cuando lo podemos lograr y todo. Ahora, ¿quiere decir que todo va a estar perfecto? No. Estamos en un mundo que hay mucha imperfección. Pero Dios está con su pueblo. Dios sigue con su pueblo. Y Dios permanecerá con su pueblo. Hasta el momento que Él nos llame y estemos donde usted y yo debemos estar, en la presencia de Dios. Vamos a otra llamada. Buenos días, Dios le bendiga.
8: Buenos días, hermano. Quiero poner una petición para mi bisnieto que va a grabar esta hora.
0: Ok. Seguro que sí.
8: Que el Señor le dé la alianza. Y también quiero por mis hijos, la familia Aguilar.
0: Ok, la familia Aguilar, seguro que sí, mi hermana. Fíjese que hoy en estos días ha habido muchas graduaciones, ¿verdad?
8: Sí.
0: Y usted es la primera que yo escucho que pide oración por ello. Es la primeritita. Gloria al Señor. Su primer nombre, mi hermana, perdón.
8: La
0: hermana Petsy, ándele, dije, se me hace familiar la voz, pero aquí, a mí no me gusta decir, porque a veces si me equivoco, pues no. Dios me le bendiga, hermana Petsy.
8: God bless you.
0: God bless you. Ok, bye bye. Vamos a otra llamada. Buenos días, Dios le bendiga.
9: Buenos días, hermano.
0: Amén, amén. Su primer nombre:
9: Anastasia de McAllen.
0: Hermana Anastasia, adelante, díganos.
9: Quiero darle gracias al Señor primeramente, hermano, porque hace unas dos semanas atrás estuve así bien, me sentía bien mal, hermano. Tenía un dolor como en el pecho, una presión que sentía en mis hombros, sentía como algo cargado, bien pesado, y me sentía bien mal, hermano. Y estuve pidiendo oración a la radio y oraron por mí, me siento ya mucho mejor.
0: Gloria a Dios, mi hermana.
9: Pero me quedó un adormecimiento en mi mandíbula, como en mi barbilla me quedó un adormecimiento, así como cuando le anestesian para sacarle las muelas a uno. Así me quedó, hermano, y pido que el Señor obre un milagro, que me quite ese adormecimiento de mi cara, hermano.
0: Sí, me acuerdo cuando llamó y pidió esa petición y se me quedó grabado porque se me quedó grabado por decir que sentía adormecimiento, o sea, adormido ese lugar en la mandíbula. Por eso se me quedó cuando dijo mandíbula. Y ahorita que estaba mencionando me acordé exactamente. Pero vamos a orar, mi hermana, que así como los demás que Dios le sanó, que Dios le sane de eso también y quite toda esa dolencia y cualquier cosa que esté afectando en el nombre de Jesús, ¿ok?
9: Dale gracias a Dios por Moisés, hermano. Mi hijo Moisés, él tuvo cáncer y ya no tiene cáncer.
0: Oh, gloria a Dios.
9: Sigo pidiendo oración por él, que el Señor lo fortalezca, porque se siente muy cansado, se siente sin energía, y que el Señor lo fortalezca, me lo sigo guardando con completa salud, mamá Moisés. Y también estoy pidiendo oración, hermano, este día va a salir mi hijo José para Houston con su esposa y mi nieto, ¿verdad? Pido bendición y protección para ellos, que el Señor los guarde en el camino, que lleguen y regresen con bien.
0: Hermano, amén, seguro que sí. Una pregunta, mi hermana Anastasia. Moisés, su hijo, ¿él es creyente o no es creyente?
9: Sí, hermano, él es salvo.
0: Él es salvo, qué bueno, qué bueno. Nomás dígale que se entregue al Señor de todo corazón y que confíe en la fortaleza del Señor. O sea, que le pida a él mismo en su tiempo libre, aún cuando va manejando, aún cuando va haciendo su trabajo, uno puede pedir, decir: Señor, ayúdame, fortaléceme, sánale, libértame, Señor, todo lo que esté afectando, Señor, házmelo saber, y Dios se lo muestra, amén. Porque ese cansancio, de que para la edad de él o los jóvenes, hermano, no debe de haber ese cansancio. Yo a veces le digo a mis sobrinos: ¿cómo estás tomando tú esa bebida? Si apenas tienes 20 años, ¿cómo ya tomando algo para, hermano, para que no se duerman o para que no se cansen? No, o sea, están en la juventud, ya uno con 60 y tantos años, hermano, y no necesitamos que tomar eso. O sea, Dios nos fortalece, Dios nos da fortaleza, y vamos a creer en eso, hermano. No tiene que tomar bebidas para mantenernos de esa forma, ¿no? Pero bueno, cada quien, ¿no? Cada persona decide lo que hace, ¿verdad? Pero como quiera, a nomás dígale a Moisés que se afiance con el Señor, y él va a ver la gloria de Dios, ¿ok?
9: Amén.
0: Ándele, Dios me le bendiga.
9: Su doctor de Moisés, el doctor de cáncer, dice que Moisés es un milagro, hermano, porque Moisés nació con cáncer y él tiene 36 años. Y el Señor me lo ha guardado con un pedacito de riñón, no siquiera tiene un riñón con
0: cáncer. ¡Wow! Gloria a Dios. Y no, como quiera, Dios, hermano, está obrando en él.
9: Ninguna medicina, solamente el diablo que lo ataca, ¿verdad? Y él dice así, pero yo le digo: tú pides fortaleza, el Señor le da fuerzas hasta que no tiene ninguna.
0: Y Dios, hermana, y Dios le puede dar órgano nuevo.
9: Amén.
0: Dios lo puede hacer. Señor, si con ese pedacito él está viviendo, entonces vamos a pedir que Dios le dé órgano nuevo, para que ese cansancio, si es por causa de eso, en el nombre del Señor lo vamos a ver y usted lo va a testificar, ¿ok? Dios me le bendiga, mi hermana Anastasia.
9: Hermano, yo le pido a Dios que los doctores, cada vez que le hagan exámenes, que se sorprendan de lo que el Señor está haciendo
0: ahí. Amén.
9: Y le doy gracias a Dios, hermano.
0: Sí, ya con la vida. Ya con la vida es más que suficiente.
9: Amén.
0: Amén. Ándele, Dios me le bendiga. Ándele, porque tengo más llamadas. Gracias, Dios me le guarde. Vamos a otra llamada. Buenos días, Dios le bendiga.
10: Dios le bendiga, mi hermano.
0: Bendiciones, mi hermana, su primer nombre.
10: Esta es la hermana María Elena.
0: María Elena, adelante, hermana María, díganos.
10: Es que tengo ya mucho tiempo inflamada del brazo izquierdo.
0: Ok.
10: Y no le hayan medicina.
0: Ok. Ok, vamos a orar.
10: Que Dios haga la obra, ¿verdad?
0: Claro que sí, que Dios quite esa inflamación en el nombre de Jesús. Vamos a ver si el doctor dice que no hay nada o que no puede hacer nada. El Señor Todopoderoso lo puede hacer y el Señor lo va a lograr en el nombre de Jesús, ¿ok?
10: Amén.
0: Ándele, Dios me le guarde y me le bendiga.
10: Dios me lo bendiga, mi hermano, mucho.
0: A usted, bendiciones, papá. Vamos a otras llamadas. Buenos días, Dios le bendiga.
11: Buenos días, Dios le bendice, hermano.
0: Amén, así es, ¿su primer nombre?
11: María Loredo, de San Benito.
0: Hermana María, gracias por llamar. ¿Y su petición, mi hermana María?
11: Tengo muchas peticiones, pero primeramente quiero darle gracias al Señor, porque es grande y poderoso.
0: Amén.
11: Y porque me ha sanado una vez más.
0: Ok.
11: Me ha sanado una vez más. Y porque me ha sacado del hospital más rápido de lo que yo pensaba.
0: No, gloria a Dios.
11: Y pidiéndole a él, y también porque estando en el hospital hablé a Radio Vida, hicieron oración por mí, y gracias al Señor ya estoy en mi casa.
0: Amén, qué bueno, mi hermana. Y que Dios le dé fortaleza y recuperación más rápida todavía, a que haga ahí el trabajo que tiene que hacer y todo.
11: Amén, amén. Y también porque, sí, para darle gracias al Señor por la vida de todos quienes trabajan en Radio Vida, por el Pastor Garza, por todos.
0: Amén. Seguro que sí, mi hermana. Amén.
11: Porque siempre están atentos para cuando uno necesita ayuda.
0: Así es.
11: Y también para pedirle al Señor por sanidad, por una hermana que tengo muy enferma también.
0: Okay.
11: Que el Señor la sane y que todos se afirmen en los caminos del Señor.
0: Amén. Salvación para todos, ¿no? Los que no son salvos.
11: sí, así es, porque pues dicen que creen en él, pero pues cuando anda uno en las luchas y pruebas, es cuando
0: ahí es donde se sabe si amamos a Dios o no amamos a Dios.
11: Más agarrado de la mano del Señor.
0: Amén. Gracias, ándale, gracias mi hermana María.
11: Y también por darle gracias al Señor por la vida de mi hermana María Elena.
0: Ajá.
11: Que siempre está al pie del cañón ayudándome cuando más la necesito. Gracias a Dios. Y a Amén. Toda la familia de ella también.
0: Ándale, qué bueno, mi hermana. Que Dios me le bendiga, ¿eh? Adelante, gracias por llamar. Bye bye.
11: Amén.
0: Dios le bendiga. Bye bye. Vamos a otra llamada. Buenos días, Dios le bendiga.
12: Sí, buenos días, hermano.
0: Amén, sí, su primer nombre.
12: Dios lo bendiga. Mi nombre es Juanita. Estoy hablando de acá de Harlingen.
0: Ándele, adelante, mi hermana Juanita, díganos.
12: Sí, hermano, estoy hablando únicamente para dar gracias a Dios, ¿verdad?
0: Ajá.
12: Saludar a todo radio oyente, que Dios los bendiga, a usted también. Y mi petición es pedir por el hermano Eminencio Cantú.
0: Okay.
12: Que está muy delicado.
0: Okay. Sanidad por él.
12: Petición.
0: Seguro que sí.
12: Sí, hermano.
0: Eminencio.
12: Claro que sí.
0: Ándele. Pues, gracias, mi hermana Juanita.
12: Gracias, ándele, hermanito.
0: Gracias. Mire, gracias, hermana, que usted se interesa por alguien más. En el nombre del Señor.
12: Sí, hermanito. Es una amistad que tenemos y está muy delicadito ahorita.
0: Ah, okay.
12: Sí, mi hermano, pues Dios me lo bendiga y que tenga bonito día.
0: Ándale, gracias, bye bye.
12: Amén.
0: Vamos a otra llamada, buenos días, Dios lo bendiga.
13: Y buenos días, Señor Reddy.
0: Amén, sí, bendiciones.
13: Bendiciones para el Señor Reddy, hermano.
0: Amén, díganos.
13: Mire, yo le mando también una felicitación muy grande y una oración para el Señor Enrique, que ahora cumple años.
0: Así es.
13: Sí, yo le mando mucha vida y mucha, por decirlo, paciencia.
0: Uh-huh.
13: Porque tiene mucho trabajo él como pastor.
0: Así es.
13: Felicito este día de acá de McAllen, es María Sáenz.
0: María, hermana Sáenz. Ok, gracias, mi hermana María, y que Dios me la bendiga a ustedes también, ¿ok?
13: Muchísimas gracias también para usted.
0: Andrea, a usted, gracias. Bye. Bye bye. Gloria al Señor. Vamos a esta otra llamada. Buenos días, Dios le bendiga.
14: Sí, hermanito, habla Fidelina de Sierra de Dona.
0: Adelante, mi hermana, díganos.
14: Mi pastor bendito, antes de todo, gracias a Dios por su misericordia.
0: Amén.
14: Y gracias a Dios por otro año más de vida de mi pastor bendito Enrique Garza.
0: Así es. Díganos.
14: ¿Algún?
0: Amén.
14: Se llama Miguel Ángel Medrano.
0: Miguel Ángel, ¿ok?
14: Y un nieto mío que va viajando a Dallas, se llama Eduardo Gavazos.
0: Eduardo.
14: Protección divina.
0: Okay, seguro que sí.
14: Para una hija mía que van a, y una nieta que van viajando de Reynosa a Monterrey, ella se llama Carolina, mi hija, y mi nieta Kelly, porque operaron a mi nieta y mi hija también va por salud a hacerse unos estudios, hermano, y van en las dos solas.
0: Okay.
14: Y pido protección divina para todos, hermano.
0: Okay, ¿cómo se llama la nieta, hermano, dijo?
14: Kelly, creo yo antes.
0: Kelly. Okay, ya está.
14: Carolina, sí, vamos manejando para Reynosa y okay. Que Dios tenga y los proteja.
0: Amén. Ya está listo, mi hermana, en el nombre del Señor.
14: Amén. Dios lo bendiga.
0: Ándele. Bendiciones, gracias. Vamos a esta última llamada que tenemos. Buenos días, Dios lo bendiga.
15: Dios lo bendiga, es conmigo.
0: ¿Es con usted, mi hermana, su primer nombre?
15: San Juana Grimaldo. Yo soy elegido de Cárdenas.
0: André, qué bueno, mi hermana San Juana. Díganos, adelante.
15: Sí, gracias, hermano. Dios lo bendiga. Yo lo conozco.
0: Amén. Qué bueno.
15: Pero bendiciones, hermano.
0: Qué bueno, mi hermana.
15: Hermano Enrique Garza, que también lo conozco.
0: Gloria a Dios.
15: Yo fui con el hermano Alhambra hace años a esta iglesia, Ebenezer.
0: Ah, ok. Sí, sí.
15: Sí, hermano. Bendiciones a usted y para todo el barrio vida. Que Dios los bendiga y nos ayude, nos fortalezca.
0: Gracias.
15: Y nos ayude todo mal. Porque son bendiciones que tenemos. Día y noche estamos, bueno, yo oigo día y noche Radio Vida.
0: Qué bueno, gloria a Dios.
15: No me falla, pero la fe la tengo firme.
0: Amén.
15: Mi oración es que Dios salve a mi familia, a mis nietos. Tengo 8 nietos, de los cuales unos sí van y otros no van a la iglesia. pero pido oración ahorita por Gael Irlas Grimaldo. Irlas Alvarado. Es de Victoria, él se quebró su brazo en su mano, no sé qué, allá en Victoria. Sus papás están separados, pero la mamá como quiera pide ayuda a su papá. Y yo pido la oración por él, ¿verdad? Que Dios toque el corazón. Él tiene 18 años.
0: Sí.
15: Y pues nunca le ha hablado a su papá, ya tiene como 6 años que no le habla. Pero Dios tiene poder para todo, y lo primero que me importa es que Dios toque sus corazones y los libre del peligro de las tentaciones, por su mamá, él y sus hermanas también.
0: Sí.
15: Y también, hermano, pido oración por la pastora Andrea Olivares. Ella tiene pastoría aquí en el poblado Empalme.
0: Okay.
15: Y anda con muchas damas, muchas hermanas allá para el lado de Puebla. Y yo les ayude que regresen con bien mañana, porque en la vez que iban, hermano, les falló la transmisión, el radiador, no sé qué, llegaron como a las 12 de la noche el martes. Okay. Esperando en Dios que Dios les ayude, que alguien las apoye en arreglar la ven.
0: Okay.
15: Y que puedan regresar con bien, que sean bendecidas también y que traigan bendición, y a todos los que andan por allá, hermano, a todos los pastores.
0: Ándale, gracias mi hermana San Juana. Que Dios me le bendiga a usted también. Gracias.
15: Gracias.
0: Bye bye. Gloria al Señor eterno y poderoso. Vamos a la identificación de las estaciones en este día, creyéndole al poder del Señor que Dios se va a manifestar. Ahorita, mi hermano amigo, vamos a leer algo de nuestro plan diario. Pero mientras que yo estoy leyendo, usted marque aquí a Radio Vida. Las secretarias van a tomar las llamadas fuera del aire. Y van a apuntar su petición y luego vamos a orar por ellas. Vamos a creerle al Señor en el nombre de Jesucristo. Hermana Blanca García, Dios le bendiga, que Dios conteste también esos deseos de su corazón. Brian Francisco, también bendiciones. Vamos a orar por ese trabajo, que sea conforme a la voluntad de Dios. Claro que sí, que Dios le ayude y que obtenga ese trabajo en el nombre poderoso de Cristo. Sigan marcando, sigan llamando al 956-968-7777. Ahí van a tomar su petición en este momento. Llame, hermano, confiando, creyendo en el poder del Señor. Le invito a creerle al Señor hoy en este día, hoy en esta mañana. La bendición, mi hermano amigo, es para usted y los suyos. 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Manténgase, hermano, con nosotros aquí en su estación amiga Radio Vida. Dejemos que Dios bendiga nuestro ser.
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0: Le invitamos, mi hermano, que usted continúe marcando, llamando aquí a Radio Vida. Queremos que usted siga marcando, siga llamando. Ahí las secretarias van a apuntar su teléfono. Digo, bueno, van a apuntar su petición. Llame por teléfono y ellas estarán también apuntándolo y luego me lo van a entregar. Y vamos a orar después. Vamos a creerle al Señor. Vamos a esperar de su misericordia. Vamos a esperar de su gracia y de que el Señor se quiere mostrar para cada uno de nosotros. Vamos a confiar y vamos a esperar que en Él, hermano, amigo, tenemos respuesta sobre toda necesidad en el nombre poderoso de Cristo Jesús. Yo creo que Dios tiene algo muy especial para usted y usted puede ver la misericordia del Señor, el amor, la grandeza, el poder de Jesucristo a favor, hermano, amigo, de lo que usted esté emprendiendo, de lo que usted haga, de lo que usted confíe en el Señor. Ahorita vamos a leer algo ya de nuestro pan diario y yo le invito a que usted pueda confiar en el poder del Señor, que Él quiere ayudarle, Él quiere bendecirle, Él quiere ayudarle, hermano, amigo, en esa situación, en ese problema que usted está enfrentando, en ese problema que ha venido sobre su vida, pero que en el nombre de Jesucristo vamos a creer un milagro. Vamos a esperar que Dios se manifieste y usted va a ver la mano del Señor, usted va a ver la gloria del Dios Todopoderoso a su favor. Usted le puede creer, usted puede confiar, usted puede esperar, usted tiene fe, hermano amigo, para ver la gloria de Dios a su favor, ver de su misericordia, ver de su amor que se cumpla en usted. Hermana Cristina Francisco, Dios le bendiga. Vamos a orar para que Dios también se manifieste y Dios le ayude en cada situación que esté enfrentando y que la gloria de Dios sea con usted. All right, mientras que usted sigue marcando al 956-968-7777, mi hermano, vamos a seguir pidiendo de la misericordia del Señor. Y dice la lectura de hoy, mantener nuestra agudeza espiritual. Dice, los ojos del Señor contemplan toda la tierra para mostrar su poder a favor de los que tienen corazón perfecto para con Él. Amén. Gloria al Señor. Qué maravilloso, ¿no? Qué bendición tenemos en este Dios. Las películas de Rocky narran la historia de un boxeador rudo, decidido a no rendirse jamás, que superaba las probabilidades en contra de convertirse en campeón. En Rocky III, el ahora exitoso Rocky se impresiona ante sus logros y las publicidades interrumpen su tiempo en el gimnasio. El campeón se debilita y es noqueado por un adversario. El resto, dice, describe su intento de recuperar su agudeza boxística. En un sentido espiritual, el rey Asa de Judá perdió su agudeza luchadora. Al cambio de su reinado, dice, dependió de Dios frente a las probabilidades en contra. Estaba confiando en el Señor. Estaba confiando en el nombre poderoso de Cristo. Cuando los poderosos husitas se prepararon para atacar, Asa oró y dijo, ayúdanos, oh Señor Dios nuestro, porque en ti nos apoyamos y en tu nombre venimos contra ese ejército. Años después, Judá volvió a ser amenazado. Esta vez, un asa autocomplicencia o complaciente. ¿Qué sucedió? ¿Qué sucede con nuestra vida? Cuando a veces ya caminamos en el camino por largo y a veces hay cosas que suceden en nosotros que de repente dejamos de confiar, dejamos de creer en Dios, dejamos de servir a Dios con ese fervor que un día le servimos. Así le pasó a Asa. Ignoró a Dios y pidió ayuda al rey de Siria. El profeta Ananí le dijo que había dejado de confiar en Dios porque Asa hacía esto ahora. Dejó de confiar en Dios. Dejó de pedirle a Dios. Nuestro Dios es infaliblemente confiable. Podemos confiar en Él. Él nunca nos va a dejar. Dice la palabra que su brazo está extendido para sacarnos del pozo cenagoso. Ese pozo cenagoso puede ser muchas cosas en nuestra vida. A lo mejor le hemos dejado. A lo mejor nos hemos olvidado. A lo mejor ya no oramos como orábamos. A lo mejor ya no buscamos su rostro. A lo mejor ya no le decimos que le amamos y que le queremos. Y antes en la madrugada nos despertábamos orando, confiando en su poder. Y ahora tenemos un dormir espiritual. Y no buscamos al Señor. Que no le consultamos. Que pensamos que le vamos a aburrir. Y es lo contrario. Él dice en su palabra, clama a mí y yo te responderé. Él está pidiendo que usted clame. Él está pidiendo que usted vaya para con Él en oración, en búsqueda, en la lectura, en la palabra, confiando una vez más en Él. Por eso Él te dice, clama a mí y yo te responderé. Porque Él quiere ese contacto. Por eso Dios es infalliblemente confiable. Podemos confiar en Él sobre todas las cosas. Sus ojos contemplan, dice, toda la tierra, para mostrar su poder de los que tienen corazón perfecto para con Él, o sea, los que le buscan, no los que son perfectos, hermano. No hay perfección. Mientras que estemos en este mundo, no hay perfección. El momento que ya estemos en su gloria, entonces ahí hay perfección total. Pero mientras tanto no somos perfectos, pero Él busca un corazón que le ame, un corazón que confíe en Él, un corazón que pueda creer en el poder que Él está ofreciendo. Experimentamos su poder cuando mantenemos nuestra agudeza espiritual, total dependencia de Él. Que usted pueda decir, Jesús, que dependa cada vez más de ti. En el nombre poderoso de Jesucristo, ya voy a leer estas peticiones en el nombre del Señor. Hermana Lidia Guerrero, Dios le bendiga. Vamos a orar por su mamá, Santos García. Está operada de la cadera y que Dios le ayude en el nombre poderoso de Cristo Jesús. En el nombre de Cristo, usted confíe, crea, espere ese milagro del Señor. Hay poder en Jesucristo. Dios lo puede llevar a cabo, Dios lo va a llevar a cabo. Dios es maravilloso y poderoso en el nombre glorioso de Jesucristo. Oramos por Raquel de Santa Rosa, Señor, pues ustedes nietos, porque falleció su mamá hace un año, y que les vaya bien en la escuela. Padre, en el nombre poderoso de Cristo, que tú te manifiestes con poder, obra, Señor. Margarita de Matamoros, por Elvira, por ese oído, Señor, esa rodilla también, Señor, ella necesita sanidad. Que tu mano de poder se manifieste, Señor, en el nombre glorioso de Cristo. Que tú obres, Señor, que tú te manifiestes en el nombre poderoso de Cristo. Por ella, por las finanzas, Señor, muéstrate para con ella. María Cristina también, Señor, en este momento pide salvación, protección y bendición, Señor, para toda la familia. Que tú los guardes, Señor. Va a salir del pueblo, que vaya y regrese con bien. Que tu ángel le acompañe, Señor, que vaya confiada y esperando en ti. Por ella, por esa pierna derecha, Señor, que tiene debilidad en los negocios y las finanzas, y oramos creyendo, Señor, en un toque divino, que tu poder se manifieste, Señor, que tu gloria sea, Señor, para con tu hija. María también, Señor Morales de Edinburgh, por ella, sanidad completa por su matrimonio. Declaramos, Señor, cualquier situación en este matrimonio, que tú obres, que tú te manifiestes, que vean tu gloria, que vean tu poder, Señor, en el nombre poderoso de Cristo. Que tú obres con poder, Señor, en el nombre glorioso de Jesucristo. Padre, obra, toca y bendiga. Rigoberto de Coahuila, Señor, por su nieto, que va a ser unos días, que todo salga bien, Señor. Van a ser unos días, Padre, que no haya ninguna complicación, Señor. Que vean tu gloria y tu favor. Lo declaramos en el nombre poderoso de Cristo Jesús, Señor. Ángeles Huerta, Señor, tratando de salvar mi casa, que el Señor me ayude. Hermana Ángeles, declaramos sanidad en el nombre poderoso de Jesús, también el resto de la familia, pero que Dios obre en esta petición que usted hace para salvación de su casa, en el nombre de Cristo Jesús. Delia de Eagle Pass, Señor, por su nuera Elvira, por salvación, sálvale, Señor, donde quiera que ella se encuentre, donde quiera que ella esté, Señor, que tu mano sea para con ella, en el nombre poderoso de Cristo, obra, Señor. Carmen Rodríguez de Morton, Texas, Señor, los que gradúan de la escuela, Señor, que tú seas con ellos. Hable, Señor, camino para la bendición. Padre, para su nieta Micaela Rodríguez, bendición para con ella. Y para los pastores también, Señor, que tú obres, que tú te manifiestes, Señor. Graciela Castillo, el Señor, de su sobrina Yesenia Cedillo, que está embarazada con complicaciones, Padre, pero hoy declaramos, Señor, que no haya esas complicaciones, Padre, en el nombre glorioso de Jesús, obra, Señor, un favor a esta necesidad. Santo Señor, mi hermano Santo de Bronville, que pide sanidad para también salvación para la familia, y que tú sigas obrando, Señor, que tú te sigas manifestando, que vea tu gloria, que vea tu poder, que vea tu bendición, Padre. En el nombre de Jesús. Esperanza Álvarez de Huéslaco, Señor, por la familia, sanidad en su pie, salvación y protección para su hija, su hijo Abel Ramírez, Señor, y para su pastor, lo declaramos. Lázaro del Río Bravo, Señor, sanidad ese dolor en sus dedos, Señor. Padre, que tú te manifiestes, sigues sombrando, sigues ayudándole, Señor, cualquiera hora que sea esa situación, que en el nombre de Jesús, Señor, vea la bendición, Señor. María Elena del Río Bravo, Señor, para que tú obres, Señor, en su esposo Vale, en su hijo Mike, Señor, para un viaje a México, que tú los protejas, que tú los guardes, que tú les ayudes. Lupina, Señor, de Huéslaco, Padre, por su mamá Catalina Ramírez, Padre, que tú obres sobre cada necesidad, sobre cada situación, en el nombre poderoso de Cristo. Imelda de Matamoros, Señor, por sanidad para ella y su hija Verónica, lo declaramos y orando, confiando y creyendo en el poder divino de Jesucristo. Y salvación, Señor, para toda la familia, en el nombre glorioso de Cristo, obra, Señor, obra un milagro, en el nombre glorioso de Jesucristo. Iliana, Señor Echevarría, de Houston, Texas, por Julio Santisteban, Señor, por centro de detención, que tú le ayudes, Señor, sálvale, sánale, libértale, ayúdale. Elia, Señor Mendoza, de Eagle Pass, por sanidad completa en todo su cuerpo, lo declaramos. Por José de Miguel Alemán, Señor, pide sanidad para sus riñones y por su pie izquierdo, que tiene principios de cangrena. Pero Padre, en el nombre de Jesús, Señor, ahora, Señor, reprendemos toda cangrena en su pie y sus riñones sanos, limpios, Padre, en el poder de Jesús. Isabel de Victoria, Texas, Señor, por su amiga Rosa Ramos, por sanidad de un tumor en su matriz, Señor.

Señor, de Humble, Texas, ella por sanidad y liberación también. Obra, Señor, y manifiesta tu poder por sus hijos, salvación y sanidad, y por sus finanzas. Ayuda a mi hermana Carriaga, Señor, a ver tu gloria, a ver tu bendición, Señor. En el nombre de Cristo. Rosa Arriaga de Berkeley, Virginia, Señor, por Stacy, que hoy tiene cirugía. Que todo sea favorable para con ella y pronto tenga recuperación rápida, Señor. Y también por Cani, sanidad de su sistema inmunológico, Señor, inmune. En el nombre poderoso de Cristo, Señor. Todas células, Señor, que enfermedad, Padre, enferma. Ahora declaramos sanidad en el nombre de Jesús. Salvación y salud para las familiares y amistades, lo declaramos, mi hermana, en el nombre poderoso de Cristo. Obra, obra, Señor. Guadalupe, Señor, mi hermana que hablaba de salvación para la familia, unión en sus hijos también, Señor. Sálvales, atráiles a ti, Padre, que vean tu gloria y tu poder manifestado. Dora por su esposo José, Señor, allá, que tú sigas obrando, que tú te sigas manifestando, Señor. Padre, allá, en ese trabajo allá en Tabasco, Señor, Padre, ayúdale, sé con él, Padre, en el nombre poderoso de Cristo, y esa pensión, Señor, que llega a él, se la puedan dar, Señor, sin ningún problema ya, Señor, en el nombre glorioso de Jesucristo, da, Señor, este milagro, Señor. Perdona también, Señor, que tú sigas obrando allá en Veracruz, que busca esa casa a su hija, Señor, que puedan recibirla, que puedan tenerla, Señor, en el nombre glorioso de Cristo. Juana, Señor, también, bueno, mi hermana Dora también pidía, Señor, que ella sale para el martes para Veracruz, ayúdale en el camino, que tus ángeles le acompañen, Señor. Juana, Señor, que está enferma de sus piernas, Señor, que tú obres una sanidad divina, en el nombre de Jesús, Señor, oramos y creemos en ese milagro en sus piernas, Señor, y familia también, que tú obres en su familia. María, Señor, que se cayó y también se lastimó el brazo y sus huesos, Señor, Padre, una sanidad divina en ella. Por su nieta también, ese tumor ahí en su ojo, Señor, Padre, tú puedes hacer la cirugía. Los médicos dicen que no pueden hacer cirugía, Señor, pero tú lo puedes hacer, sanándola, Padre, en el nombre poderoso de Cristo, y ese tumor se va fuera en el nombre de Jesucristo. También pide por su hijo allá en Florida, Señor, ese dolor de estómago, Padre, toda esa situación, cualquier causa que sea, Señor, ahora, Señor, que reciba la sanidad divina. Y por su matrimonio, Padre, cualquier que sea el malestar, arregla, Señor. Si es necesidad de te pidan perdón, Señor, o cualquier lo que sea, Señor, tú obra, tú bendices, Señor, como tú sabes hacerlo. Ramón, que hablaba, Señor, pidiendo sanidad, mi hermana Ramón, Señor, por sanidad para predicar, Señor. Mi hermano Ramón, realmente, perdón, hermano Ramón, Señor, pidiendo sanidad, y también porque él quería predicar, Señor. El sol le molesta y muchas cosas, Señor, Padre, ahí en su piel. Pero en el nombre poderoso de Cristo, Señor, que Él pueda seguir predicando y cantando para tu honra y tu gloria. Roxana, Señor, también, Padre, que tú obres en la vida, Señor, de Mari, Señor, que está en la fase 3 allá en Puebla, Padre, con cáncer, Señor, pero para ti no hay nada imposible, Señor. Pedimos que tengas misericordia y Mari sea sana, Señor, en el nombre de Jesucristo. Por la familia Becerra García, Señor, también que unos de ellos recibieron el trasplante de riñón, Señor, que todo sea favorable, Padre, que sigan adelante y bendiga a esta familia, salva a aquellos que no son salvos, Señor. David, también mi hermano David López, Señor, ese viaje para Atlanta, Georgia, que tú le cuides, Señor, que sea con ellos, Señor, por su esposa que van, Señor, que ella se siente débil, cansada, Señor, pero tú dale fortaleza y puedan ir bien en ese avión y lleguen con bien y regresen con bien, Señor. Y seguimos pidiendo por Andrés, Señor, que tú sigas obrando en él, que tú te sigas manifestando, Señor, que tu gloria se manifieste, Señor, en el nombre poderoso de Cristo, que puedan ver tu gloria, vean tu poder, Señor, tu bendición en estos momentos, Señor, en el nombre de Cristo Jesús. Obra, Señor, esta necesidad que mi mano presenta. Ada también, Señor, por su esposo, esas venas, Señor, que todo estuvo bien en él, Señor, las venas no están tapadas, están libres porque tú las has hecho libres, Señor, y ese fluir bien de la sangre sin ningún problema. Gracias, Señor, por el milagro que has hecho, y que tú sigas obrando, Señor, también en su hija, Señor, esos resultados de cáncer, que todo favorable, que todo esté bien, que vaya confiada y esperando en ti,
ti, Señor. Mi hermana Petsy, que habrá por sus bisnietos, Señor, que se va.

0: graduar, Señor, que tú seas con él, que ellos sepan lo que hay que lograr y hacer, Señor, y que tú obres en el nombre poderoso de Cristo. Familia Aguilar también, Señor, manifiéstate, obra en el nombre poderoso de Jesús. Mi hermana Anastasia, Señor, por José y familia, allá que van para Houston, Padre, guárdales, cuídales, sé con ellos en el nombre poderoso de Cristo. Y mi hermana, Señor, ese dolor ahí en el pecho, Señor, Padre, que tú has hecho la obra, pero también, Señor, hay situaciones que todavía tienen que mejorar en su cuerpo, y yo te pido que tú te manifiestes y vean tu gloria y vean tu poder, Señor, en el nombre poderoso de Cristo. Obra, Señor, ese milagro en el nombre de Cristo Jesús, ese adormecimiento ahí en su mandíbula, Señor, así como sanaste ese dolor de pecho, así mismo, Señor, que le sanes de ese adormecimiento ahí en su mandíbula, en el nombre de Jesús, Señor. Y también por Moisés, Señor, que es un milagro que tú has hecho en su vida, Señor, sano de cáncer, Señor, pero que también ese cansancio, ahora tú puedes darle órganos nuevos, Señor, Padre, para que él no sienta cansancio, no sienta fatiga, en el nombre de Jesús. Mi hermana María Elena, que hablaba por esa inflamación ahí en sus brazos, Señor, que tú le sanes completamente. Mi hermana María también, que, Señor, que tú hagas la obra sanadora en bueno, ya hiciste la obra sanadora en ella, Señor, te da gracias por lo que tú has hecho en el nombre poderoso de Cristo. Obra, toca y bendiga, Señor, sanidad, Padre, por mi hermana, declarando tu mano de poder, salvación para la familia. Y la hermana María Elena también, que le ayuda mucho, Señor, que sigas bendeciéndola, ayudándole. Juanita, Señor, testimonio de que tú sigas obrando en ella, tú has sido con ella y continuarás con ella. Y por Eminencio, Señor, por sanidad divina en el nombre de Jesús. María Sáenz, Señor, que tú sigas obrando, Padre, que tú sigas bendeciendo su vida. Ella también pide por hermano Enrique Garza, que no solamente le felicita, pero que tú le bendigas, y todos aquí en Radio Vida, Señor. Mi hermana Fidelina, Padre, por Miguel Ángel, Señor, que tú obres, Señor, sobre esa necesidad. Por Eduardo, protección también. Por Carolina, por Kelly, Señor, protección en el camino, guárdales, Señor, ayúdales. Mi hermana San Juana, por la familia, salvación, Señor. Por Gael, ahí en su brazo. Por Andrea, Señor, que cuide y regrese con bien también, Señor, que le arreglen la ven, Señor, esa situación que tuvieron allá, Señor, Padre, que tú seas con ellos en el nombre de Jesús. Bendigo a mi hermano Santos, Señor, que tú le bendigas, Señor, que tú seas con él, Padre, le guarde y le sigas protegiendo a Santos y a toda la demás familia, en el nombre poderoso de Cristo. Mi hermana Celia, bendiciones también a usted y por su esposo Raúl, ya está mejor de sus riñones, gloria al Señor, pero esperamos total sanidad en el nombre de Jesucristo. Confíe, cree y espere, mi hermano, amigo, su milagro. Con Cristo todo es posible. Hay poder en Jesucristo. Créalo, recíbalo en este momento. Reciba el toque a través de la presencia del Espíritu Santo. Ahí mismo, ese calor que siente. Yo siento un calor en este momento. Ese es el calor, ese es el Espíritu Santo, en el nombre de Jesucristo, que está tocando, que está sanando, que está libertando, que está ayudando. Que aquel que puede creer, hermano, todo es posible. Hoy reciba su libertad, o reciba la salvación, o reciba la sanidad en el nombre de Jesucristo. Siervo, sierva del Señor, adelante, no desmayes, aunque la guerra, oiga, está difícil, pero vamos a ganarla en el nombre poderoso de Cristo. Adelante, siervo, levántate, estás enfermo, pero Dios te sana en el nombre de Jesucristo, en el nombre poderoso de Cristo. Adelante, sierva, no desmayes, en el nombre de Jesús de Nazaret, reciba del gozo divino del Señor. Gloria al Padre eterno. Hermano, amigo, familiares, bendiciones en el nombre de Jesús. Créale, confíe y espere de parte del Señor ese milagro divino de Dios, porque a Él le place en bendecirle, en sanarle, en ayudarle. Qué preciosa palabra. Que no te dice el predicador ni el escritor, que lo dice Jesús, que lo dice Dios.
1: Señor, mi Dios.
0: Oramos por la familia Macías también, mi hermana Celia, en el nombre de Jesús, sí.
1: Contemplar.
0: Que el Dios Todopoderoso, que creó los cielos y la tierra, y nos hizo a cada uno de nosotros a imagen y semejanza de Él. Que no te dice el predicador ni te dice el escritor de la palabra, pero Dios mismo te lo dice por tinta del escritor humano y dice su palabra: clama a mí y yo te responderé. Ese es el Señor, el Dios Todopoderoso. Dios me le bendiga, atento a los programas aquí a través de Radio Vida, en el nombre poderoso de Jesús, en la AM y FM. Bendiciones, hasta aquí su amigo y servidor Eli Luébano. Que Dios me le bendiga rica y abundantemente. Bendiciones y hasta luego.

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1: Amén, amén. Sí, lo mejor de Jesús. Y él, lo de él es todo bueno. Así que, hermano, todo lo que recibamos de parte del Señor es bueno. Este es su programa Buenas Nuevas con los Pastores Cartagena. Dios bendiga a todos y a cada uno de los que escuchan a través de su radio emisora Radio Vida. Y ciertamente, mis hermanos, de aquí emana vida, porque emana, sale por esas líneas, por esas ondas etéreas, sale la palabra de vida. Así que, mis hermanos, en esta mañana voy a estar compartiendo el mensaje El Rey Justo. Voy a estar usando los versículos en el capítulo 32 del libro de Isaías, los versos 1 y 2 y del 16 al 18. Lee: he aquí que para justicia reinará un rey, y príncipes presidirán en juicio. Y será aquel varón como escondedero contra el viento, y como refugio contra el turbión, como arroyos de aguas en tierra de sequedad, como sombra de gran peñasco en tierra calurosa. El 3 lee: no se ofuscarán entonces los ojos de los que ven, y los oídos de los oyentes oirán atentos. 16 lee: y habitará el juicio en el desierto, y en el campo fértil morará la justicia, y el efecto de la justicia será paz, y la labor de la justicia reposo y seguridad para siempre. Y mi pueblo habitará en morada de paz, en habitaciones seguras y en recreos de reposo. ¡Wow, hermano! ¡Qué promesa maravillosa! ¿De quién estará hablando Isaías? El profeta Isaías se le conoce como el profeta evangelístico. Ninguno como él expone tan claramente el Evangelio de Jesucristo en el Antiguo Testamento. Isaías recibió la revelación del Rey Justo y lo anunció desde la concepción en el vientre de su madre. Lo leemos en el capítulo 7, el verso 14 en el libro de Isaías. Él dice: por tanto, el Señor mismo os dará señal. He aquí, la Virgen concebirá y dará a luz un hijo, y llamará su nombre Emmanuel. Entonces, desde que está Jesús en el vientre, desde que es concebido, Dios le revela a Isaías este rey justo, pero que también dice, también nos habla sobre su nacimiento y sobre su reinado, el nacimiento de Jesús y el reinado del Mesías. Pienso yo que quizá, no sé cómo Isaías lo entendería, ¿verdad? Quizá, a lo mejor, quién sabe, pensó que eran dos personas diferentes, porque le está hablando de un niño que es nacido, y luego de un rey justo. O sea, que ese niño es el rey justo, pero yo no sé si él lo entendería así. Pero los versos 6 y 7 del capítulo 9 del libro de Isaías nos dice: porque un niño nos es nacido, hijo nos es dado, y el principado sobre su hombro, y se llamará su nombre Admirable, Consejero, Dios Fuerte, Padre Eterno, Príncipe de Paz. Y el verso 7 lee: lo dilatado de su imperio y la paz no tendrá límites, sobre el trono de David y sobre su reino, disponiéndolo y confirmándolo en juicio y en justicia desde ahora y para siempre. El celo de Jehová de los ejércitos hará esto. ¡Qué maravilla, mis hermanos! 750 años antes del nacimiento de Jesús, Isaías habló, Dios le reveló a Isaías la venida del rey justo antes de que naciese. Se lo reveló cuando fue concebido y luego en su nacimiento, y le habla también de sus nombres. También, hermanos, le revela en el capítulo 11 su descendencia. Dice el verso 11, saldrá una vara del tronco de Isaí y un vástago retoñará de sus raíces. O sea, viene de la familia de David. O sea, qué maravilla, hermano. Y entonces nosotros luego lo podemos comprobar a través de la palabra. Dice, el verso 3 dice, y le hará entender diligente en el temor de Jehová. No juzgará según la vista de sus ojos, ni arguirá por lo que oigan sus oídos, sino que juzgará con justicia a los pobres y arguirá con equidad por los mansos de la tierra y herirá la tierra con la vara de su boca y con el espíritu de sus labios matará al impío y será la justicia cinto de sus lomos y la fidelidad ceñidor de su cintura. ¡Qué maravilla, hermano! Yo pienso que Isaías, al recibir esta revelación de parte de Dios, este mensaje, él estaría pensando, ¿quién será ese niño que se lo revela desde que está en el vientre de su madre, desde la concepción? Luego se lo revela en su nacimiento y le da entonces que va a ser rey por siempre, por toda la eternidad, y también luego le habla de los sufrimientos, le habla sobre su descendencia. ¡Qué maravilla, hermanos! El verso 42 del libro de Isaías nos habla sobre el siervo, ¿verdad? ¡Wow, hermano! Capítulo 42 del libro de Isaías, el verso 1 dice, he aquí mi siervo, yo le sostendré, mi escogido, en quien mi alma tiene contento.
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1: ¡Aleluya! ¡Un aplauso, hermano, al Señor! ¡Eres digno! ¡Aleluya! ¡Eres digno! ¿Cuántos pueden gritarlo? ¡Eres digno! ¡Oh, sí! ¡El Dios Todopoderoso! ¡Salga de su cámara la novia! ¡Aleluya!

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1: Te quisiera pedir fuerzas para seguir, porque yo desmayo y ahora ven, sálvame.
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5: Vamos a cantar a aquel que nos da la victoria.

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1: ¡Y señor!

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2: Que tu presencia llene todo este lugar.
3: Esperando que Dios se haga

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0: olvides que Dios no te olvida.
1: Porque tú lo verás.
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0: Aunque pienses que Dios se olvidó de lo que pediste.

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del 1 al 3. Dios es nuestro amparo y fortaleza, nuestro pronto auxilio en las tribulaciones. Por tanto, no temeremos, aunque la tierra sea removida y se traspasen los montes al corazón del mar. Aunque bramen y se turben sus aguas y tiemblen los montes a causa de su braveza.

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0: Muy buenas tardes, amada audiencia. Soy la pastora Rita Minera.
1: Y su servidor, el pastor César Minera.
0: En su programa Sabiduría para el Diario Vivir. Damos gracias, como siempre, por su amable sintonía. Y sabemos que lo que vamos a compartir con ustedes es de suma importancia para el cristiano. Y yo creo que puede transformar las vidas cristianas porque es algo que se necesita en su vida diaria.
1: Correcto. El programa de hoy vamos a continuar hablando acerca de la justificación. Y si algunos de ustedes quisieran escuchar un poco más, pueden visitarnos en la iglesia Palabra de Vida. Empecemos dando la información de Reno.
0: Claro que sí. Estamos localizados en el 2375 de la Sur Virginia, en la esquina de Cadillac y Sur Virginia. Y tenemos reuniones todos los jueves a las 6 de la tarde y los domingos servicios bilingües a las 5 de la tarde. En todos nuestros servicios tenemos cuidado de niños, es cuidado de de niños más grandecitos y tenemos también transporte. Así es que si usted necesita llegar, lo invitamos a que nos llame al 775-825-4446.
1: Si usted vive en Carson City, la iglesia está localizada en la calle principal, en la North Carson Street, y es 1802 North Carson Street. Estamos en la segunda planta, es un edificio azul, y la unidad 210, todos los días domingo a las 10 de la mañana y los miércoles a las 6 de la tarde. Si necesita más información, llame por favor al 775-825-4446.
0: Y si vive en la ciudad de Sur Lake Tahoe, todos jueves nos reunimos en el 145 Daggett Way y tenemos servicio a las 6:30 de la tarde. Así es que ya sea en el sur de Lake Tahoe, en Carson City o en Reno, puede visitarnos en una de las iglesias. Y también puede seguirnos en nuestro canal de YouTube, que es MPB Reno. Puede encontrar todas nuestras enseñanzas allí en YouTube.
1: Muy bien, entonces oremos a manera de poder iniciar el programa.
0: Padre, en el nombre de Jesús, te damos gracias, Señor, porque a través de este medio podemos transmitir lo que tú nos has revelado, lo que tú nos has enseñado, que sabemos es de suma importancia, y oramos por toda la audiencia, ya sea que estén en sus carros, en sus casas, navegando a través de la página de internet, que puedan tomar sus Biblias y escudriñar tus escrituras de tal manera que podamos entender lo que somos, tenemos y podemos en Cristo Jesús. Bendecimos este programa y nosotros sabemos que solamente somos tu bocina, que vamos a transmitir lo que tú has impregnado en nuestros corazones. En el nombre de Jesús. Amén.
1: Amén. Vamos a escuchar este precioso canto y regresamos entonces a la primera parte del programa.

0: que este programa está siendo de edificación para tu vida. 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
1: Bien, estamos de regreso. Gracias por su amable sintonía. 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Como dijimos, hemos estado hablando acerca de justificación, un tema que creo que todo cristiano necesita saber y saberlo bien. Podría explicarlo de esta manera. Si pensáramos en un banco, y un banco tiene cuatro patas, no estoy hablando del banco donde se va a depositar dinero, sino que estamos hablando del banco en el que uno se sienta. Una de las patas sobre las cuales se sostiene ese banco es el amor de Dios. La segunda pata es la gracia. Uh-huh. La tercera es la fe. Uh-huh. Y la cuarta, la justificación. Voy a repetir, el primero es el amor, porque todo origina en el amor de Dios. El segundo, la gracia, porque todo lo que hemos recibido, todo lo que Dios nos ha dado, origina en su amor, es por su amor, pero Él no lo extiende a nosotros por su gracia. El tercero, se recibe por fe. Y el cuarto, entonces, uno de ellos es de las cosas que se reciben por fe a través de la gracia y por el amor de Dios, es la justificación que nos dio el Señor Jesucristo. Habiendo dicho esto, entonces, si le quitamos al banco la pata de la justificación, entonces habría que balancear ese banco, lo cual ya no, el banco no sería para comodidad, sino que en realidad se convertiría en un trabajo, porque entonces ahora, en lugar de la persona sentarse en ese banco para reposar, ahora la persona tiene que hacer trabajo para balancearse. Sería más cansado estar balanceándose en el banco sin una pata que estar de pie. Entendiendo esto, entonces, donde el Señor Jesucristo habló acerca de que cuando el Espíritu Santo viniera, una de sus funciones iba a ser la de convencer o bien causar convicción. Entendemos que el Espíritu Santo ha sido dado específicamente para la dispensación de la gracia. El Espíritu Santo no ha operado dentro de la persona en ninguna otra dispensación, sino que solamente en la dispensación de la gracia. En el Antiguo Testamento venía sobre la gente, posaba sobre la gente, pero nunca como hoy día, en el cual nosotros somos su templo.
2: Exacto.
1: Entonces, el Señor Jesús dijo, el Espíritu Santo va a servir para muchas cosas, va a enseñar, va a guiar, va a dirigir, va a recordar. Pablo habla y dice que iba a proveer 9 dones. El escritor del libro de los Hechos, Lucas, dice de que estamos investidos con el poder del Espíritu Santo para testificar. O sea, la función del Espíritu Santo es
2: múltiple.
1: Correcto, es multifacética, hace de todo. Pero una de las tantas cosas que el Espíritu Santo hace y que no es muy conocida, porque no sé, enseña correctamente, es la de la convicción. Y todo el mundo dice Espíritu Santo causa convicción, así de lo pecado, dice, sí. Causa convicción de pecado. Pero queremos entender, repasar, repetir, Y yo voy a dejar que tú lo leas y que tú lo expliques, que cuando el Espíritu Santo, cuando el Señor Jesús habló de eso, estaba hablando de tres grupos diferentes.

0: Juan, Evangelio de Juan, capítulo 16, verso 8, dice: y cuando Él venga, el Espíritu Santo, convencerá al mundo de pecado, de justicia y de juicio. De pecado, porque por cuanto no creen en mí. De justicia, por cuanto yo voy al Padre y no me veréis más. Y de juicio, por cuanto el príncipe de este mundo ha sido ya juzgado.
1: Muy bien.
0: Y entonces vemos tres grupos a los cuales el Señor Jesús se está dirigiendo. Y dice, va a convencer al mundo de pecado por cuanto no creen en mí. O sea que ese es el pecado más grande que el Señor ve, cuando no se cree en el Señor Jesucristo, el mundo, aquellos incrédulos que no han recibido a Jesús como su Salvador. Entonces el Espíritu Santo llega a una iglesia, se predica la palabra y entonces los convence de que son pecadores y que necesitan un Salvador. Después dice, de justicia, por cuanto voy al Padre y no me veréis más. Está hablando de la iglesia, aquella por la cual Él va a morir y a la cual va a justificar. Y entonces, si el cristiano no recibe la enseñanza correcta, entonces se va a ver como pecador, no como justo. Y el Espíritu Santo, no, Él nos va a recordar que ya se pagó un precio y que Él nos predestinó, Él nos llamó, Él nos justificó y Él nos glorificó, como dice Romanos 8:29. Entonces, ese es el otro grupo. Y dice, y de juicio, por cuanto el príncipe de este mundo, o sea, el príncipe de este mundo es el enemigo, ya ha sido juzgado.
1: Quisieras leerlo en la versión que me lo leíste el otro día, que creo que lo que hace un excelente trabajo en parafrasear estos mismos versos. Estamos leyendo, por si alguien desea seguirnos en sus Biblias, estamos en Juan capítulo número 16, del verso 8 hasta el 11, ¿y qué versión vamos a estar leyendo?
0: Nueva traducción viviente.
1: Muy bien.
0: Dice, y cuando Él venga, convencerá al mundo de pecado, y de la justicia de Dios, y del juicio que viene. Y entonces se explica, el pecado del mundo consiste en que el mundo se niega a creer en mí. La justicia
1: es... ¿Otra vez ese pedacito?
0: El pecado del mundo consiste en que el mundo se niega a creer en mí.
1: Ok, entonces, eso que tú estás leyendo allá en la versión tradicional decía, de pecado por cuanto no creen en mí. Léelo en esta otra vez.
0: El pecado del mundo consiste en que el mundo se niega a creer en mí.
1: Muy bien, el segundo grupo.
0: Versículo 10, la justicia está disponible porque voy al Padre. Y ustedes no me verán más.
1: Muy bien.
0: Entonces, imagínate, ya los discípulos, ellos no lo iban a ver más, pero iba a venir el Consolador sobre ellos. Y entonces les iba a recordar que cuando Cristo murió en la cruz y resucitó, entonces nos justificó a todos aquellos.
1: Que llegó al trono y que todo el que crea en Él está justificado.
0: Y dice, y el juicio vendrá porque quien gobierna este mundo ya ha sido juzgado.
1: Muy bien. Entonces, habiendo visto esto, hagamos lo siguiente. Vamos por un momento a Génesis capítulo número 12. Génesis capítulo número 12, vamos a dar una vuelta un tanto interesante y vamos a conectar varios puntos en la Biblia.
0: Voy a cambiar.
1: Génesis 12 es clave porque Dios está hablando con Abraham y le está diciendo... esto es lo que va a suceder contigo en el futuro. Empecemos en el verso 2.
0: Dice, y haré de ti una nación grande, y te bendeciré, y engrandeceré tu nombre, y serás bendición.

0: interpretar que el Señor le está diciendo a Abraham. Tendríamos que pensar, muchas veces la gente lo puede interpretar como que está hablando de materia. Y en realidad no le está diciendo solamente materia. Vamos a Gálatas capítulo número 3 y verso 8. Aunque la bendición ahí contiene un elemento de materia, queremos explicar que la bendición más grande que una persona puede tener es el perdón de los pecados. Regreso, en Génesis 12, 2 y 3, Dios le dice a él: te engrandeceré, serás bendición, bendito el que te bendiga, maldito el que te maldiga, y en ti serán benditas todas las familias de la tierra. En ti no significa él específicamente, sino Cristo Jesús, que venía de la descendencia de Abraham. Jesús era descendiente de Abraham. Entonces, Dios le está diciendo, tu descendencia física tiene un elemento de bendición material.
1: Material.
0: Pero cuando venga el Mesías, ahora ya no solamente la nación judía, sino que todas las naciones van a poder ser benditas. Y la bendición más grande es recibir el perdón de los pecados. ¿Qué dice Gálatas 3:8?
1: Dice, y la Escritura, previendo que Dios había de justificar por la fe a los gentiles, dio de antemano la buena nueva a Abraham, diciendo, en ti serán benditas todas las naciones.
0: El apóstol Pablo, en Gálatas 3:8, lo que hace es citar Génesis 12:3. Pero cuando cita, él explica y dice, y la Escritura, previendo que Dios había de justificar por la fe a los gentiles, dio de antemano la buena nueva a Abraham. Cuando ese verso se lee, ese pedacito, la buena nueva, en inglés dice the gospel. Le predicó el evangelio a Abraham, diciéndole en cuál era el evangelio, que todas las naciones podían ser justificadas, recibir perdón de pecados a través de aceptar a Jesús. Entonces, regresemos. Génesis 12:3 está diciendo, todo aquel que acepte a Jesús, el Hijo de Dios, va a recibir la bendición más grande, que es ser justificado, o bien ser declarado inocente delante de Dios.
1: Sí. En la Nueva Traducción Viviente lo dice así: es más, las Escrituras previeron este tiempo en el que Dios haría justos a sus ojos a los gentiles por causa de su fe. Dios anunció esa buena noticia a Abraham hace tiempo cuando le dijo, todas las naciones serán benditas por medio de ti.
0: Entonces, como decía, Pablo cita el mismo pasaje, pero lo conecta a la justificación. No lo conecta exactamente a materia. Repito, sí, Dios bendice y prospera a todos aquellos que llegan a Él. Pero la bendición más grande que una persona tiene no es la casa, no es el carro, no es el dinero que está en el banco, no es el negocio, sino es el hecho de poder ser perdonado. Siendo nosotros culpables, sin nosotros haber hecho nada, porque nosotros no hicimos nada, lo que nosotros hicimos fue aceptar el sacrificio de Jesús. Aceptando el sacrificio de Él, entonces recibimos perdón de pecados y somos declarados justos.
1: Pastor, y yo creo que tal vez las personas, los cristianos no han entendido que es por fe, que la justificación, así como recibimos a Jesús como nuestro Salvador, porque Él murió en una cruz, no lo vimos crucificado, ¿verdad? No lo vimos derramar su sangre, no lo vimos ser golpeado, ser vituperado, ser coronado de espinas, ser haberle dado de latigazos, pero todo eso lo hemos creído por fe. Pero entonces la justificación es igual, se recibe por fe. El problema es que las personas cristianas se ven como con sus ojos físicos, no como Dios nos ve. Y fíjate que aquí dice que Dios nos haría justos a los ojos de Dios. Dios nos ve justos una vez que estamos en Jesús.
0: Todo cristiano de esta tierra que ha aceptado a Jesús y

0: que está en la iglesia y que está viviendo para Dios es justo. El problema es que ellos no lo saben. Uno de los motivos por qué no lo saben es porque cada vez que van a la iglesia les predican que son pecadores.
1: Claro.
0: Y qué triste que el Espíritu Santo fue dado para que nos convenza de que somos justos, y los predicadores están convenciendo a la gente de que son pecadores. Hasta cierto punto, el Espíritu Santo trata de enseñar, tú eres justo, a través de la Escritura, y el predicador, no, tú eres pecador. Eso es estar navegando contra la corriente. Hasta cierto punto, para el Espíritu Santo es una obra titánica, porque cualquier adelanto que la persona tenga en entender soy justo, al llegar a la iglesia se lo deshacen. ¿Por qué? Porque tú eres pecador por esto, esto y esto. Agreguémosle una cita más que termine de corroborar. Hechos 3, verso 24 y 26. La escritura dice que en presencia de dos o tres testigos, todo asunto se ha resuelto. En la ley, cuando había una disputa, un juicio, decía que si habían dos o tres testigos, el testimonio de esos dos o tres testigos iba a ser suficiente. Génesis 12:3 es uno de los testigos. Gálatas 3:8 es otro de los testigos. Y Hechos 3:24 al 26 es el tercer testigo equivalente, que si los tres pasajes están hablando de lo mismo, esto es real.
1: Dice así: y todos los profetas desde Samuel en adelante, cuantos han hablado, también han anunciado estos días. Vosotros sois los hijos de los profetas y del pacto que Dios hizo con nuestros padres, diciendo a Abraham: en tu simiente serán benditas todas las familias de la tierra.
0: Ok, entonces vuelve a repetir el mismo verso. ¿Y qué dice más adelante? ¿Ese era el 24, 25?
1: Hasta el 25.
0: ¿Y el 26? Porque entonces el 26 aclara en qué consiste la bendición de todas las familias de la tierra.
1: Dice: en tu simiente serán benditas todas las familias de la tierra. 26. A vosotros primeramente, Dios, habiendo levantado a su Hijo, lo envió para que os bendijese a fin de que cada uno se convierta de su maldad.
0: Entonces, ¿en qué consiste la bendición una vez más?
1: En el perdón de los pecados.
0: Entonces, Génesis 12:3, las familias de la tierra iban a ser benditas al ser perdonadas, al ser declaradas justificadas. Gálatas 3:8, de antemano Dios le dijo a Abraham, todas las familias de la tierra van a ser justificadas en Cristo Jesús. Hechos 3:26, Dios envió a su Hijo para perdonarlos de sus pecados, para bendecirlos y perdonarlos de sus pecados. Damas y caballeros, la bendición más grande que usted tiene es la de haber sido perdonado. Ser declarado justo. Porque en el caso del Señor Jesús, Él tuvo que sufrir por el pecado nuestro, tuvo que cargar con el pecado nuestro, pasado, presente y futuro. Y nosotros solamente fuimos declarados absueltos, justos. Y vamos a ver unas escrituras más adelante. Pero hablemos de eso un segundito.
1: Definitivamente vamos. Este mensaje, sinceramente, va a traer transformación a su vida si usted lo recibe por fe. Acuérdese que todo en el reino de Dios es por fe. Todo, todo. Recibimos la salvación por fe, recibimos la sanidad por fe, recibimos la prosperidad por fe. Todo, todo en el reino es por fe. Cuanto más la justificación. Y justificación, habíamos visto que es el regalo de la gracia, el regalo de la justificación se nos da a través de la gracia. La gracia es el favor extendido de Dios. Gracia, favor extendido de Dios. Como resultado de esa gracia que se nos extendió, entonces el Señor nos justificó, nos dio el regalo de la justificación. Pero queda a nosotros que lo recibamos o no lo recibamos. Si lo recibimos, vamos a tener una vida totalmente diferente. Viviendo justificados, se vive una vida cristiana victoriosa, gloriosa, una vida perfecta.
0: Bien dicho. Escuchemos esta alabanza y entonces regresamos a la segunda parte del programa.

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1: Muy bien, estamos de regreso con ustedes en la segunda parte del programa. 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Somos los pastores Minera con el programa Sabiduría para el Diario Vivir de los Ministerios Palabra de Vida. Y en la primera parte del programa hablamos acerca de la bendición más grande, y esa tiene que ver con ser declarado justo, uh-huh, habiendo sido culpable, uh-huh, habiendo sido pecador, uh-huh, ser declarado justificado, no por un hombre, uh-huh, no por una religión, no, no por una denominación, no por un pastor, sino que Dios mismo. Ahora tú vas a estar leyendo del Salmo 32, uh-huh, pero si me hicieras favor de leer el verso 2 primero. Salmo 32, verso 2.
0: Dice: bienaventurado el hombre.
1: Parémonos entonces ahí. ¿Cuál es la primera palabra?
0: Bienaventurado.
1: ¿Qué otro podemos, un sinónimo de bienaventurado?
0: Bendito.
1: Bendito.
0: Dichoso.
1: O sea que estamos exactamente en línea con lo mismo. Uh-huh. Génesis 12, 3, bendito. Uh-huh. Gálatas 3, 8, bendito. Hechos 3:26, bendito. Y el Salmo 32, bendito. Pero veamos si el Salmo 32 está hablando de lo mismo.
0: Bienaventurado el hombre a quien Jehová no culpa de iniquidad.
1: Parémonos ahí. Uh-huh. Bendito, uh-huh, a quien Dios no culpa de iniquidad. Uh-huh. La palabra iniquidad ahí podemos traducirla como maldad, uh-huh, o pecado.
0: Yeah, yeah.
1: Otra vez. Entonces, bendito a quien Jehová no culpa de pecado,
0: uh-huh, y en cuyo espíritu no hay engaño.
1: Y en cuyo espíritu no hay engaño. Uh-huh. Este verso, si se predica fuera de contexto, uh-huh, se predicaría de esta manera: hermano, eres bendito cuando no cometes ningún error y no cometes ninguna falta. Y, uh-huh, cuando Dios no te encuentra pecado, uh-huh, entonces eres bendito. Uh-huh. Y a propósito te dije que leyeras el verso 2 primero, uh-huh, porque en el verso 1 aclara, uh-huh, la situación que dice el verso 1.
0: Bienaventurado aquel.
1: Otra vez, bendito.
0: Aquel cuya transgresión ha sido perdonada y cubierto su pecado.
1: Retrocedamos entonces. El 1 dice: bendito el que su maldad ha sido perdonada y ha sido cubierto su pecado. Ahora el verso 2. Bendito a quien el Señor no le encuentra culpa, pecado. O bien, ¿por qué es que no se lo encuentra? Porque Él se lo perdonó. Uh-huh. ¿Por qué no se lo encuentra? Porque Él se lo limpió. Uh-huh. ¿Por qué no se lo encuentra? Porque Él tomó cuidado de eso. Uh-huh. No es porque la persona era perfecta, no, en su conducta, sino que porque la persona fue puesta en el perfecto, uh-huh, que es Cristo Jesús. Uh-huh. Entonces, ahora lee los dos y me imagino que tienes alguna otra versión.
0: Sí, bienaventurado aquel cuya transgresión ha sido perdonada y cubierto su pecado. Bienaventurado el hombre a quien Jehová no culpa de iniquidad y en cuyo espíritu no hay engaño. La Nueva traducción Viviente dice: oh, qué alegría para aquellos a quienes se les perdona la desobediencia, a quienes se les cubre su pecado. Sí, qué alegría para aquellos a quienes el Señor les borró la culpa de su cuenta, los que llevan una vida de total transparencia. Pero entonces el 3 dice, fíjate que es David el que escribió ese salmo, ¿verdad? Uh-huh. Mientras me negué a confesar mi pecado. Uh-huh. O sea, él, tú lo has dicho, nos lo has enseñado, que David vivía en una burbuja de gracia. Uh-huh. David tuvo revelación de Jesucristo, uh-huh, porque en varios de los salmos se habla proféticamente de su muerte. Pero aquí prácticamente él está diciendo: mientras me negué a confesar mi pecado, pero yo sabía que si lo confesaba, mi Señor me iba a perdonar.
1: Correcto.
0: Me iba a justificar.
1: lo cual era fuera de orden en la ley.
0: Sí.
1: Pero él está diciendo, confesé mi pecado y él me perdonó. Y estamos hablando del pecado de Betsabé.
0: Sí.
1: Entonces él está diciendo, confesé y él me perdonó. Y podríamos entrar en todo lo que tiene que ver con el Salmo 51.
0: Sí.
1: Donde él le dice al Señor, límpiame, lávame, contra ti he pecado, etc. Pero él entendía, hay un sacerdocio mayor.
0: Sí.
1: Y en este caso es el de Jesucristo. Ok, otra vez, el verso 1 y 2.
0: Bienaventurado aquel cuya transgresión ha sido perdonada y cubierto su pecado. Bienaventurado el hombre a quien Jehová no culpa de iniquidad y en cuyo espíritu no hay engaño.
1: Esta parte, amada audiencia, yo lo voy a motivar a que preste mucha atención. Tenemos que hacer la conexión de todo lo que se ha dicho ya. Y conectarlo otra vez con el Salmo 32, verso 1 y 2. En el verso 1, dos veces dice bendito. Bendito al que se le perdonó. Bendito al que se le cubrió. Y el verso 2, bendito a quien Dios no le haya culpa. Pero una vez más, esta es la conexión que tenemos que hacer. Esa es una conexión que se necesita hacer en los púlpitos. Es bendito y Dios no le encuentra pecado a esta persona porque Él se lo limpió, porque Él se lo lavó, porque Él lo justificó. No porque la persona es perfecta.
0: Exacto.
1: O bien, estamos hablando en este momento de la posición. De la posición que Dios le da a la persona que viene a Cristo Jesús. A la persona que viene a Cristo Jesús, la posición que se le da es de justo. Es de justo. Ahora, yo voy a moverme a Romanos, porque el Salmo 32, Pablo lo cita en Romanos capítulo número 4, donde empieza, voy a empezar desde el verso 1, donde dice, ¿qué pues diremos que halló Abraham nuestro padre según la carne? Si fuéramos a traducirlos, y si tú quieres busca una, la nueva traducción viviente, pero me imagino que diría, ¿qué halló Abraham a través de sus obras? ¿Qué dice?
0: No, dice, entonces, no, esa es la nueva versión internacional, voy a buscar la nueva traducción viviente. Humanamente hablando, Abraham fue el fundador de nuestra nación judía. ¿Qué descubrió él acerca de llegar a ser justo ante Dios?
1: ¿Ese es el verso 1?
0: Ese es el verso 1.
1: Ok. Ahora, el verso 2 en la versión tradicional dice, porque si Abraham, otra vez estamos en el mismo tema, fue justificado por las obras, tiene de qué gloriarse, pero no para con Dios.
0: Que si sus buenas acciones le hubieran servido para que Dios lo aceptara, habría tenido de qué jactarse. Pero esa no era la forma de actuar de Dios.
1: Entonces, cuando dice hubiera tenido de qué jactarse, de sus obras.
0: Exacto.
1: Es interesante porque dice, pero no para con Dios.
0: No para con
1: Dios. O sea, él hubiera tenido que, así como que el fariseo en el templo orando,
0: sí,
1: yo no soy como los demás hombres, no adultero, no robo, no mato, no soy como este publicano, yo ayuno dos veces a la semana, doy diezmo de todo. Por eso es que cuando se habla de esa parábola que Jesús la citó, él dijo, él estaba orando para consigo mismo.
0: Para consigo mismo.
1: Estaba haciendo un comercial de sí mismo. Ahora, ya que dijo eso en el verso 2, el 3 dice, porque, ¿qué dice la Escritura? Esto es lo que dice la Escritura. Creyó Abraham a Dios y le fue contado por justicia. Romanos, me encanta la carta en su totalidad. Porque diría yo que en los primeros 11 capítulos, los primeros 10 capítulos, prácticamente lo que hace es hablar de la justificación. Justificación y justificación. Él presenta toda una tesis ahí sobre la justificación. Pero entonces dice, ¿qué halló? Creyó Abraham y le fue contado por justicia. Y si nosotros pensamos un momento, Abraham no vivió en la ley. Abraham no tuvo mil reglas. Sin embargo, dice que su fe, cuando le creyó a Dios, le fue contado como justicia. El verso 4 sigue hablando y dice, pero al que obra, pero al que obra, pero al que no obra, perdón, pero al que obra,
0: no se le cuenta
1: el salario como gracia, sino como deuda. ¿Qué dice tu versión?
0: Cuando la gente trabaja, el salario que recibe no es un regalo, sino algo que se ha ganado. Pero la gente no es considerada justa por sus acciones, sino por su fe en Dios, quien perdona a los pecadores.
1: O bien, si la vida cristiana nosotros queremos trabajarla, si queremos trabajar para hacernos justos, entonces Dios dice, entonces tú debes algo. Como tú debes algo, entonces yo voy a dejar que pagues toda la deuda de tu pecado. Porque tú quieres pagarlo.
0: Claro.
1: Pero cuando yo lo pagué, entonces tú lo recibes por fe y no me debes nada. Estoy en el verso 5. Mas al que no obra. Vean qué interesante, amada audiencia. Porque vamos a nuestras iglesias y nos dicen, tienes que hacer y hacer y hacer. Obrar, obrar y obrar. Obrar para ser más santo. Obrar para ser más justo. Obrar para tener más poder. Obrar para... Mas al que no obra, sino cree en aquel que justifica al impío, su fe le es contada por justicia. Si usted quiere ser justo, es algo que usted recibe, es un regalo que usted recibe de parte de Dios por fe, no por sus obras. Y dejen ver el tiempo, el tiempo. Como también
0: David
1: habla de lo mismo, de la bienaventuranza. Pablo, 1000 años después, cita a David. Después de que David lo dijo, Pablo, 1000 años después, lo cita y dice, como también David habla, y vuelvo a lo mismo, esa palabra clave, bendición, de la bienaventuranza del hombre bendito, a quien Dios atribuye justicia sin obras, diciendo. Y entonces Pablo cita aquí, voy a leer el 6. Como también David habla de la bendición del hombre a quien Dios atribuye justicia sin obras. Existe cosa semejante, amada audiencia, como ser justo sin nuestras pobres obras. No hay obra que nosotros podamos hacer que se compare a la obra del Señor Jesucristo.
0: Del Señor Jesús.
1: Cualquier sacrificio corporal, cualquier cosa que nosotros, cualquier ceremonia, cualquier rito que hagamos,
0: Para lucir como espiritual y justo ante Dios, lo que hacemos, la Biblia lo compara con trapos de inmundicia.
1: Correcto. No se compara, no se iguala al sacrificio de Jesús.
0: Nunca.
1: Y dijo esto, Pablo cita a David, bienaventurados aquellos cuyas iniquidades son perdonadas y cuyos pecados son cubiertos. 8. Bienaventurado el varón a quien el Señor no inculpa de pecado. Y ahora termina diciendo, ¿es pues esta bienaventuranza solamente para los de la circuncisión o también para los de la incircuncisión? Pues decimos que a Abraham le fue contada la fe por justicia. ¿Cómo le fue contada? Estando en la circuncisión o en la incircuncisión. No en la circuncisión, sino en la incircuncisión. Entonces, está diciendo, más adelante dice que es para los de la, verso 12, y padre de la circuncisión, para los que no solamente son de la circuncisión, sino también sigan las pisadas de la fe que tuvo nuestro padre Abraham antes de ser circuncidado. O bien, para ambos, judíos y gentiles, justificados
0: por
1: la fe, libre de obras. Oremos.
0: Señor, en el nombre de Jesús, Espíritu Santo, ilumina a tu pueblo. Oramos para que, así como Jesús dijo, cuando tú vinieras, ibas a darnos conocimiento de justicia, ibas a recordarnos que en Cristo Jesús somos justos. Oramos para que a tu pueblo, al pueblo cristiano de esta región y del mundo entero, tú les traigas memoria de justicia, de que han sido justificados a los ojos de Dios. En el nombre de Jesús bendecimos a la audiencia y oramos para que este mensaje traiga mucho fruto. En el nombre de Jesús. Gracias, Señor.
1: Proveamos la información de las iglesias.
0: Claro que sí, si gusta visitarnos al Ministerio Palabra de Vida, no tiene iglesia y tal vez es nuevo en la ciudad, estamos localizados en el 2375 de la Sur Virginia, en la esquina de Cadillac y Sur Virginia. Tenemos servicios todos los jueves a las 6 de la tarde y los domingos a las 5 de la tarde. Todos nuestros servicios son bilingües y en ellos tenemos servicio de transporte y cuidado de niños. Si gusta más información, puede llamarnos al 775-825-4446.
1: Si vive en la ciudad de Carson City, la iglesia está en la calle principal, en el 1802 de la Carson Street, la unidad 210, estamos en la segunda planta, la unidad 210, y las reuniones son los domingos a las 10 de la mañana y los miércoles a las 6 de la tarde. Para más información, 775-825-4446.
0: Y si vive en la ciudad del sur de Lake Tahoe, puede visitarnos los jueves a las 6:30 de la tarde en el 145 Daggett Way. Así es que ya sea en cualquiera de las ciudades, Sur Lake Tahoe, Carson City o Reno, puede visitarnos y recibir mucho más enseñanzas acerca de la justificación.
1: Especialmente este tema, usted quiere manejarlo bien, quiere aprenderlo bien, quiere empaparse, y entonces lo invitamos, ya que en todas las localidades estamos hablando de este tema al presente.
0: Y llegamos al final del programa, queremos decirles, no cambie su dial, sigue escuchando Radio Vida, que es la estación que sopla vida a la comunidad. Soy la pastora Rita Minera.
1: Su servidor, el pastor César Minera.
0: Que les recuerdan que Dios los ama.
1: Y nosotros también.
0: Bendiciones.

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este es un tiempo especial, un tiempo del derramamiento del Espíritu Santo sobre toda esta nación, pero también sobre todo el continente. Y yo quiero que en este canto tú le digas al Señor:

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Gloria al Señor. Gloria a Dios. Bendiciones, hermanos, y muy buenos días. Estamos contentos por el privilegio que el Señor nos permite de estar una vez más en esta cabina, en este lugar. Hemos estado escuchando algunas alabanzas que han sido de bendición para nuestras vidas. Y espero que en esta mañana del día 7 del mes de mayo de este año 2023, usted se encuentre lleno de dicha, de felicidad, de amor y de paz, y que la gracia y el Espíritu Santo de Dios esté con cada uno de nosotros. Estamos felices, estamos contentos por lo que Dios está haciendo, y quiero solamente entrar directamente a la enseñanza del día de hoy. Y le voy a invitar a que abramos nuestras Biblias, y si no puede abrir su Biblia, pues consideremos este pasaje que podemos encontrar en el Evangelio según San Juan, en el capítulo 1, en el verso 9 en adelante al 12, una escritura muy conocida, muy, muy predicada, y quisiera hablarle acerca de esta luz. No sé qué piense usted acerca de que mucha gente le tiene temor a la oscuridad. Y esta palabra que dice en el Evangelio según San Juan, en el capítulo 1, verso 9 al 12, en la versión en Reina Valera, dice así: aquella luz verdadera que alumbra a todo hombre venía a este mundo. En el mundo estaba y el mundo por él fue hecho, pero el mundo no le conoció. A lo suyo vino y los suyos no le recibieron. Mas a todos los que le recibieron, a los que creen en su nombre, les dio potestad de ser hechos hijos de Dios. Gloria al Señor. Vamos a hacer una oración y vamos a, después de orar, vamos a escuchar una alabanza de un hombre que ha entregado su vida al Señor, un cantante en el mundo, fue muy famoso, popular, un cantante de la música secular, pero ha entregado su vida al Señor y canta un canto que es muy conocido por toda la comunidad cristiana hispana, y es un canto que hemos conocido y le va muy bien a él, su timbre de voz y la manera en que lo interpreta. Y vamos a orar y disfrutar un momento de esta alabanza. Padre bendito, te damos toda la honra y toda la gloria por tu fidelidad, por tu amor, por tu misericordia. En esta hermosa mañana te doy gracias por permitirnos compartir el mensaje, poder compartir lo que tú tienes para nosotros. Usa mis labios, mi mente, mi corazón, Señor, y en el nombre poderoso de Jesucristo te doy gracias, Señor Santo. Amén. Este canto es más que un canto o una alabanza, es un testimonio de un hermano que entregó su vida al Señor y habla de cómo era su vida. Y el canto se titula Así era mi vida. Ya.

Gloria al Señor, una hermosa canto donde el escritor de este canto declara cómo una su vida era diferente y ahora sirve al Señor y está a media jornada para llegar a aquel lugar que el Señor nos ha prometido estar en su presencia en algún día, el cual es nuestro anhelo, nuestro deseo y también es nuestra esperanza. Hermanos, leímos lo que la palabra de Dios dice en el Evangelio según San Juan, en el capítulo 1 del verso 9 en adelante. En una versión diferente nos dice que existía la luz verdadera y al venir al mundo alumbra a todo ser humano, a todo hombre. Estaba en el mundo y el mundo fue hecho por él, por esta luz, y el mundo no le conoció. A lo suyo vino y a los suyos no le recibieron, pero a todos los que le recibieron les dio el derecho de llegar a ser hijos de Dios. Estamos empezando a hablar acerca de la luz perfecta. Aquella luz que no hay sombra de variación, aquella luz que es incandescente, aquella luz que es perfecta, aquella luz que no tiene sombra. Y muchas personas podemos pensar que, hablando acerca de la luz, mucha gente, mucha persona, son incapaces de dormir con una luz, con la luz es apagada por el tema, por temor a lo que se pueda pasar en la oscuridad, se niegan a apagar sus luces. Y yo creo que la gente que duerme con todas las luces apagadas descansa más, quizás, pero dormir con una luz encendida, pues no hay ningún inconveniente, pero mucha gente le incomoda, ya que la luz nos ofrece cierta seguridad. No sé si a usted le ha pasado lo mismo, seguramente sí, y veamos el porqué. La verdad de las cosas es de que la oscuridad, cuando hablamos de la oscuridad, en la vida todos de algún modo queremos dejar la luz encendida. Hay algo dentro de nuestro corazón, de nuestro como seres humanos, que naturalmente rechaza la oscuridad. Si usted le pregunta de 10 niños, 9 niños, quizás 10 niños le dicen que le tienen temor a la oscuridad. Y muchos dicen, no es tanto la oscuridad, sino es lo que puede haber allí en la oscuridad. Rechazamos las tinieblas, tal vez porque las tinieblas son como aquellas dudas que nos rodean, aquellas inseguridades, aquella niebla que está a nuestro alrededor. La oscuridad, de una forma o de otra, no nos permite ver más allá, nos impide llegar, nos bloquea a nuestro propósito. Hay dudas en nuestra mente. Nuestra mente, preguntamos en nuestros corazones, ¿de dónde venimos? ¿Cuál es el sitio del que nosotros fuimos creados? ¿Cuál es el propósito para nuestra vida? ¿Por qué estamos aquí? Y una pregunta importante, ¿hacia dónde vamos? Estas preguntas, aunque son importantes, son muy necesarias en nuestras vidas y también son importantes contestarlas en nuestros corazones. ¿De dónde venimos? ¿Cuál es nuestro propósito en esta vida? ¿Por qué estamos aquí? Si tú nunca te has preguntado cuál es tu propósito en la vida, te invito a que cuestiones a Dios, Señor, ¿por qué estoy aquí? Nosotros creemos que cada uno de nosotros, cuando somos llamados a la presencia del Señor, cuando somos llamados a caminar con Dios, el Señor pone un propósito en nuestra vida. Nuestra vida tiene una asignación, nuestra vida tiene un plan perfecto, porque la palabra del Señor nos enseña y nos dice que Él lo planificó todo desde antes de la fundación de este mundo. El Señor dijo que desde el vientre de nuestra madre, Él ya tenía planes y planes de salvación para nuestras vidas. ¿Cuál es ese plan? Es importante que nosotros indaguemos, que nosotros investiguemos cuál es el propósito de nuestra estadía en esta tierra. Una cosa que es segura es de que de 10 personas que nacen, 10 personas morirán. Mas sin embargo, recuerdo en una ocasión una frase que mi suegro, Pastor Bernardo Díaz, mencionaba y es una frase importante y muy cierta. Si el hombre llega a vivir 100 años y no encuentra su propósito o no sabe para qué vivió, ha vivido en vano. Y esta es una gran verdad. Y muchas de las veces esta oscuridad de dudas, esta oscuridad de pendientes, esta oscuridad de inseguridades que llegan a nuestra vida, bloquean nuestro propósito y no podemos simplemente ignorar estas preguntas que van surgiendo en las diferentes etapas, en los diferentes capítulos de nuestra vida. Y es la realidad es que todos
sea cual sea la cultura, sea cual sea el idioma, el momento o el lugar en que nos encontremos en este momento, todos tenemos ese sentimiento de que quizás hay algo más, un porqué, un sentido, quizás hay un destino. ¿Y qué necesitamos? Nosotros nos damos cuenta que es importante para nosotros encontrar la respuesta a todo ello. La oscuridad nos priva, la oscuridad nos limita, la oscuridad no nos permite ver. Es por eso que la palabra del Señor nos dice en el salmista lo declara en el Salmo 119, lámpara es a mis pies tu palabra y lumbrera a mi camino. Es muy difícil caminar en un lugar rodeado de artículos, de muebles, en una casa cuando usted se levanta en la madrugada y están las luces apagadas. No basta aquel sillón que se le atraviese, aquella mesa que está enfrente de usted. Quizás el niño dejó por ahí un juguete en el pasillo y usted se levanta descalzo y pisa aquel Lego y pega el grito y despierta a toda la gente porque anda caminando en la oscuridad, y basta solamente con encender la luz. La oscuridad nos limita, la oscuridad no nos permite que vayamos más allá, la oscuridad nos impide entender de dónde venimos, cuál es nuestro propósito, por qué estamos aquí, hacia dónde vamos, cuál es el sentido, cuál es nuestro destino, el porqué de las cosas, habrá algo más. Y la oscuridad te va a evitar encontrar lo que hay más allá. Si la oscuridad, si las tinieblas son las dudas, la luz es creer. Cuando creemos, entramos en una dimensión mucho más amplia, una dimensión mucho más profunda de la vida y de nuestra realidad. Las tinieblas nos hacen dudar, pero la luz nos hace creer. Cuando creemos, entramos en una dimensión diferente. Cuando creemos, entramos en una dimensión del más allá. Uy, hermano Josué, esto se oye como un poquito tenebroso, pensar en el más allá. Cuando pensamos del más allá, no estamos hablando precisamente de aquellos lugares de oscuridad o de terror, como nos lo viene marcando a Hollywood y las películas y las redes sociales. Cuando hablamos del más allá, hablamos de aquellas cosas que son espirituales. Y específicamente cuando pensamos en que si las tinieblas son dudas, debemos entender que la luz es creer. Y si creemos, entramos en una dimensión diferente, una dimensión mucho más amplia de la vida y de nuestra realidad. Esto es fe. Esto es caminar con fe. Cuando creemos en algo con certeza, es como tener algo ardiendo en nuestras venas, corriendo a través de lo más profundo de nuestro ser. ¿Por qué sucederá esto? Porque la palabra de Dios dice que sin fe es imposible agradar a Dios. Y lo que mueve la mano de Dios es la fe. Viviendo en esta creencia, viviendo en esta fe, podemos entender que podemos borrar toda, disipar toda niebla, toda oscuridad e ir más allá. En esta dimensión natural que vemos, miramos dudas, tenemos complicaciones, miramos obstáculos, miramos muros que no podemos atravesar. Pero cuando pasamos a otra dimensión, a otra realidad de fe, entonces no hay barreras que nos puedan detener. No hay cosa creada que nos pueda detener, porque pasamos de lo imposible a lo posible, de lo surreal a lo verdadero, que es la luz perfecta, la luz del Señor. ¿Por qué sucederá esto? La respuesta es que nosotros como seres humanos fuimos diseñados para creer, fuimos diseñados para confiar. Pero ¿confiar en qué? Es la pregunta. Conocemos, por ejemplo, le voy a decir unos ejemplos. Comencemos por el hecho de que todos creemos en algo. La necesidad del ser humano es creer en algo. Cuando vamos a un lugar y nos invitan a tomar asiento, cuando usted se va a sentar, lo hacemos meramente confiados en que la silla en que nos vamos a sentar va a soportar nuestro peso. No estamos revisando la silla antes de sentarnos. Confiadamente nos dicen, siéntese, y sin pensarlo nos sentamos, especialmente si usted viene cansado.
cuando usted sale en la mañana a calentar su automóvil en estos tiempos de frío, usted enciende el motor y va confiado en que el motor va a encender. Lo hacemos creyendo que el carro nos va a llevar hacia nuestro destino, hacia nuestro trabajo. Estamos confiados en el mueble que manejamos. Cuando usted le marca por teléfono a alguien, usted sabe que esa persona está esperando que esa persona le va a contestar. Pero yo mencionaba el otro día, a veces esa fe de creer por certeza que nos van a contestar el teléfono se vuelve al revés y sabemos que hay gente que le marcamos y decimos, ya sé que no me va a contestar porque nunca me contesta. Mejor le mando un texto para que me regrese la llamada. Pero cuando le marcamos a alguien, usted está esperanzado que alguien le va a contestar. Ejemplo de esto es, si usted marca al 911, es seguro que le van a contestar. ¿Qué pasaría si marca y no le contestan? Crearían dudas, crearía incertidumbre, temores. Pero así como nosotros confiamos en la silla que nos vamos a sentar, confiamos en el automóvil, confiamos en el teléfono, confiamos en que el 911 nos van a contestar el teléfono en caso de emergencia, creemos en tantas cosas que realmente son limitadas, cosas pequeñas, cosas insignificantes, pero con frecuencia nos negamos a ver lo que hay más allá, a pensar en lo que está detrás de lo visible, a pensar de lo que está, a de creer en ello, en aquello. ¿Estará Dios más allá de todo esto que vemos? La respuesta, estimado hermano y amigo que me escuchas, absolutamente es un rotundo sí. Y por eso, creer en Dios es lo más importante que puede ocurrir en tu vida, porque fuiste diseñado para Él, por Él, para creer en Él. La oscuridad te limita, mas sin embargo lo que hay más allá es lo que mueve nuestra vida como hijos de Dios. La luz perfecta. Es verdad que nadie puede explicar realmente a Dios con palabras. Dios, hermanos, nos sorprende día tras día. Cuando pensamos que lo hemos visto todo, el Señor nos sorprende. Cuando pensamos que ya el Señor ha sido excelente en nuestras vidas, dice el Señor, ¿tú crees que esto es todo? Déjame demostrarte mi poder y mi gloria un poquito más. Y sin embargo, la Biblia dice que aún no se manifiesta lo que habemos de ser. Hermanos, amigos, Dios nos sorprende a cada momento. Quizás pasaste un tiempo de bendición, quizás estás siendo bendecido, quizás estás hablando en lenguas todos los días, quizás estás recibiendo palabras, estás recibiendo revelación de la palabra de Dios. Mas sin embargo, déjame decirte que Dios te va a seguir sorprendiendo día tras día. Dios, como la luz física, cuando se analiza la luz y la velocidad de la luz, nos damos cuenta que así trabaja el Señor. El Señor siempre va más adelante y mucho más rápido porque Él es majestuoso, Él es poderoso, Él es omnisciente, Él es omnipresente, Él es omnipotente, Él está en todo lugar, Él es todo lo sabe y Él todo lo conoce y Él todo lo puede. Él es el todopoderoso, Él es soberano. Dice la palabra de Dios, antes de mí no ha habido otro Dios, después de mí no habrá otro Dios. Él es el que salva, Él es el que pone reyes, Él es el que quita reyes, Él es el que puso límites a los mares, a las olas del mar que no salieran de sus límites. Él es el que formó las Pleiades, Él es el que hizo los cielos, el que hizo la tierra, Él es el que hizo el firmamento. Él te creó a ti y me creó a mí con un propósito de mostrar su luz. Hermano, no te limites, aunque no puedas explicar a Dios y a su soberanía y a su magnificencia y lo que es Dios para nosotros en plenitud, no lo vas a poder explicar, pero eso no te puede impedir a que continúes siendo siervo de Dios, y eso no va a limitar a Dios. El que tú creas en Dios no limita a Dios. Dios sigue siendo Dios, yo lo crea o no lo crea. El Señor me ama aún cuando yo no le ame. El Señor ama aún a aquellos que le odian. Ayer en el servicio de jóvenes escuchamos una palabra muy importante y muy interesante. Si el Señor Jesús perdonó a aquellos que lo rechazaron, aquellos que se burlaron de Él, aquellos que le crucificaron, aquel pueblo que lo maltrató,
Aquel pueblo que lo entregó en manos de los romanos para ser crucificado, el Señor los perdonó. Ahora imagínate, ¿qué puede sentir el Señor de amor hacia ti y hacia mí? Que aunque sí le hemos ofendido, dice la palabra de Dios, que a lo suyo vino y los suyos no le recibieron, pero a todos los que le recibieron, a los que creen en su nombre, les dio potestad de ser hechos hijos de Dios. Dios es mucho más grande que los muebles que tenemos, que nuestros materiales que tenemos, los aparatos que manejamos, más grande que nuestros amigos. El Señor, hermanos, es más grande que todas nuestras relaciones, que todos nuestros pensamientos, que todos nuestros problemas. Todos necesitamos creer en algo más grande que nosotros mismos. Incluso a veces no es fácil creer. Creer en un amigo solo para ser traicionado, solo para ser defraudado, no es algo fácil. Creer en una relación solo para ser decepcionado, duele, duele en gran manera. Tú pasas tiempo instruyendo, pasas tiempo enseñando, pasas tiempo discipulando, pasas tiempo orando por tus amigos. A lo mejor el Señor te puso en una célula, en un grupo de amistad, en un grupo de estudio donde se estudia la palabra de Dios, y tú inviertes tiempo, inviertes oración, inviertes tus fuerzas, inviertes todo en aquellas personas que Dios te ha dado para discipular, para que se entreguen al Señor, y llega el enemigo y comienza a sembrar duda, comienza a sembrar discordia, y aquella gente comienza a voltearse en contra de líder. Después de tanto dolor, después de tanta soledad, después de tanta tristeza, te encuentras en que hay una decepción. Tu relación, tu matrimonio por el cual has trabajado, por el cual has luchado, por el cual has sufrido, por el cual has batallado, por el cual has doblado rodillas. Llega un momento donde entra el problema y tiene que haber una separación. Esto verdaderamente duele. ¿Acaso existe alguien que nunca diga una mentira? ¿Que nunca decepcione a otros? A lo mejor tu mirada está puesta en el hombre y dices tú, esta luz, este hombre, esta mujer, este hombre de Dios, este pastor, va a hacer lo que ningún otro pastor ha hecho. Y el pastor lo intenta y trabaja, mas sin embargo Dios tiene un plan para ese pastor o para esa congregación o para otros en los hermanos. Y te decepcionas y dices, no es lo que yo pensaba. No está mal, pero no es lo que yo andaba buscando. Porque nadie va a ser perfecto. ¿Quién puede ser perfecto en todo lo que hace? Sin duda alguna, nadie. Mas sin embargo, espérame un momento, hermano, déjame decirte, si hay uno que es perfecto, hay uno que es santo, hay uno que es bueno, hay uno que es justo, hay uno que es verdadero, hay uno que es lleno de gracia, hay uno que te ama, y ese uno es nuestro Señor Jesucristo. El Dios invisible se hizo visible a través de Jesucristo. Es lo que dice la carta a los Colosenses en el capítulo 1, en el verso 15. Nos dice que Jesús es la imagen del Dios invisible, el primogénito de toda la creación. Cristo Jesús nació en un mundo rodeado de oscuridad, en un mundo bloqueado por las tinieblas, un mundo incapaz de ver la perfección de Dios, y Él fue la luz perfecta para aquellas personas, y lo que fue hace 2000 años lo sigue siendo hoy. Créelo, hermano. En los versos anteriores del capítulo 1, del verso 9 que leímos anteriormente, tres versos antes, dice: hubo un hombre enviado de Dios, el cual se llamaba Juan. Este vino por testimonio para que diese testimonio de la luz, a fin de que todos creyesen por él. Por Juan. ¿Creyesen en quién? En la luz. No era él la luz, es decir, Juan no era la luz, sino para dar testimonio de la luz. Aquella luz verdadera que alumbra a todo hombre venía a este mundo. Aquel Dios verdadero que iluminaba el universo venía a este mundo. Por eso Juan, así como los evangelistas, uno presenta a Dios como rey, otro lo presenta como a Jesús como rey, otro lo presenta como humano, otro lo presenta como siervo. Aquí Juan, en su evangelio, presenta a Cristo Jesús como una
deidad, como Dios. Por eso comienza diciendo, en el principio era el verbo, en el principio era la palabra, y la palabra era con Dios, y esa palabra era Dios. Esta palabra era en el principio con Dios. Todas las cosas por ese verbo fueron hechas, y sin ese verbo nada de lo que ha sido hecho fuese hecho. En ese verbo estaba la vida, y la vida era la luz de los hombres. La luz en las tinieblas resplandece, y las tinieblas no prevalecieron contra ella. Cristo Jesús es la luz de este mundo. Aquella luz verdadera, alumbrando a todo hombre, hermano. Quizás en tu tiempo vives lleno de dudas, quizás vives, te sientes rodeado de oscuridad, de problemas, de niebla, de aquellos muros que te impiden ir más allá, de las incertidumbres de la vida. Pero déjame decirte que existe una luz que te ofrece seguridad, y esa luz se llama Jesús. En las noches de inseguridad, en las noches llenas de temores, en esas noches donde te sientes lleno de ansiedad, en esas noches donde te sientes estresado, donde no puedes alcanzar tus metas, donde no puedes estar en paz, no puedes estar tranquilo, Él está a tu alcance. Puedes venir confiadamente, puedes acercarte a Él, puedes comprobar que para aquellos que confían en Él, Señor, todo es posible, como Él mismo lo ha dicho. Jesús, hermanos, es la razón por la cual todo lo demás existe. Y si tu fe y confianza están en el Señor, déjame decirte que Él es quien lo mueve todo. Él es quien es dueño de todo. Él es el que lo ha creado todo. Él sostiene todo. Él provee de todo lo que ahora tú tienes. Tu vida puede llegar a ser algo más extraordinario. Enciende en tu vida esa luz verdadera. Decide, hermano, confiar en el Señor, pues todos los que le reciben, a los que creen en Él, el Señor les otorga el honor inmenso de ser llamados sus hijos. Qué glorioso es ver que Dios se mueve en nuestros corazones. En el nombre poderoso de Jesús, ¿qué te parece si hacemos una oración? Señor Jesús, te damos gracias por esta palabra, por este mensaje. Tú eres esa luz perfecta, Señor, que vino a este mundo que vivía en oscuridad, que vivía en tinieblas, este mundo que no podía, Señor, ver más allá. Tú vienes a mostrar un nuevo camino y un camino de bendición. Un camino de alegría, un camino de luz, un camino resplandeciente, Señor. Y ahora tú nos has llamado a nosotros, que somos hijos de luz. Tu palabra dice, andéis como hijos de luz, porque nosotros somos hijos de la luz, de aquel ser sobrenatural, de aquel ser santo, aquel ser perfecto que nos llamó para ser más que vencedores. Por eso venimos delante de ti. Examíname tú, Señor. Examíname, Señor, con tu luz. En ti, Señor, no hay mudanza, ni hay sombra de variación. Por eso estamos delante de tu presencia, pidiéndote, Señor, que esa luz llegue y irradie hasta lo más profundo de nuestro ser. Que seas tú el que examine, Señor, cada imperfección, cada impureza, cada mancha, Señor. Analízame tú, límpianos tú, como dijo el salmista, Señor, lávame con hisopo y seré limpio. Lávanos tú, Señor. El salmista en el Salmo 51, Señor, lo declara de una manera hermosa, de una manera, Señor, que él, entendiendo que había cruzado por pecado, que había cruzado por problemas, él le dice al Señor, Señor, te dice a ti, Señor, ten piedad de mí, oh Dios, conforme a tu misericordia, conforme a la multitud de tus piedades, borra mis rebeliones. Lávame más y más de mi maldad y límpiame de mi pecado. Porque yo reconozco mis rebeliones y mi pecado está siempre delante de mí. Señor, contra ti solo he pecado. Y he hecho lo malo delante de tus ojos, para que seas reconocido justo en tu palabra y tenido por puro en tu juicio. He aquí en maldad he sido formado y en pecado me concibió mi madre.
He aquí tú amas la verdad en lo íntimo y en lo secreto me has hecho comprender sabiduría. Purifícame con hisopo y seré limpio, Señor. Lávame y seré más blanco que la nieve. Hazme oír gozo y alegría y se recrearán los huesos que has abatido. Esconde tu rostro de mis pecados y borra todas mis maldades. Crea en mí, oh Dios, un corazón limpio y renueva un espíritu recto dentro de mí. Y no me eches de delante de ti y no quites de mí tu santo espíritu. Vuélveme el gozo de tu salvación. Y espíritu noble me sustente. Entonces enseñaré a los transgresores tus caminos y los pecadores se convertirán a ti. Líbrame de homicidios, oh Dios, Dios de mi salvación. Cantará mi lengua tu justicia. Señor, abre mis labios y publicará mi boca tu alabanza. Porque no quieres sacrificio que yo lo daría. No quieres holocausto. Los sacrificios de Dios son el espíritu quebrantado, el corazón contrito y humillado. No despreciarás tú, oh Dios. Haz bien con tu benevolencia a Sión. Edifica los muros de Jerusalén, entonces te agradarán los sacrificios de justicia. El holocausto u ofrendas del todo quemada, entonces ofrecerán becerros sobre tu altar. Perdona, Señor, y que tu luz llegue hacia nuestros corazones. En el nombre de Jesús. Amén y amén. Amigos y hermanos, que Dios me los bendiga. Les habló su hermano y amigo Josué Lozano, siervo de la Iglesia Fuente de Restauración. Que Dios me los bendiga, hermanos, y hasta la próxima.

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0: Muy buenas tardes, amada audiencia. Soy la pastora Rita Minera.
1: Y su servidor, el pastor César Minera.
0: En su programa Sabiduría para el Diario Vivir. Damos gracias, como siempre, por su amable sintonía. Y sabemos que lo que vamos a compartir con ustedes es de suma importancia para el cristiano. Y yo creo que puede transformar las vidas cristianas, porque es algo que se necesita en su vida diaria.
1: Correcto. El programa de hoy vamos a continuar hablando acerca de la justificación. Y si algunos de ustedes quisieran escuchar un poco más, pueden visitarnos en la iglesia Palabra de Vida. Empecemos dando la información de Reno.
0: Claro que sí, estamos localizados en el 2375 de la Sur Virginia, en la esquina de Cadillac y Sur Virginia. Y tenemos reuniones todos los jueves a las 6 de la tarde y los domingos servicios bilingües a las 5 de la tarde. En todos nuestros servicios tenemos cuidado de niños, es cuidado de de niños más grandecitos, y tenemos también transporte. Así es que si usted necesita llegar, lo invitamos a que nos llame al 775-825-4446.
1: Si usted vive en Carson City, la iglesia está localizada en la calle principal, en la North Carson Street, y es 1802 North Carson Street. Estamos en la segunda planta, es un edificio azul, y la unidad 210, todos los días domingo a las 10 de la mañana y los miércoles a las 6 de la tarde.
0: En la ciudad de Sur Lake Tahoe, todos los jueves nos reunimos en el 145 Daggett Way y tenemos servicio a las 6:30 de la tarde. Así es que ya sea en el sur de Lake Tahoe, en Carson City o en Reno, puede visitarnos en una de las iglesias. Y también puede seguirnos en nuestro canal de YouTube, que es MPB Reno. Puede encontrar todas nuestras enseñanzas allí en YouTube.
1: Muy bien, entonces oremos a manera de poder iniciar el programa.
0: Padre, en el nombre de Jesús, te damos gracias, Señor, porque a través de este medio podemos transmitir lo que tú nos has revelado, lo que tú nos has enseñado, que sabemos es de suma importancia, y oramos por toda la audiencia, ya sea que estén en sus carros, en sus casas, navegando a través de la página de internet, que puedan tomar sus Biblias y escudriñar tus escrituras de tal manera que podamos entender lo que somos, tenemos y podemos en Cristo Jesús. Bendecimos este programa y nosotros sabemos que solamente somos tu bocina, que vamos a transmitir lo que tú has impregnado en nuestros corazones. En el nombre de Jesús. Amén.
1: Amén. Vamos a escuchar este precioso canto y regresamos entonces a la primera parte del programa.

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0: muy bien, estamos de regreso. Gracias por su amable sintonía. 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Como dijimos, hemos estado hablando acerca de justificación, un tema que creo que todo cristiano necesita saber y saberlo bien. Podría explicarlo de esta manera. Si pensáramos en un banco, y un banco tiene cuatro patas, no estoy hablando del banco donde se va a depositar dinero, sino que estamos hablando del banco en el que uno se sienta. Una de las patas sobre las cuales se sostiene ese banco es el amor de Dios. La segunda pata es la gracia. La tercera es la fe. Y la cuarta, la justificación. Voy a repetir, el primero es el amor, porque todo origina en el amor de Dios. El segundo, la gracia, porque todo lo que hemos recibido, todo lo que Dios nos ha dado, origina en su amor, es por su amor, pero Él no lo extiende a nosotros por su gracia. El tercero, se recibe por fe.
1: Perfecto.
0: Y el cuarto, entonces, uno de ellos es de las cosas que se reciben por fe a través de la gracia y por el amor de Dios, es la justificación que nos dio el Señor Jesucristo. Habiendo dicho esto, entonces, si le quitamos al banco la pata de la justificación, entonces habría que balancear ese banco, lo cual ya no, el banco no sería para comodidad, sino que en realidad se convertiría en un trabajo, porque entonces ahora, en lugar de la persona sentarse en ese banco para reposar, ahora la persona tiene que hacer trabajo para balancearse. Sería más cansado estar balanceándose en el banco sin una pata que estar de pie. Entendiendo esto, entonces, sí, a la vida cristiana le removemos la enseñanza de la justificación por fe, entonces la vida cristiana va a estar desbalanceada. Queremos regresar y tocar de nuevo en Juan 16, verso 8 en adelante, donde el Señor Jesucristo habló acerca de que cuando el Espíritu Santo viniera, una de sus funciones iba a ser la de convencer o bien causar convicción. Entendemos que el Espíritu Santo ha sido dado específicamente para la dispensación de la gracia. El Espíritu Santo no ha operado dentro de la persona en ninguna otra dispensación, sino que solamente en la dispensación de la gracia. En el Antiguo Testamento venía sobre la gente, posaba sobre la gente, pero nunca como hoy día, en el cual nosotros somos su templo.
1: Exacto.
0: Entonces, el Señor Jesús dijo, el Espíritu Santo va a servir para muchas cosas, va a enseñar, va a guiar, va a dirigir, va a recordar. Pablo habla y dice que iba a proveer 9 dones. El escritor del libro de los Hechos, Lucas, dice de que estamos investidos con el poder del Espíritu Santo para testificar. O sea, la función del Espíritu Santo es
1: múltiple.
0: Correcto, es multifacética, hace de todo. Pero una de las tantas cosas que el Espíritu Santo hace y que no es muy conocida porque no se enseña correctamente es la de la convicción. Y todo el mundo dice Espíritu Santo causa convicción, así de lo
1: pecado,
0: dice,
1: sí.
0: Causa convicción de pecado. Pero queremos entender, repasar, repetir. Y yo voy a que tú lo leas y que tú lo expliques. Que cuando el Espíritu Santo, cuando el Señor Jesús habló de eso, estaba hablando de 3 grupos diferentes.
1: Juan, Evangelio de Juan, capítulo 16, verso 8, dice: y cuando Él venga, el Espíritu Santo, convencerá al mundo de pecado, de justicia y de juicio. De pecado, por cuanto no creen en mí. De justicia, por cuanto yo voy al Padre y no me veréis más. Y de juicio, por cuanto el príncipe de este mundo ha sido ya juzgado.
0: Muy bien.
1: Y entonces vemos 3 grupos. a los cuales el Señor Jesús se está dirigiendo. Y dice, va a convencer al mundo de pecado por cuanto no creen en mí. Uh-huh. O sea que ese es el pecado más grande que el Señor ve, cuando no se cree en el Señor Jesucristo. Uh-huh. El mundo, aquellos incrédulos que no han recibido a Jesús como su Salvador. Entonces el Espíritu Santo llega a una iglesia, se predica la palabra y entonces los convence de que son pecadores y que necesitan un Salvador. Uh-huh. Después dice, de justicia, por cuanto voy al Padre y no me veréis más. Está hablando de la iglesia. Uh-huh. Aquella por la cual Él va a morir y a la cual va a justificar. Uh-huh. Y entonces, si el cristiano no recibe la enseñanza correcta, entonces se va a ver como pecador, uh-huh, no como justo. Uh-huh. Y el Espíritu Santo, no, Él nos va a recordar que ya se pagó un precio y que Él nos predestinó, Él nos llamó, Él nos justificó y Él nos glorificó, como dice Romanos 8:29. Entonces, ese es el otro grupo. Y dice, y de juicio, por cuanto el príncipe de este mundo, o sea, el príncipe de este mundo es el enemigo, ya ha sido juzgado.
0: Quisiera leerlo en la versión que me lo leíste el otro día, que creo que lo que hace un excelente trabajo en parafrasear estos mismos versos. Uh-huh. Estamos leyendo, por si alguien desea seguirnos en sus Biblias, estamos en Juan capítulo número 16, del verso 8 hasta el 11. ¿Y qué versión vamos a estar leyendo?
1: Nueva traducción viviente.
0: Muy bien.
1: Dice, y cuando Él venga, convencerá al mundo de pecado y de la justicia de Dios y del juicio que viene. Y entonces se explica. El pecado del mundo consiste en que el mundo se niega a creer en mí. Uh-huh. La justicia
0: es... ¿Otra vez ese pedacito?
1: El pecado del mundo consiste en que el mundo se niega a creer en mí.
0: Ok, entonces, eso que tú estás leyendo allá en la versión tradicional decía, de pecado por cuanto no creen en mí. Léelo en esta otra vez.
1: El pecado del mundo consiste en que el mundo se niega a creer en mí.
0: Muy bien, el segundo grupo.
1: Versículo 10, la justicia está disponible porque voy al Padre. Y ustedes no me verán más.
0: Muy bien.
1: Entonces, imagínate, ya los discípulos, ellos no lo iban a ver más, uh-huh, pero iba a venir el Consolador sobre, uh-huh, ellos, y entonces les iba a recordar que cuando Cristo murió en la cruz y resucitó, entonces nos justificó a todos aquellos.
0: Que llegó al trono, uh-huh, y que todo el que crea en Él está justificado.
1: Y dice, y el juicio vendrá porque quien gobierna este mundo ya ha sido juzgado.
0: Muy bien. Entonces, habiendo visto esto, hagamos lo siguiente. Vamos por un momento a Génesis capítulo número 12. Génesis capítulo número 12, vamos a dar una vuelta un tanto interesante y vamos a conectar varios puntos en la Biblia.
1: Voy a cambiar.
0: Génesis 12 es clave porque, uh-huh, Dios está hablando con Abraham, uh-huh, y le está diciendo... esto es lo que va a suceder contigo en el futuro. Empecemos en el verso 2.
1: Dice, y haré de ti una nación grande, uh-huh, y te bendeciré, y engrandeceré tu nombre, y serás bendición. Bendeciré a los que te bendijeren, y a los que te maldijeren maldeciré, y serán benditas en ti todas las familias de la tierra.
0: Y serán benditas en ti todas las familias de la tierra.
1: Uh-huh.
0: Y cuando está hablando de ahí que serán benditas en ti todas las familias de la tierra, ¿qué, uh-huh, podríamos pensar y qué podríamos interpretar que el Señor le está diciendo a Abraham? Tendríamos que pensar, muchas veces la gente lo puede interpretar como que está hablando de materia. Uh-huh, uh-huh. Y en realidad no le está diciendo solamente materia. Vamos a Gálatas capítulo número 3 y verso 8. Aunque la bendición ahí contiene un elemento de materia, queremos explicar que la bendición más grande que una persona puede tener es el perdón de los pecados.
1: Uh-huh.
0: Regreso en Génesis 12, 2 y 3.

0: material.
1: Pero cuando venga el Mesías, ahora ya no solamente la nación judía, sino que todas las naciones van a poder ser benditas. Uh-huh. Y la bendición más grande es recibir el perdón de los pecados. Uh-huh. ¿Qué dice Gálatas 3:8?
0: Dice, y la escritura, previendo que Dios había de justificar por la fe a los gentiles, dio de antemano la buena nueva a Abraham, diciendo, en ti serán benditas todas las naciones.
1: El apóstol Pablo, a los gentiles, uh-huh, dio de antemano la buena nueva a Abraham. Uh-huh. Cuando ese verso se lee, ese pedacito, la buena nueva, uh-huh, en inglés dice the gospel. Uh-huh. Le predicó el evangelio a Abraham, diciéndole, uh-huh, en cuál era el evangelio, que todas las naciones podían ser justificadas, uh-huh, recibir perdón de pecados, uh-huh, a través de aceptar a Jesús. Uh-huh. Entonces, regresemos. Génesis 12:3 está diciendo, todo aquel que acepte a Jesús, el Hijo de Dios, va a recibir la bendición más grande, que es ser justificado, o bien ser declarado inocente, uh-huh, delante de Dios.
0: Sí. En la Nueva Traducción Viviente lo dice así: es más, las escrituras previeron este tiempo en el que Dios haría justos a sus ojos a los gentiles por causa de su fe. Dios anunció esa buena noticia a Abraham hace tiempo cuando le dijo, todas las naciones serán benditas por medio de ti.
1: Entonces, como decía, Pablo cita, uh-huh, el mismo pasaje, yeah, pero lo conecta a la justificación. Uh-huh. No lo conecta exactamente a materia. Repito, sí, Dios bendice y prospera a todos aquellos que llegan a Él. Uh-huh. Pero la bendición más grande que una persona tiene, claro, no es la casa, no es el carro, no es el dinero que está, uh-huh, en el banco, no es el negocio, sino es el hecho de poder ser perdonado, perdonado, siendo nosotros culpables, uh-huh, sin nosotros haber hecho nada, uh-huh, porque nosotros no hicimos nada, lo que nosotros...
0: Fe, que la justificación, así como recibimos a Jesús como nuestro Salvador, porque Él murió en una cruz, no lo vimos, uh-huh, crucificado, ¿verdad? No lo vimos derramar su sangre, no lo vimos ser golpeado, ser vituperado, ser coronado de espinas, ser haberle dado de latigazos, pero todo eso lo hemos creído por fe. Uh-huh. Pero entonces la justificación es igual, se recibe por, correcto, fe. El problema es que las personas cristianas se ven como con sus ojos físicos, uh-huh, no como Dios nos ve. Uh-huh. Y fíjate que aquí dice que Dios nos haría justos a sus a los ojos de Dios. Uh-huh. Dios nos ve justos, uh-huh, una vez que estamos en Jesús.
1: Todo cristiano de esta tierra, uh-huh, que ha aceptado a Jesús y que está en la iglesia y que está viviendo para Dios, es justo. El problema es que ellos no lo saben. Uh-huh. Uno de los motivos por qué no lo saben es porque cada vez que van a la iglesia, uh-huh, les predican que son pecadores.
0: Claro.
1: Y qué triste, uh-huh, que el Espíritu Santo fue dado para que nos convenza de que somos justos, uh-huh, y los predicadores están convenciendo a la gente de que son pecadores. Pecadores. Hasta cierto punto, el Espíritu Santo trata de enseñar, tú eres justo, uh-huh, a través de la Escritura. Y el predicador, no, tú eres pecador. Uh-huh. Eso es estar navegando contra la corriente. Uh-huh. Hasta cierto punto, para el Espíritu Santo es una obra titánica. Uh-huh. Porque cualquier adelanto que la persona tenga en entender soy justo, al llegar a la iglesia se lo deshacen. ¿Por, uh-huh, qué? Porque tú eres pecador por esto, esto y esto. Agreguémosle una cita más que termine de corroborar. Hechos 3. Verso 24 y 26. La escritura dice que en presencia de dos o tres testigos, todo asunto se ha resuelto. Uh-huh. En la ley, cuando había una disputa, un juicio, decía que si habían dos o tres testigos, el testimonio de esos dos o tres testigos, uh-huh, iba a ser suficiente. Génesis 12:3 es uno de los testigos. Gálatas 3:8 es otro de los testigos, y Hechos 3:24 al 26 es el tercer testigo equivalente, que si los tres

0: pasajes están hablando de lo mismo, esto es real.
1: Dice así: y todos los profetas desde Samuel en adelante, cuantos han hablado, también han anunciado estos días. Vosotros sois los hijos de los profetas y del pacto que Dios hizo con nuestros padres, diciendo a Abraham: en tu simiente serán benditas todas las familias de la tierra.
0: Ok, entonces vuelve a repetir el mismo verso. ¿Y qué dice más adelante? ¿Ese era el 24, 25?
1: Hasta el 25.
0: ¿Y el 26? Porque entonces el 26 aclara en qué consiste la bendición de todas las familias de la tierra.
1: Dice: en tu simiente serán benditas todas las familias de la tierra. 26. A vosotros primeramente, Dios, habiendo levantado a su Hijo, lo envió para que os bendijese, a fin de que cada uno se convierta de su maldad.
0: Entonces, ¿en qué consiste la bendición una vez más?
1: En el perdón de los pecados.
0: Entonces, Génesis 12:3, las familias de la tierra iban a ser benditas al ser perdonadas, al ser declaradas justificadas. Gálatas 3:8, de antemano Dios le dijo a Abraham: todas las familias de la tierra van a ser justificadas en Cristo Jesús. Hechos 3:26, Dios envió a su Hijo para perdonarlos de sus pecados, para bendecirlos y perdonarlos de sus pecados. Damas y caballeros, la bendición más grande que usted tiene es la de haber sido perdonado. Ser declarado justo. Porque en el caso del Señor Jesús, Él tuvo que sufrir por el pecado nuestro, tuvo que cargar con el pecado nuestro, pasado, presente y futuro. Y nosotros solamente fuimos declarados absueltos, justos. Y vamos a ver unas escrituras más adelante. Pero hablemos de eso un segundito.
1: Definitivamente, vamos. Este mensaje, sinceramente, va a traer transformación a su vida si usted lo recibe por fe. Acuérdese que todo en el reino de Dios es por fe. Todo, todo. Recibimos la salvación por fe, recibimos la sanidad por fe, recibimos la prosperidad por fe. Todo, todo en el reino es por fe, cuanto más la justificación. Y justificación, habíamos visto que es el regalo de la gracia, el regalo de la justificación se nos da a través de la gracia. La gracia es el favor extendido de Dios. Gracia, favor extendido de Dios. Como resultado de esa gracia que se nos extendió, entonces el Señor nos justificó, nos dio el regalo de la justificación. Pero queda a nosotros que lo recibamos o no lo recibamos. Si lo recibimos, vamos a tener una vida totalmente diferente. Viviendo justificados, se vive una vida cristiana victoriosa, gloriosa, una vida perfecta.
0: Bien dicho. Escuchemos esta alabanza y entonces regresamos a la segunda parte del programa.

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2: Muy bien, estamos de regreso con ustedes en la segunda parte del programa. 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Somos los pastores Minera con el programa Sabiduría para el Diario Vivir de los Ministerios Palabra de Vida. Y en la primera parte del programa hablamos acerca de la bendición más grande, y esa tiene que ver con ser declarado justo, uh-huh, habiendo sido culpable, uh-huh, habiendo sido pecador, uh-huh, ser declarado justificado, no por un hombre, uh-huh, no por una religión, no, no por una denominación, no por un pastor, sino que Dios mismo. Ahora tú vas a estar leyendo del Salmo 32, uh-huh, pero si me hicieras favor de leer el verso 2 primero. Salmo 32, verso 2.
3: Dice: bienaventurado el hombre.
2: Parémonos entonces ahí. ¿Cuál es la primera palabra?
3: Bienaventurado.
2: ¿Qué otro podemos, un sinónimo de bienaventurado?
3: Bendito.
2: Bendito.
3: Dichoso.
2: O sea que estamos exactamente en línea con lo mismo.
3: Uh-huh.
2: Génesis 12, 3, bendito. Uh-huh. Gálatas 3, 8, bendito. Hechos 3:26, bendito. Y el Salmo 32, bendito. Pero veamos si el Salmo 32 está hablando de lo mismo.
3: Bienaventurado el hombre a quien Jehová no culpa de iniquidad.
2: Parémonos ahí.
3: Uh-huh.
2: Bendito, uh-huh, a quien Dios no culpa de iniquidad. Uh-huh. La palabra iniquidad ahí podemos traducirla como maldad, uh-huh, o pecado.
3: Yeah, yeah.
2: Otra vez. Entonces, bendito a quien Jehová no culpa de pecado,
3: uh-huh, y en cuyo espíritu no hay engaño.
2: Y en cuyo espíritu no hay engaño.
3: Uh-huh.
2: Este verso, si se predica fuera de contexto, uh-huh, se predicaría de esta manera: hermano, eres bendito cuando no cometes ningún error y no cometes ninguna falta. Y, uh-huh, cuando Dios no te encuentra pecado,
3: uh-huh,
2: entonces eres bendito.
3: Uh-huh.
2: Y a propósito te dije que leyeras el verso 2 primero, uh-huh, porque en el verso 1 aclara, uh-huh, la situación. ¿Qué dice el verso 1?
3: Bienaventurado aquel.
2: Otra vez, bendito.
3: Aquel cuya transgresión ha sido perdonada y cubierto su pecado.
2: Retrocedamos entonces. El 1 dice: bendito el que su maldad ha sido perdonada y ha sido cubierto su pecado. Ahora el verso 2. Bendito a quien el Señor no le encuentra
3: culpa,
2: pecado. O bien, ¿por qué es que no se lo encuentra? Porque Él se lo perdonó.
3: Uh-huh.
2: ¿Por qué no se lo encuentra? Porque Él se lo limpió.
3: Uh-huh.
2: ¿Por qué no se lo encuentra? Porque Él tomó cuidado de eso.
3: Uh-huh.
2: No es porque la persona era perfecta,
3: no,
2: en su conducta, sino que porque la persona fue puesta en el perfecto, que es Cristo Jesús. Entonces, ahora lee los dos y me imagino que tienes alguna otra versión.
3: Sí, bienaventurado aquel cuya transgresión ha sido perdonada y cubierto su pecado. Bienaventurado el hombre a quien Jehová no culpa de iniquidad y en cuyo espíritu no hay engaño. La Nueva Traducción Viviente dice: oh, qué alegría para aquellos a quienes se les perdona la desobediencia, a quienes se les cubre su pecado. Sí, qué alegría para aquellos a quienes el Señor les borró la culpa de su cuenta, los que llevan una vida de total transparencia. Pero entonces el 3 dice, fíjate que es David el que escribió ese salmo, ¿verdad? Mientras me negué a confesar mi pecado. O sea, él, tú lo has dicho, nos lo has enseñado, que David vivía en una burbuja de gracia. David tuvo revelación de Jesucristo, porque en varios de los salmos se habla proféticamente de su muerte. Pero aquí prácticamente él está diciendo: mientras me negué a confesar mi pecado, pero yo sabía que si lo confesaba, mi Señor me iba a perdonar.
2: Correcto.
3: Me iba a justificar.
2: Lo cual era fuera de orden en la ley.
3: Sí.
2: Pero él está diciendo: confesé mi pecado y él me perdonó. Y estamos hablando del pecado de Betsabé.
3: Sí.
2: Entonces él está diciendo: confesé y él me perdonó. Y podríamos entrar en todo lo que tiene que ver con el Salmo 51.
3: Sí.
2: Donde él le dice al Señor: límpiame, lávame, contra ti he pecado, etcétera. Pero él entendía, hay un sacerdocio mayor.
3: Sí.
2: Y en este caso es el de Jesucristo. Ok, otra vez, el verso 1 y 2.
3: Bienaventurado aquel cuya transgresión ha sido perdonada y cubierto su pecado. Bienaventurado el hombre a quien Jehová no culpa de iniquidad y en cuyo espíritu no hay engaño.
2: Esta parte, amada audiencia, yo lo voy a motivar a que preste mucha atención. Tenemos que hacer la conexión de todo lo que se ha dicho ya. Y conectarlo otra vez con el Salmo 32, verso 1 y 2. En el verso 1, dos veces dice bendito. Bendito al que se le perdonó. Bendito al que se le cubrió. Y el verso 2, bendito a quien Dios no le haya culpa. Pero una vez más, esta es la conexión que tenemos que hacer. Esa es una conexión que se necesita hacer en los púlpitos. Es bendito y Dios no le encuentra pecado a esta persona porque Él se lo limpió, porque Él se lo lavó, porque Él lo justificó. No porque la persona es perfecta.
3: Exacto.
2: O bien, estamos hablando en este momento de la posición. De la posición que Dios le da a la persona que viene a Cristo Jesús. A la persona que viene a Cristo Jesús, la posición que se le da es de justo. Es de justo. Ahora, yo voy a moverme a Romanos, porque el Salmo 32, Pablo lo cita en Romanos capítulo número 4, donde empieza, voy a empezar desde el verso 1, donde dice: ¿qué pues diremos que halló Abraham nuestro padre según la carne? Si fuéramos a traducirlos, y si tú quieres busca la Nueva Traducción Viviente, pero me imagino que diría: ¿qué halló Abraham a través de sus obras? ¿Qué dice?
3: No, dice, entonces, no, esa es la Nueva Versión Internacional, voy a buscar la Nueva Traducción Viviente. Humanamente hablando, Abraham fue el fundador de nuestra nación judía. ¿Qué descubrió él acerca de llegar a ser justo ante Dios?
2: ¿Ese es el verso 1?
3: Ese es el verso 1.
2: Ok. Ahora, el verso 2, en la versión tradicional, dice: porque si Abraham, otra vez estamos en el mismo tema, fue justificado por las obras, tiene de qué gloriarse, pero no para con Dios.
3: Que si sus buenas acciones le hubieran servido para que Dios lo aceptara, habría tenido de qué jactarse. Pero esa no era la forma de actuar de Dios.
2: Entonces, cuando dice hubiera tenido de qué jactarse, de sus obras. Exacto. Es interesante porque dice, pero no para con Dios.
3: No para con
2: Dios. O sea, él hubiera tenido que, así como que el fariseo en el templo orando, sí, yo no soy como los demás hombres, no adultero, no robo, no mato. No soy como este publicano. Yo ayuno dos veces a la semana, doy diezmo de todo. Por eso es que cuando se habla de esa parábola que Jesús la citó, él dijo, él estaba orando para consigo mismo.
3: Para consigo mismo.
2: Estaba haciendo un comercial de sí mismo. Uh-huh. Ahora, ya que dijo eso en el verso 2, el 3 dice, porque, ¿qué dice la Escritura? Esto es lo que dice la Escritura. Creyó Abraham a Dios y le fue contado por justicia. Romanos, me encanta la carta en su totalidad, porque diría yo que en los primeros 11 capítulos, los primeros 10 capítulos, prácticamente lo que hace es hablar de la justificación. Justificación y justificación. Él presenta toda una tesis ahí sobre la justificación. Pero entonces dice, ¿qué halló? Creyó Abraham y le fue contado por justicia. Y si nosotros pensamos un momento, Abraham no vivió en la ley. Abraham no tuvo mil reglas. Sin embargo, dice que su fe, cuando le creyó a Dios, le fue contado como justicia. El verso 4 sigue hablando y dice, pero al que obra, pero al que obra, pero al que no obra, perdón, pero al que obra,
3: no se le cuenta
2: el salario como gracia, sino como deuda. ¿Qué dice tu versión?
3: Cuando la gente trabaja, el salario que recibe no es un regalo, sino algo que se ha ganado. Pero la gente no es considerada justa por sus acciones, sino por su fe en Dios, quien perdona a los pecadores.
2: O bien, si la vida cristiana nosotros queremos trabajarla, si queremos trabajar para hacernos justos, entonces Dios dice, entonces tú debes algo. Como tú debes algo, entonces yo voy a dejar que pagues toda la deuda de tu pecado. Porque tú quieres pagarlo.
3: Claro.
2: Pero cuando yo lo pagué, entonces tú lo recibes por fe y no me debes nada. Estoy en el verso 5. Mas al que no obra. Vean qué interesante, amada audiencia. Porque vamos a nuestras iglesias y nos dicen, tienes que hacer y hacer y hacer. Obrar, obrar y obrar. Obrar para ser más santo, obrar para ser más justo, obrar para tener más poder, obrar para... Mas al que no obra, sino cree en aquel que justifica al impío, su fe le es contada por justicia. Si usted quiere ser justo, es algo que usted recibe, es un regalo que usted recibe de parte de Dios por fe, no por sus obras. Y dejen ver el tiempo. Como también
3: David
2: habla de lo mismo, de la bienaventuranza. Pablo, mil años después, cita a David. Después de que David lo dijo, Pablo, mil años después, lo cita y dice, como también David habla, y vuelvo a lo mismo, esa palabra clave, bendición, de la bienaventuranza del hombre bendito, a quien Dios atribuye justicia sin obras, diciendo. Y entonces Pablo cita aquí, voy a leer el 6, como también David habla de la bendición del hombre a quien Dios atribuye justicia sin obras. Existe cosa semejante, amada audiencia, como ser justo sin nuestras pobres obras. No hay obra que nosotros podamos hacer que se compare a la obra del Señor Jesucristo.
3: Señor Jesús.
2: Cualquier sacrificio corporal, cualquier cosa que nosotros, cualquier ceremonia, cualquier rito que hagamos,
3: para lucir como espiritual y justo ante Dios, lo que hacemos, la Biblia lo compara con trapos de inmundicia.
2: Correcto. No se compara, no se iguala al sacrificio de Jesús.
3: Nunca.
2: Y dijo esto, Pablo cita a David, bienaventurados aquellos cuyas iniquidades son perdonadas y cuyos pecados son cubiertos. 8. Bienaventurado el varón a quien el Señor no inculpa de pecado. Y ahora termina diciendo, ¿es pues esta bienaventuranza solamente para los de la circuncisión o también para los de la incircuncisión? Pues decimos que a Abraham le fue contada la fe por justicia. ¿Cómo le fue contada? Estando en la circuncisión o en la incircuncisión. No en la circuncisión, sino en la incircuncisión. Entonces, está diciendo, más adelante dice que es para los de la, verso 12, y padre de la circuncisión, para los que no solamente son de la circuncisión, sino también sigan las pisadas de la fe que tuvo nuestro padre Abraham antes de ser circuncidado. O bien, para ambos, judíos y gentiles, justificados por la fe, libre de obras. Oremos.
3: Señor, en el nombre de Jesús, Espíritu Santo, ilumina a tu pueblo. Oramos para que, así como Jesús dijo, cuando tú vinieras, ibas a darnos conocimiento de justicia, ibas a recordarnos que en Cristo Jesús somos justos. Oramos para que a tu pueblo, al pueblo cristiano de esta región y del mundo entero, tú les traigas memoria de justicia, de que han sido justificados a los ojos de Dios. En el nombre de Jesús bendecimos a la audiencia y oramos para que este mensaje traiga mucho fruto. En el nombre de Jesús. Gracias, Señor.
2: Proveamos la información de las iglesias.
3: Claro que sí. Si gusta visitarnos al Ministerio Palabra de Vida, no tiene iglesia y tal vez es nuevo en la ciudad, estamos localizados en el 2375 de la Sur Virginia, en la esquina de Cadillac y Sur Virginia. Tenemos servicios todos los jueves a las 6 de la tarde y los domingos a las 5 de la tarde. Todos nuestros servicios son bilingües y en ellos tenemos servicio de transporte y cuidado de niños. Si gusta más información, puede llamarnos al 775-825-4446.
2: Si vive en la ciudad de Carson City, la iglesia está en la calle principal, en el 1802 de la Carson Street, la unidad 210, estamos en la segunda planta, la unidad 210, y las reuniones son los domingos a las 10 de la mañana y los miércoles a las 6 de la tarde. Para más información, 775-825-4446.
3: Y si vive en la ciudad del sur de Lake Tahoe, puede visitarnos los jueves a las 6:30 de la tarde en el 145 Daggett Way. Así es que ya sea en cualquiera de las ciudades, Sur Lake Tahoe, Carson City o Reno, puede visitarnos y recibir mucho más enseñanzas acerca de la justificación.
2: Especialmente este tema, usted quiere manejarlo bien, quiere aprenderlo bien, quiere empaparse. Y entonces lo invitamos, ya que en todas las localidades estamos hablando de este tema al presente.
3: Y llegamos al final del programa. Queremos decirles, no cambie su dial, sigue escuchando Radio Vida, que es la estación que sopla vida a la comunidad. Soy la pastora Rita Minera.
2: Su servidor, el pastor César Minera.
3: Que les recuerdan que Dios los ama.
2: Y nosotros también.
3: Bendiciones.

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